0: estado de transición, moviéndose todo el tiempo de una estación a otra, tal vez no todos los años, pero cierta y consecuentemente. Algunas veces nos encontramos en invierno, desalentados, apartados y descontentos. Otras veces experimentamos la primavera con sus nuevos comienzos, esperanza y anticipación. En otras ocasiones nos deleitamos en la calidez del verano, cómodos, seguros y disfrutando de la vida. Y entonces llega el otoño con su inseguridad, negligencia y temores. Las estaciones del matrimonio llegan y pasan. Cada una posee el potencial para la salud emocional y la felicidad. Y cada una tiene sus propios desafíos. ¿En qué estación se encuentra tu matrimonio? Y en el libro de los Hebreos, en la Biblia, el autor dice: tengan todos en alta estima el matrimonio y la fidelidad conyugal, porque Dios juzgará a los adúlteros. Motivación a la familia.
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2: 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Moviendo el agua a destiempo. Nuestra naturaleza humana tiende a ser predecible, estableciendo metas que a menudo no cumplimos. Sin embargo, Dios nos desafía a romper esa predictibilidad y nos sorprende moviendo las aguas fuera de tiempo, alterando nuestros planes para hacer algo nuevo en nosotros. Muchos necesitamos observar las formas. ¿Cómo está moviendo Dios el agua de nuestro estanque? Dios nos confronta directamente preguntándonos si realmente queremos algo diferente. Aunque nuestra condición nos descalifique a nosotros mismos, Dios nos mantiene en su agenda de milagros. No solo quiere librarnos de nuestras luchas, sino también usarnos como testigos para otros. En su tiempo perfecto, Dios actúa sin importar si es comienzo de año o no. Mantén atentos tus oídos espirituales para escuchar lo que está preguntando. Si permanecemos estancados en nuestra situación actual, no podremos ver los planes que Dios tiene para nosotros, incluso cuando no vemos esperanza. Dios tiene algo nuevo reservado para nosotros. Él mismo ha decidido venir a sanarnos y liberarnos. Este es el momento para levantarnos y caminar bajo su guía. Sin importar lo que padeces, ni el tiempo que llevas en esa condición, Él desea sanarte. Dios está agitando el agua de nuestro estanque, creando un avivamiento que nos impulsará a todos. Es tiempo de dejar de confiar en nosotros mismos y aprender a descansar en Dios, permitiendo que Él haga su obra en nosotros. Nuestra condición pasada ya no definirá nuestra vida en Cristo a partir de ahora. Levántate ahora mismo. Dios nos está llamando a levantarnos y caminar en la nueva vida que nos ofrece. Él está haciendo algo nuevo y ya está sucediendo. Meditación escrita por Delmer Manzanares, Honduras.
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3: Usted puede criar a sus hijos en la enseñanza y el consejo del Señor, pero se requiere la obra del Espíritu Santo para que un hijo confíe en Jesús. El pastor y escritor Francis Chan comparte que no fue hace mucho que él y su esposa comenzaron a preguntarse si su hija era realmente cristiana.
4: Aquí estaba yo, viajando por el mundo, hablando a otros sobre Jesús, viendo cómo otros llegaban a los pies de Jesús y se enamoraban de él. Pero no podía hacer que esto suceda en mi propio hogar. Entonces, después de un tiempo de oración, llegó un día en que mi hija vino y dijo: papá, tenías razón, yo no era creyente.
3: Esto es Vida en Familia Hoy. Nuestro anfitrión es Dennis Rainey y yo soy Roberto Lepín. Hoy platicaremos con Francis Chan sobre la persona a quien él llama el Dios olvidado. Permanezca en sintonía. Bienvenida y bienvenido a Vida en Familia Hoy. Gracias por acompañarnos.
5: Roberto, el tema de esta serie es un... ¿cómo lo podría decir? Es un tema controversial.
3: No debería ser tan controversial, sin embargo.
5: Tienes razón, Roberto. No debería ser, pero hoy hablaremos sobre el miembro que le falta a la Trinidad.
3: Así es, o como alguien lo describió, el Dios olvidado, ¿verdad?
5: Así es. Francis Chan nos acompaña en Vida en Familia Hoy. Francis, bienvenido.
4: Oh, gracias. Es una bendición estar aquí.
5: Francis es pastor y da conferencias en todo el mundo, en toda clase de eventos cristianos populares. Es un catalizador y se especializa en los jóvenes. Muchos de nuestros oyentes probablemente conozcan tu primer libro, Loco Amor. ¿Cuántas copias se han vendido hasta ahora?
4: Más de 500,000.
5: ¡Qué genial! En serio, es genial.
4: Sí, ese nunca fue el propósito. Nunca pensé que sería un éxito de librería. Mi propósito con ese libro era animar a las personas que viven en una forma radical, hacerles saber que no están locos. Entonces pensé que ese era un pequeño grupo, pero es asombroso lo que Dios ha hecho a través de este libro.
3: Esto debe haberte sorprendido, Francis, que tantas personas se hayan identificado con el tema, ¿no es así?
4: Totalmente. Y eso me emociona porque uno pensaría, nadie quiere leer algo así. Nadie quiere ser radical por Jesús. Estamos cómodos y felices, pero creo que el Espíritu Santo está sacudiendo los corazones de la gente y les dice, esto no está bien, tiene que haber algo más.
5: Bueno, honestamente, esta es una época en la que necesitamos que más y más personas se vuelvan radicales por el mejor hombre que ha pisado este planeta.
3: Ahora, el tema es el Dios olvidado del ministerio del Espíritu Santo. Es algo que en tu propio caminar con Cristo ha estado fresco en días recientes, ¿verdad, Francis?
4: En realidad, sí. He estado en el ministerio ya por unos 20 años. Uh-huh. Y uno hace el ministerio de cierta manera por años y está bien. Es como todos los demás lo hacen. Más gente viene a la iglesia, a uno le invitan a compartir en distintas conferencias y existe una respuesta. Pero cada vez que leemos las Escrituras, es claro, hay más, mucho más.
3: ¿Y qué es eso?
4: Uno mira a su alrededor y se da cuenta. Mucho de esto podría explicarse por causas naturales. Muchos de los resultados que veo podrían darse porque tenemos un buen grupo de música, un orador ameno. Así que vemos cosas buenas. Hay personas talentosas que atraen a una multitud. Sin embargo, cuando leo las Escrituras, dice que era el poder de Dios. La gente se quedaba perpleja, impactada por la palabra de Dios. Casi inmediatamente uno piensa, eso es lo que quiero, eso lo tengo que ver.
5: Bueno, fue en Hechos 1:8 que Jesús, mientras se despedía, dijo a sus discípulos, pero cuando venga el Espíritu Santo sobre ustedes, recibirán poder. Y luego comenzó a hablar sobre la influencia que tendrían no solo en Jerusalén, sino hasta los confines de la tierra.
4: Sí, definitivamente. Él les dice a sus discípulos, esperen aquí. No salgan por ahí para tratar de cambiar el mundo por su cuenta. Eso no será posible. Quédense en este aposento y esperen, porque este poder vendrá sobre ustedes. Así que ellos esperan y esperan. Cuando ese poder viene, en efecto, todos, dice el texto, que estaban maravillados.
5: Sí, así es.
4: ¿No quisiera sentir lo mismo? ¿Acaso no es lo que todos queremos? ¿Acaso no es esto de lo que se trata la vida cristiana? Que yo sepa, no solo es porque tenemos un orador perspicaz o sublime solista o un grupo de música extraordinario.
5: O una doctrina excelente.
4: Exactamente, sí. Más bien es saber, estoy experimentando a Dios. Es innegable. Quiero sentirme maravillado. Quiero estar seguro de que es el Señor.
5: Bueno, quisiera hacerte una pregunta que les dirigí a algunos de mis amigos en Facebook.
4: Claro, claro.
5: Me conecté a internet y comenté. Por favor, mencione una palabra que describa lo que es el Espíritu Santo para usted. Ah, entonces, mientras piensas, Francis, en la palabra que vas a elegir, permíteme contarte lo que respondieron mis amigos en Facebook. Melanie dijo, transformador. Bueno, eso me gusta mucho. También me gusta lo que dijo Pedro, escultor.
4: Excelente.
5: Bueno, esa es una buena palabra. Carla dijo, guía. Marilyn escribió, conciencia. Laura hizo una trampita. Ella trabaja aquí en Vida en Familia y entonces dijo, fuente de poder. Consolador, consejero, ayudador, abogado, intercesor.
6: Bueno, esa no es una sola palabra, Denis.
5: Fortaleza, guía y maestro, añadió. Casi llega a la docena, Roberto.
4: Me gusta este hombre que te escribió, mi palabra es irresistible. Uh-huh. Y luego agrega, pero eso es porque soy calvinista, para que sepan, ¿no?
5: A ver, ¿y cuál es tu palabra, Francis?
4: Ah, yo diría poderoso. Me gustaría poder decir líder poderoso. Puede ser poderoso raya líder. Líder, quizá, porque me parece que muchas veces cuando pensamos en el Espíritu Santo, no quiero que la gente llegue a la conclusión de que es solamente un poder que puedo emplear, como si fuera el hombre araña o algo así.
5: Bueno, claro.
4: Es esta idea de una persona a la que seguimos, que nos guía y que nos da este poder. Me parece que en ocasiones pasamos por alto esta idea. Pensamos, bueno, el Espíritu Santo vendrá, él me da este poder que puedo usar en cualquier momento. En lugar de, no, él es una persona que nos guía y nos empodera.
6: Ahora, Francis, me queda preguntarte esto. Tu relación con el Espíritu Santo es diferente hoy de lo que era hace unos 2 o 3 años, porque tú sabes, el Espíritu Santo ha sido residente en tu interior desde que entregaste tu vida a Cristo, ¿verdad?
4: Sí, sí, así es.
6: Entonces, el Espíritu Santo ha estado contigo, ha estado allí, y sin embargo, hay algo allí que sacude tu alma en lo que tiene que ver con esa relación.
4: Sí. Ahora es totalmente diferente. Uh-huh. Mucho tiene que ver con mi fe en las Escrituras y creer en Jesús, en tomar sus palabras literalmente y decir, no, esa es realmente mi ventaja. Es mejor tener al Espíritu Santo que tener a Jesús caminando a mi lado. Tengo el Espíritu Santo de Dios en mi interior y realmente creerlo. A causa de esa fe, espero que algo ocurra, que haya un verdadero cambio en mi vida.
5: Ahora, cuéntanos cómo lo vives con tu esposa Lisa.
4: Oh, claro.
5: Porque ella no está en un podio compartiendo mensajes con miles de personas como tú. Ella cuida de sus 3 hijas y tu hijo. ¿Cómo se aplica esto a su vida? Esto de esperar que Dios aparezca en medio de su cotidianidad.
6: ¿Y como mamá?
4: Oh, sí. Es tremendo para ella, como mamá. Esto es lo que pasa. Llegamos a un punto con nuestra hija mayor. Realmente estábamos luchando y nos preguntábamos si ella había hecho propia esta fe. En cierto momento, solo la miramos y le dijimos, «Nunca he visto el fruto del Espíritu Santo en tu vida». Ha sido muy obediente en esto y en lo otro, pero me pregunto...
5: ¿Eso lo dijiste a ella?
4: Sí, sí, lo hice. Estaba llorando, sollozando, porque no podía hacer que ella se enamorara de Jesús. todo lo que veo en las Escrituras, según mi teología, es que eso es algo que el Espíritu Santo tiene que hacer. Entonces me pasaba llorando noche tras noche, clamando, Señor, no puedo hacerlo. O tu Espíritu Santo entra en ella para que te siga, para que sea redarguida, para que se enamore de ti. O el Espíritu Santo no entra en ella. No puedo hacer nada al respecto.
6: Y eso no está en nuestro poder, Francis.
4: Yo puedo contener su comportamiento. Puedo ponerle restricciones más estrictas para que no se meta en muchos problemas. Pero no puedo hacer que se enamore de Dios. Recuerdo que sentía que agonizaba y le decía, Señor, tienes que hacerlo, tienes que hacerlo. Aquí estaba yo viajando por el mundo, hablando a otros sobre Jesús, viendo cómo otros llegaban a los pies de Jesús y se enamoraban de él. Pero no podía hacer que eso suceda en mi propio hogar. Entonces, después de un tiempo de oración, llegó un día en que mi hija vino y me dijo, papá, tenías razón. Yo no era creyente.
5: Ah, tremendo.
4: No tenía al Espíritu Santo en mí. Y luego agregó, ahora lo sé y estoy segura porque ahora sí está en mí. Ahora puedo darme cuenta de la diferencia. Y me dice, papá, puedo conversar con él así como estoy conversando contigo. Dios es así de real para mí. Y lo hemos visto. Es como, ¿y quién es esta muchacha? Y la batalla es real, es suya. Ahora tiene una relación verdadera con Dios.
6: Eso es maravilloso, Francis.
4: Entonces, en la crianza de los hijos, no debemos tomarnos a nosotros mismos tan en serio. Trabajamos duramente, nos esforzamos para criar bien a nuestros hijos. Al mismo tiempo, existe un elemento sobrenatural sobre el cual usted y yo no tenemos control. Mi esposa, Lisa, lo ve al 100%.
6: ¿Cómo puedes aconsejar, Francis, a una mamá y a un papá que a lo mejor, como tú, miran y dicen, me pregunto si este hijo solamente es obediente y dócil?
5: Y por cierto, solo para ofrecer un poco de consuelo a quienes se sienten así, la verdad es que no es la responsabilidad de un padre o una madre hacer que su hijo ame a Jesucristo.
6: Bueno, como acaba de decir Francis, uno sencillamente no puede hacerlo, Dennis.
4: Es imposible.
5: Es imposible. Solo quería que los padres estén seguros de que no estamos diciendo que Francis se equivocó o en algo, o que nosotros no hicimos algo bien con nuestros hijos. No, no, no. Es un hecho. La conversión es una obra de Dios.
4: Sí. Mi esposa incluso me preguntó en esa ocasión, ¿te sientes como si fueras un padre terrible? ¿Sientes que fracasaste? Yo le miré a los ojos y le respondí, no, Lisa, no somos padres perfectos, pero nos hemos esforzado en esta área y creo que lo hemos hecho bastante bien. Y le dije, pero esto sale de nuestro control, así que no. No me siento como un fracaso.
5: Claro.
4: Quizás el único fracaso sería no haber orado tan diligentemente como debía haberlo hecho. Pero ahora quiero hablar muy en serio. Me alegra que lo hayas mencionado, porque eso fue lo primero que pensó mi esposa. ¿Será que no soy una buena mamá? ¿Será que no cumplí con mi tarea? Yo le respondí, no, mi amor, ni lo pienses. Eres una excelente mamá.
6: Y claro.
4: Yo la he observado. No quiero que nadie más críe a mis hijos. Ella cumplió con su tarea, pero no puede ser el Espíritu Santo, ni yo tampoco. Porque pienso, bueno, puedo hablar, puedo conversar con ella, podría convencerla, pero nadie puede hacerlo. Esa es una obra sobrenatural del Espíritu Santo.
5: Así es, Francis. Estoy emocionado al empezar esta serie. Gracias, gracias por aceptar nuestra invitación. Seguiremos explorando este tema sobre el Dios desconocido en las próximas ediciones.
4: No, y yo estoy feliz de hacerlo. Gracias.
6: Estuvimos junto a usted, Tony Tamayo como Francis Chan, Vicente Vieira como Dennis Rainey y quien les habla, Duval Rueda, interpretando a Roberto Lepín. Que Dios le bendiga.
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1: Sustituir los pensamientos negativos por positivos nos ayuda a nosotros y a quienes nos rodean. Las situaciones complicadas, el largo tráfico y las discusiones en pareja no dejarán de existir. La diferencia está en cómo interpretamos y pensemos acerca de estos hechos. Debemos sustituir pensamientos inflexibles, irracionales y negativos por pensamientos que nos permitan disfrutar la vida al máximo. Recuerde, los momentos difíciles pasan, no son eternos. Cuando nada resulta, volver a intentarlo nos hace más fuertes. Las circunstancias no son quienes dictan cómo debemos sentirnos. Cada persona es la única responsable de su propia felicidad. Cambie su forma de pensar y cambiará su forma de vivir. Le habla Sixto Porras de Enfoque a la Familia.
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3: 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Influencia del líder. Nehemías había recibido la visita de Hanani, uno de sus hermanos, y algunos varones de Judá. Es en esta oportunidad donde Nehemías aprovecha para preguntarles por los judíos que habían escapado y que habían quedado en la cautividad en Jerusalén. La respuesta fue que la condición de su pueblo no era nada alentadora. Los que habían quedado de la cautividad estaban en gran mal y afrenta. Y esto se refiere específicamente a la condición física y espiritual en la que se encontraban. Sí, esa descripción en gran mal y afrenta es en sentido amplio, pues físicamente la ciudad había sido maltratada. La descripción es que los muros estaban derribados y sus puertas quemadas a fuego. Así que no es difícil imaginar el cuadro desolador en el que se encontraba la ciudad de Jerusalén. Cualquiera de nosotros se entristecería en gran manera al saber que su ciudad natal se encontraba en condición de destrucción total. La respuesta inmediata de Nehemías al saber todo esto fue de llanto, ayuno y oración. Todo ello en muestra de su humildad, solidaridad y confianza en las promesas de Dios de reconstrucción. Aquí podemos ver la importancia del ayuno y de la oración intercesora. En lugar de sentirnos frustrados e impotentes ante las situaciones adversas de la vida, Nehemías nos da un ejemplo de la reacción de un buen líder y cómo se debe influenciar en favor de los nuestros buscando la dirección de Dios en momentos de gran pesadumbre. Podemos influir con aliento para el bien. Meditación escrita por Marco Antonio Ramos, Guatemala.

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Esta canción yo la escribí meditando en la historia de Abraham y Sara, que esperaron tanto por una promesa de parte de Dios y en un momento pues Sara hasta se rió pensando que iba a ser imposible que eso se pudiera cumplir en su vida y después de tantos años de espera, después de tanto tiempo de espera, Dios fue fiel y pues a veces así andamos nosotros los creyentes en día de hoy esperando por una promesa que Dios nos dio hace tiempo y de repente decimos, pero ¿cuándo es que va a pasar? ¿Cuándo va a llegar? Yo quiero decirte que Dios es fiel y pues en poco tiempo podrás decir, hoy estoy viviendo esas promesas que Dios me dio hace tanto tiempo. Así es que espera con paciencia porque Él va a llegar y va a cumplir.

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0: 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La buena semilla para hoy se encuentra en Juan 19 y 14, 6. Jesús dijo: Yo soy la puerta, el que por mí entrare será salvo. Nadie viene al Padre sino por mí. La reflexión de hoy se titula La Puerta del Paraíso. Florencia, Italia, alberga una de las mayores obras de arte del Renacimiento, La Puerta del Paraíso. Esta puerta de bronce dorado, construida a lo largo de 27 años por varios artistas, representa 10 famosas escenas del Antiguo Testamento. Recibió su nombre de Miguel Ángel, que quedó impresionado por su majestuosidad. Me surge una pregunta. ¿Existe hoy una puerta para entrar en el paraíso donde vive Dios el Creador? No puede tratarse de una obra de arte diseñada y construida por humanos. Además, ¿cuál sería mi derecho para entrar? ¿Mis buenas obras? ¿Una vida correcta a los ojos de los hombres? No. La puerta que nos da acceso a Dios es una persona, su Hijo, Jesucristo. Si alguien entra por Él, es decir, lo acepta, se salvará. Como un simple pastor que guía, cura, salva, reúne y pone a salvo a sus ovejas, Cristo fue así para todos aquellos con los que se encontró, especialmente los que estaban heridos por la vida. Hoy, estimado oyente, su mensaje sigue llamándonos. Yo soy el buen pastor. El buen pastor su vida da por las ovejas. Juan 10:11. Así pues, Jesús es la única puerta que nos conduce a la presencia de Dios, porque dio su vida en la cruz para limpiarnos de nuestro pecado. La fe personal en el sacrificio de Cristo nos hace justos ante Dios. Entonces, como el malhechor arrepentido crucificado junto a Jesús, ver Lucas 23, 39 a 43, entraremos de lleno en el paraíso de Dios cuando dejemos esta tierra. Amigo oyente, esta puerta todavía sigue abierta, pero se puede cerrar en cualquier momento. ¿Ya ha entrado? 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
1: Hola, soy Dorothy. ¿Qué necesita un creyente para convertirse en un pescador de hombres? Bueno, en Marcos capítulo 1 leemos que Jesús vino a Galilea predicando el evangelio del reino de Dios, versículo 15, diciendo: El tiempo se ha cumplido y el reino de Dios se ha acercado. Arrepentíos y creed en el evangelio. Andando junto al mar de Galilea, allí hablando de Jesús, vio a Simón Pedro y a Andrés su hermano, que echaban la red en el mar porque eran pescadores. Y les dijo Jesús: Venid en pos de mí y haré que seáis pescadores de hombres. Y dejando luego sus redes, es decir, renunciando a todo, le siguieron, juntándose a él como discípulos. El Pedro de antaño experimentó el llamado del Señor Jesucristo y estuvo dispuesto a dejar todo para seguirlo. Si somos o no pescadores profesionales como eran ellos, consideremos lo que significa ser un pescador de hombres. Apliquemos a nuestras vidas las cualidades que muestran en su palabra. Hay 7 de ellas. En primer lugar, no debemos llamar la atención. Si nos exhibimos cómo podremos pescar, los peces se alejarán. En 1 Corintios capítulo 15, versículo 10, leemos: pero por la gracia de Dios soy lo que soy y su gracia no ha sido en vano para conmigo. Antes he trabajado más que todos ellos, pero no yo, sino la gracia de Dios conmigo. Él allí estaba haciendo el trabajo. Y luego es necesario ser pescador para tener coraje. ¿Sabes? La pesca puede ser un trabajo muy, muy peligroso. En 2 Timoteo capítulo 4, versículo 5 leemos: pero tú sé sobrio en todo, soporta las aflicciones, haz obra de evangelista, cumple tu ministerio. Después está la necesidad de ser persistente, siempre dispuesto a través del Señor Jesucristo, quien habita en mi vida. Su actividad quedará impresa en mi corazón. Él proveerá la energía y los medios necesarios para realizar su obra a través de mí. 2 Timoteo capítulo 4, versículo 2 dice: que prediques la palabra. Y es allí un llamado muy importante: que instes a tiempo y fuera de tiempo. Redarguye, reprende, exhorta con toda paciencia y doctrina. Esa es la obra a la que somos llamados, como perseverancia en el manejo de la palabra de Dios. Sé vigilante, permanece constantemente alerta. Hechos 20:24 dice: ni estimo preciosa mi vida para mí mismo con tal que acabe mi carrera con gozo y el ministerio que recibí del Señor Jesús para dar testimonio del Evangelio de la gracia de Dios. Hebreos 13:17 dice: obedeced a vuestros pastores y sujetaos a ellos, porque ellos velan por vuestras almas, como quienes han de dar cuenta, para que lo hagan con alegría y no quejándose, porque esto no os es provechoso. Amigo, amiga, mantente vigilante. Asegúrate de estar bajo el ministerio de alguien que usa la palabra de Dios como la palabra de Dios, con total prioridad, porque ella es la palabra de Dios. Después, sométete y sé paciente. Lucas 8:15 dice: fruto con perseverancia. La semilla sembrada toma tiempo para producir fruto. Obedece constantemente lo que el Señor te ha dicho en su palabra. Mantente sembrando la semilla. Sigue sembrando la semilla, confiando en que dará fruto con perseverancia. ¿Qué es lo que produce el fruto? Bueno, es la palabra de Dios. Cada uno de nosotros estamos comprometidos ante Dios como parte del plan universal para que a través de nuestras vidas se reproduzca la vida espiritual. Es así para cada creyente. Por tanto, al sembrar la semilla, por fe creemos que producirá fruto. Oramos por ello, lo regamos y buscamos ese fruto para la gloria de Jesús. Y sé prudente. 2 Timoteo capítulo 2, versículo 23 dice: pero desecha las cuestiones necias e insensatas, sabiendo que engendran contiendas. No te dejes llevar por cosas que el Espíritu del Señor nunca daría a alguien que es verdaderamente un pescador de hombres. Sé sabio. Proverbios 11:30 dice: el fruto del justo es árbol de vida, y el que gana almas es sabio. ¿Sabes? Se ha dicho bien que un trabajador de conducta agradable seguramente ganará algo. Ahora, la labor de un pescador no es exhibirse, sino ser valiente, persistente, vigilante, paciente, discreto y sabio para que las almas se salven. Un pescador de hombres para la gloria de Jesús. Amén.
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5: Enseñarles a nuestros niños eficazmente sobre la modestia significa empezar de adentro hacia afuera. Con nosotras, Nancy DeMoss Wolgemuth. No empieces con una lista. Empieza con los principios de la palabra de Dios. Enséñales a tus hijos desde que sean bien pequeñitos lo que Dios piensa y cuáles son los principios que deben regir nuestras vidas en lo que respecta a la modestia. Estás escuchando Aviva Nuestros Corazones con Nancy DeMoss Wolgemuth, autora del libro La Apariencia, en la voz de Patricia de Saladín. Hoy, 29 de mayo de 2026. Queremos que nuestros hijos reciban instrucción formal en matemáticas, lenguaje e historia. Tal vez tomen clases formales de piano, ballet o pintura. Quizás sean miembros de un equipo de fútbol o gimnasia. Pero, ¿hay alguien que les está enseñando sobre la modestia? ¿Estás tú ocupándote de esta área? Con nosotras, Nancy DeMoss Wolgemuth para guiarnos a pensar más sobre esto.
6: Uno de los principios más importantes que encontramos repetidamente, una y otra vez, particularmente en el Antiguo Testamento, es la importancia de que los padres les enseñen a sus hijos los caminos de Dios. Amigas, si ustedes no les enseñan a sus hijos a pensar bíblicamente, no esperen que el mundo les enseñará a pensar de la manera correcta. ¿Qué responsabilidad en que el mundo les enseñará a pensar de la manera correcta? ¿Qué responsabilidad tan grande tienen como padres

estado hablando sobre cómo enseñarles a los hijos en estas áreas. Y hemos dicho que es vital que ustedes sean un ejemplo consistente de sus propios estándares de modestia. Cómo la viven y el tipo de entretenimiento que disfrutan y aprueban para sí mismas y para sus hijos. Pero ¿saben algo? No es suficiente solo con ofrecer el ejemplo. Si ustedes primero no ponen el ejemplo, el siguiente punto no podrán hacerlo de forma efectiva. Aún dando el buen ejemplo, continúan teniendo la responsabilidad de capacitar a sus hijos en lo que está bien y lo que está mal. Y déjenme decirles que en lo que respecta a la modestia, al igual que en muchas otras áreas de la crianza de los hijos, no empiecen con una lista. Empieza con los principios de la palabra de Dios. Enséñales a tus hijos, desde que son bien pequeñitos, lo que Dios piensa y cuáles son los principios que deben regir nuestras vidas en lo que respecta a la modestia. Cosas de las cuales hemos hablado en Aviva Nuestros Corazones, tales como el principio de la propiedad. Tu cuerpo no es tuyo, le pertenece a Dios una vez que eres hija de Dios. El principio del señorío. Jesús es Señor sobre todo. El principio de la ciudadanía. Si eres hija de Dios, perteneces a un reino diferente. No perteneces a este mundo. El principio de la mayordomía. Claro, no puedes usar todas estas palabras con tu hijo de 4 años, pero le estás enseñando estos principios. Dios te ha confiado algunas cosas, como por ejemplo tu cuerpo. Y Él te ha confiado belleza. Y eres responsable de usarla en formas que sean agradables a Él, en formas que sean agradables al Señor. Y enseñar las implicaciones de la modestia en todas las áreas que hemos venido hablando en diferentes momentos de esta serie. Deuteronomio capítulo 6 dice que Dios nos ha dado mandamientos y reglas. Moisés se las enseñó al pueblo de Israel y le dijo, deben obedecer estas leyes. Y al hacerlo, deben asegurarse de que lo están haciendo como resultado de un corazón que ama a Dios. Ama al Señor tu Dios con todo tu corazón, con toda tu alma y con toda tu fuerza, para que tu obediencia no sea rígida y legalista, sino que tu obediencia fluya de un corazón que ama a Dios. Y luego les dice, y estas palabras que yo te mando hoy estarán sobre tu corazón y diligentemente las enseñarás a tus hijos. Ahora bien, no está diciendo que te sientes durante 1 hora al día y digas, vamos a enseñarte a ser modesta o voy a enseñarte a obedecer los principios de la palabra de Dios. Hay momentos formales y estructurados en que debes sentarte y enseñarles a tus hijos los caminos de Dios. Pero se enseña más en el transcurso de la vida diaria, usando momentos y oportunidades apropiados para instruir en los caminos de Dios. Cuando piensas que tus hijos no están prestando atención, que lo que se enseña en los momentos formales y estructurados. Por eso es que Deuteronomio capítulo 6 sigue diciendo, y hablarás de ellas cuando te sientes en tu casa y cuando andes por el camino, cuando te acuestes y cuando te levantes. Todo el día, todos los días, comunica a tus hijos los caminos de Dios de manera natural. Y doy gracias al Señor porque mis padres lo hicieron. Pienso en mi papá, quien en el día a día hablaba sobre los caminos de Dios. No recuerdo que fueran sermones ni cátedras, porque era algo que entretejía con nuestras vidas diarias. El texto dice, y las atarás como una señal a tu mano, y serán por insignias entre tus ojos, y las escribirás en los postes de tu casa y en tus puertas. Pídele al Señor que te dé como madre maneras creativas de enseñarle a tus hijos desde que sean bien pequeñitos lo que significa ser modestos o modestas, porque es importante y porque es una forma bendecida de vivir. La semana pasada estaba interactuando con mi amiga Holly Elif, quien tiene hijos de diferentes edades, y le pedí que compartiera algunas ideas que pudiera tener como madre acerca de este tema.

0: enseñarles a los hijos lo que significa ser modestos. Le pedí que compartiera hoy con nosotras algunas de esas ideas que ella me envió por correo electrónico, porque pensé que sería más útil que ustedes oyeran lo que ella tiene que decir sobre la importancia de la forma en que les enseñamos estas cosas a los niños. ¿Holly?
1: Pienso, como decía Nancy hace un minuto, que esto se da en el transcurso de lo cotidiano. Y creo que probablemente una de las cosas más importantes que he aprendido es que si espero que llegue un momento en que piense que mis hijos están listos para escuchar lo que tengo que decir, puede que ese no llegue nunca. Así que, en el transcurso de lo cotidiano, ya sea en el carro, en el supermercado, durante la enseñanza en casa o de camino a recoger a alguien, cuando llegan esos momentos, cuando tenemos una oportunidad de enseñar la verdad, entonces debemos aprovecharlos. El otro día, mientras íbamos en el carro, vimos una valla publicitaria interesante y empezamos a hablar sobre ella. En la cultura hebrea, uno de los principales métodos de enseñanza no era decirle a alguien cuál era la verdad, sino hacerle preguntas para que pudiera descubrir la verdad por sí mismo. No sé si les pasa a ustedes, pero si aprendo algo por mí misma, si voy a la palabra de Dios y lo estudio por mí misma, entonces me apropio un poquito de eso. Y es de mucho más valor para mí, porque puedo entonces enseñarlo con más facilidad a otra persona. Así que les hago preguntas a mis hijos sobre cosas que nos encontramos y hago que las razonen. Y luego les doy algunas referencias en las Escrituras, donde pudiera hablarse sobre el tema. Y solo les digo, ¿qué piensan que significa este versículo? ¿Piensan que tiene alguna relación con eso? ¿Ven alguna conexión entre lo que Dios dijo aquí y lo que estamos hablando? Y hago que me digan lo que están pensando, lo que están viendo o lo que están escuchando. Y mientras lo haces, entonces lo que sucede es que empiezas un patrón en tus hijos de ser como los cristianos de Berea, de convertirse en estudiosos de la palabra. Puede que no sepan dónde está el versículo, puede que no sepan lo que Dios dice, pero si empiezan a cuestionar qué dice Dios aquí, entonces el patrón se quedará con ellos el resto de sus vidas. Aun cuando hayan crecido y se hayan casado y ya yo no esté ahí para decirles cuál es la verdad. Si se convierten en estudiosos de la palabra, siempre tendrán un recurso para encontrar la verdad. El otro día estábamos viendo televisión. Mis hijos tenían la televisión encendida. Yo estaba en la cocina y escuché algo en la televisión que no me sonaba familiar. Así que entré al salón, miré algunos minutos y luego les pregunté, ¿qué están mirando? Y ellos me dijeron, es un programa nuevo. Pregunté, ¿es bueno? Dijeron, bueno, sí, pensamos que está bien. Y dije, bueno, no sé nada de este programa. Voy a sentarme aquí con ustedes un minuto. Mi primera reacción fue decir inmediatamente, no, no vamos a ver esto, vamos a apagarlo. Pero dije, bien, vamos a darle 10 minutos. Así que me senté con ellos en el salón y vimos juntos el programa durante unos 10 minutos. Y pude darme cuenta durante esos 10 minutos de que se estaban poniendo nerviosos, porque cada cierto tiempo, cuando sucedía algo en el programa, se volteaban y me miraban. Y volví y sucedía algo más y se miraban entre sí y luego me miraban a mí de nuevo. Y cuando se cumplieron los 10 minutos, bajamos el volumen de la televisión y dije, bien, ¿qué piensan de este programa? ¿Le vieron algún problema? Y empezaron a decir, bueno, sí, no son muy amables unos con otros en la forma que se hablan, y como que son irrespetuosos. Y empezaron a decir uno por uno los problemas que tenía el programa. Ahora, lo que sucedió fue que ellos empezaron a hacer esas preguntas. Yo no tuve que sentarme y decirles, no vamos a ver esta película porque yo lo digo. Hay veces en que digo no porque yo lo digo y quiero que obedezcan. Por ejemplo, si están a punto de tocar una olla caliente, quiero que se detengan cuando yo lo diga. Pero para mí es igual de importante que aprendan a ser hombres y mujeres que harán preguntas de Dios, que irán a su palabra y encontrarán respuestas. Así que mientras transcurre el día a día, debemos ser intencionales sobre entrenarlos a pensar bíblicamente.
0: Holly, una de las cosas que noté de lo que dices en este correo es que no solo quieres enseñarles a tus hijos a obedecer ciegamente, aunque no es del todo malo aprender a obedecer a Dios y a nuestras autoridades solo porque debemos obedecer. Pero, Holly, tú dices que buscas algo en tus hijos que va más allá de eso. Tú quieres entrenar sus corazones, pastorear sus corazones y enfocarte más en sus corazones que en su comportamiento. De modo que yo les diría a ustedes, en esta área de la modestia, asegúrate de no permitir que la ropa de tus hijos sea más importante que sus corazones. Eso es lo que buscas, porque puedes hacer que se pongan cierta ropa, pero la preocupación es cuando ellos salgan de tu casa y puede que ni siquiera sea cuando ellos crezcan. Puede ser cuando lleguen a la escuela y se quiten lo que hiciste que se pusieran. Cuando no puedas verlos, ¿qué le van a dictar sus corazones? Si su corazón busca agradar al Señor y si su corazón busca tomar decisiones que están basadas en la palabra de Dios, entonces habrás entrenado de verdad a tus hijos, no solo a vivir por tu lista de reglas mientras estén al alcance de tu vista, sino a realmente haber cultivado un corazón para Dios. Y en ese sentido, estás capacitando a tus hijos que no solo se conformen a una lista que tú has redactado, sino que realmente harán la diferencia en su cultura y en su generación. No será tu fe, no será tu religión, no serán tus normas, sino que serán sus normas, su fe y su corazón el agradar al Señor.
1: Nancy, me gustaría agregar algo con relación a la vestimenta, y es lo siguiente. Si yo puedo lograr que mis hijas se paren frente al espejo y eventualmente se hagan las mismas preguntas que yo les haría, entonces se habrán apropiado de esa norma para sí mismas, lo cual es muy valioso.
0: Y quisiera agregar que es tan importante que empieces cuando son niños. No empieces a enseñarles estos principios a tus hijos cuando tengan 15 años y de repente tengas un problema con la forma en que se están vistiendo. Eso de seguro causará toda una escena en tu casa, quizás hasta una explosión. Pon el fundamento a tiempo. Es sorprendente cuando a los niños se les enseña lo que es debido, lo que es correcto. Cuando a las niñas se les enseña, repito, no de forma despótica, sino de manera simple, de manera pura, a no levantarse el vestido cuando son pequeñas, por ejemplo. Estas son cosas que se quedarán con ellas para siempre. Son principios y fundamentos que habrás puesto desde su niñez. Ahora, me gustaría atar a esto el principio de involucrar a tu esposo y padre de tus hijos siempre que sea posible. Sé que hay algunas de ustedes que están criando a sus hijos como madres solteras, y Dios les dará la gracia de poder entrenar a sus hijos de esa manera, siempre que sea necesario. Pero si hay un papá en la casa, y esperamos que haya un papá que esté involucrado, y aun si no lo hubiera, puede haber otros hombres a quienes puedas involucrar de formas apropiadas en las vidas de tus hijas. Le pedí sus opiniones sobre el tema a un papá que conozco, y él dijo lo siguiente. Siempre reto a los hombres a que ellos tienen el deber de aprobar o desaprobar la ropa que visten las mujeres de su casa. Y a propósito, sé que tenemos algunos papás que escuchan a viva nuestros corazones. Y me gustaría apelar a ustedes, hombres, como mujer, y decirles que nosotras los necesitamos. Como mujeres los necesitamos. Necesitamos que asuman su función, que tomen su lugar. Y a ustedes, mujeres, permítanme decirles, permitan que el papá, permitan que el esposo ejerza la función apropiada en esta área. Y este papá continuó diciendo, la razón por la cual es un deber del hombre es porque un hombre sabe lo que atraerá la atención de otro hombre. Tanto como una madre quiere ayudar a su hija a vestirse modestamente, ella simplemente no ve de la forma que un hombre ve. Estamos configuradas diferentes. Las mamás deben enviar a sus hijas a sus padres para que estos les den su aprobación final. Amigas, acudan ustedes también a sus esposos para sus opiniones y para su aprobación de la ropa que tienen puesta. Y luego este papá dijo algo que considero que es muy sabio. Él continuó diciendo, instituí lo siguiente en mi casa ahora que mis hijas tienen 2 y 6 años. Cada vez que tienen una ropa nueva, hacemos un pequeño desfile de modas para papá. Él continuó diciendo, sé que es muy poco lo que una niña de 2 o 6 años pudiera ponerse que se pudiera considerar inmodesto. Pero en realidad lo que me preocupa no es lo que visten ahora, sino que me di cuenta de que si quería instituir esto cuando ellas tuvieran 12 o 16 años, se iban a reír en mi cara. Empezando ahora, mi esperanza es que cuando tengan esa edad, sigan acudiendo a mí, ya que ha sido un patrón normal en nuestra casa. Algunas de ustedes tienen niñas pequeñas, y pensé que estas son palabras tan sabias, así que incentiven a sus esposos, déjenles saber que desean y necesitan que se involucren en el proceso de entrenar a sus hijas. Y esto es cierto tanto para las madres como para los padres, y es de especial importancia, pienso, que los padres se den cuenta de esto, que deben afirmar a sus hijas en lo que respecta a la verdadera belleza espiritual y un carácter piadoso, y no enfatizar desmedidamente la belleza física. Papás, significa tanto para una hija tener un papá que la afirme en lo que es la modestia, porque ella puede ir a la escuela o al mundo y no encontrar a nadie más que la afirme por ser modesta. Pero si ella sabe que su papá la afirma por eso y su mamá también, entonces no se verá tan propensa a buscar la aprobación de hombres que valoran la inmodestia. Y a ustedes, mamás y papás también, créanlo o no, vayan de compras con sus hijas. No las manden solo con sus compañeras a tomar todas sus decisiones de compras. Obviamente estamos hablando de diferentes edades y fases, y vas a querer entrenar a tus hijas de tal forma que para la fecha que tengan cierta edad, y no les voy a decir qué edad porque no sé cuál es en su casa, pero debe llegar un punto en que ellas puedan ser enviadas a ir de compras a hacerlo y lo harán sabiamente y tomarán decisiones sabias. Pero desde temprano, haz que sea una costumbre ir de compras con tus hijas. Compra en oración. Y eso tendrás que hacer si quieres encontrar cosas que realmente se ajusten a las normas bíblicas de la modestia. Y date cuenta de que va a tomar más tiempo y quizás más dinero vestir a tus hijas modestamente que si compras ropas de moda o inmodestas, porque así es como es. Tengo una amiga llamada Debbie Titus, quien es una mujer piadosa, es una mujer virtuosa. De hecho, ella fundó hace años la revista llamada Virtud o Virtue en inglés. Puede que algunas de ustedes la recuerden. Esta mujer tiene un verdadero corazón para la modestia y para la piedad. Y le pedí que compartiera algunas ideas que pudieran ser útiles para las madres en lo que respecta a entrenar a sus hijas. Permítanme leerles algunas de las cosas que ella escribió. Fija límites de lo que se permite y de lo que no se permite. Y deja que tus hijas escojan dentro de esos límites. Dale opciones de expresión en cosas que no involucren asuntos morales o espirituales. Está bien que tengan sus propios gustos. Si escogen algo que es inapropiado o que está fuera del límite, pregúntales. Por ejemplo, con relación a un escote, ¿piensas que esto es muy revelador? Si te dicen que no y tú piensas que sí, recuerda, es por eso que tú eres su madre. Aún necesitan que las ayudes a regir sus corazones hasta que sus virtudes internas se hayan formado. Toma tú la decisión por ellas. Incentiva y apoya a tus hijas y permanece dispuesta a continuar buscando hasta encontrar la ropa adecuada. Ahora, madres, permítanme decirles a modo de precaución. Algunas de ustedes tienen hijas adolescentes. Si no han estado cultivando una relación con sus hijas, si no tienen su corazón y si no les han enseñado los principios de la modestia desde que eran niñas, no empiecen de golpe diciendo, hoy vamos a aprender sobre la modestia y a practicar la modestia. Y algo que también es muy importante, enfócate en el panorama general y recuerda que esto es un reto a largo plazo. Mantener este enfoque es mucho más importante que un argumento específico sobre esa pieza particular de ropa. Recuerda que estás discipulando a tus hijas para ser mujeres de Dios Y eso es difícil. Es difícil para ti y es difícil para ellas. Es un reto. Y habrá ocasiones en que ellas se sentirán tan sobrecogidas por el deseo de ser aceptadas, el deseo de encajar. Y no es que eso esté del todo mal, pero hay líneas que tú debes saber que ellas no podrán cruzar. Y eso significa que en ocasiones tendrás que soportar malas caras o la ira de tus hijos. Ahora, no los provoques por tu espíritu. No los provoques innecesariamente. Pero si se enojan porque no están de acuerdo contigo, bueno. Puedo recordar en mi adolescencia algunos desacuerdos que tuve con mi mamá y con mi papá en áreas específicas. Y me alegro tanto de que mis padres estuvieron dispuestos a enfrentar el reto y estuvieron dispuestos, cuando fuera necesario, a permanecer firmes y en otras ocasiones a ceder, a darse cuenta de que esto no era un asunto de quién tuviera la razón. Algunas veces era cuestión de preferencia. Y ellos me lo dicen ahora, o mi mamá me lo dice ahora, que había momentos en que ellos solo decían, esta no es una batalla que pensamos que tenemos que pelear ahora con nuestros hijos. Dios te dará la sabiduría de cuál es cuál, pero recuerda que estás haciendo algo. Cuando permaneces firme, cuando mantienes la línea, estás haciendo algo por un bien mayor. Y eso es el corazón, la vida, el futuro de tu hija o de tu...
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4: Era un día caluroso y un niño decidió ir a nadar en la laguna detrás de su casa. Salió por la puerta trasera, se lanzó al agua y nadaba feliz sin advertir nada de riesgo. Su mamá, quien miraba desde la casa, vio con horror lo que sucedía. Un cocodrilo se dirigía hacia el niño. Ella corrió desesperada, gritando lo más fuerte que podía. Oyéndola, el niño se alarmó y nadó hacia donde su madre. Pero fue demasiado tarde. Ella agarró al niño por sus brazos, justo cuando el caimán le agarraba sus piernitas. La mujer jalaba determinada con toda la fuerza de su corazón. El cocodrilo era más fuerte, pero la mamá era mucho más apasionada y su amor no la abandonaba. Un vecino que escuchó los gritos se apresuró hacia el lugar con una pistola y mató al cocodrilo. El niño sobrevivió y, aunque sus piernas sufrieron bastante, aún pudo llegar a caminar. Un periodista le preguntó al niño si le quería enseñar las cicatrices de sus pies. El niño se las mostró, pero entonces con gran orgullo se remangó las mangas de su camisa y señalando hacia las cicatrices en sus brazos le dijo: «Pero las que usted debe ver son estas». Eran las marcas de las uñas de su mamá que habían presionado con fuerza. «Las tengo porque mamá no me soltó y me salvó la vida». Nosotros también tenemos las cicatrices de un pasado doloroso. Algunas son causadas por nuestra desobediencia y errores, pero algunas son la huella de Dios que nos ha sostenido con fuerza para que no caigamos en las garras del mal. ¿Qué es lo que más recuerdas de tu madre? ¿Sus consejos? ¿Su entrega? Y tú, querida mamá, ¿luchas porque tu hijo e hija no sean arrebatados del camino del bien? Cada padre, y en especial la madre, tiene la responsabilidad de luchar por la correcta crianza de sus hijos. Estamos en facebook.com/motivacionalafamilia.
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6: Las observaciones dadas con amor y con buena actitud nos hacen crecer, aunque sean difíciles de escuchar. Sin embargo, en algunos núcleos familiares, la crítica se realiza de forma nociva e hiriente. Los miembros sienten que no importa lo mucho que se esfuercen por lograr sus metas y mejorar, para su familia nunca será suficiente lo que den y sus triunfos nunca son aplaudidos. Las palabras que salen de nuestra boca producen vida, refuerzan el amor propio o lastiman. Por esta razón, solo debemos utilizarlas para el beneficio de toda la familia. Eliminemos los sobrenombres que descalifican, los gritos que humillan, las comparaciones que dañan y busquemos como familia establecer un código de comunicación que nos una y nos dignifique a todos. Le habla Sixto Porras de Enfoque a la Familia.
7: Visite enfoquealafamilia.com.
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0: El ser humano necesita mucha reconciliación. Los matrimonios la necesitan. Hermanos que no han hablado en décadas necesitan reconciliación. Las naciones, las comunidades y los pueblos necesitan esta sanidad. En pocas palabras, toda la creación gime por ser reparada. Es un concepto hermoso y esperanzador que mira las cosas restituidas. Esto es Pautas para Vivir. Nuestra primera y principal necesidad es reconciliarnos con Dios. Nuestro pecado causó el distanciamiento con Dios, pero Dios todavía nos ama. Colosenses 1 nos dice que todas las cosas, en la tierra o en el cielo, son reconciliadas por la paz a través de la sangre derramada por Jesús en un madero. Pero hay más. El libro de Efesios dice que Jesús reconcilia a los pueblos divididos. La cruz, dice Mark Roberts, toca todo tipo de división entre los pueblos. Debido a que toda la discordancia humana, incluidas la injusticia y el racismo, es el resultado del pecado, Cristo abrió el camino para la reconciliación y la paz entre todos los pueblos cuando trató con el pecado a través de la cruz. La reconciliación con Dios a través de Cristo nos ha restaurado como un solo pueblo, rompiendo las barreras de división. Nos llama a vivir en unidad y a perdonar, siguiendo el ejemplo de Jesús, quien nos ofreció su paz y nos reconcilió con el Padre. Cuando estamos dispuestos a reconocer y buscar el perdón de nuestro propio pecado a través de Jesús, la reconciliación puede tener lugar con Dios y entre nosotros, en todos los niveles.
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5: Un saludo cordial desde La Habana, Cuba. A muchas personas les es difícil entender algunas enseñanzas claves de la Biblia. Una de ellas es que ya están muertos en sus delitos y pecados. Un amigo mío, muy joven, le presentó el Evangelio a una muchacha y cuando le dijo que ella estaba muerta espiritualmente, le contestó riéndose a carcajadas: ¡Muerta! No sabes tú cuánto disfruto de la vida, niño. Tú sí estás muerto con tanta metedera en la iglesia. Espabílate porque no sabes lo que te estás perdiendo. Erramos si creemos que todos los no cristianos se sienten hastiados de la vida y sin saber qué hacer. La realidad es que solo después de conocer a Cristo, tras experimentar y comprender lo que significa la salvación, es que nos damos cuenta del significado del concepto de muerte espiritual. La mayoría de la gente, aún en medio de los grandes problemas y contradicciones que atraviesa, lucha por seguir adelante y disfruta su vida lo mejor posible. Pueden deprimirse cuando todo les va mal, pero cuando las condiciones cambian, vuelven a sentirse de maravilla. La gente puede, incluso, considerarse muy espirituales porque poseen gustos e intereses artísticos, ansias de superación, buenos sentimientos, preferencias intelectuales e intereses filantrópicos. Muchas personas que tú conoces se ofenderían si les dijeras que están muertos espiritualmente, porque al igual que la joven antes mencionada, están viviendo su vida de manera normal y disfrutando de ella. Por supuesto que hay excepciones, pero la mayoría de las personas piensan que están viviendo una buena vida y solo comprenden todo lo que estaban perdiendo cuando llegan a conocer a Cristo. Alguien que bauticé hace años me dijo: pensaba que mi vida era buena y en realidad no comprendía lo infeliz y desgraciada que era. Dios mío, cuánto siento no haber conocido antes al Señor. La Biblia enseña que la humanidad sin Cristo vive en un estado de muerte espiritual. Por lo tanto, no pueden darse cuenta de la situación en que están. En el capítulo 4 de Efesios, Pablo presenta una descripción muy real de la condición humana. Andan en la vanidad de su mente, teniendo el entendimiento entenebrecido, ajenos a la vida de Dios por la ignorancia que en ellos hay, por la dureza de su corazón, los cuales, después que perdieron toda sensibilidad, se entregaron a la lascivia para cometer con avidez toda clase de impureza. Por ello debemos ser muy cuidadosos y presentarles el Evangelio con amor y gracia, conscientes de que solo el Espíritu Santo puede convencer a los incrédulos de pecado.
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¿Cómo estás? Tenía que mandarte esta nota para decirte lo mucho que me importas. Ayer te vi cuando caminabas y platicabas con tus amigos. Yo esperé todo el día deseando que tú quisieras también hablar conmigo. Conforme avanzaba el día, te di una caída de sol para cerrar tu día. Te di brisa suave y fresca para descansarte. Esperé, pero siempre te amo, porque soy tu amigo. Te vi quedarte como un alma cansada y dormida. Anoche tenía ganas de tocarte la frente, así que dejé que un rayo te acariciara el rostro. Esperé otra vez, queriendo apurarme para que pudiéramos hablar. Tengo tantos regalos para ti. Te levantaste esta mañana muy deprisa y no tuviste tiempo de hablarme. Mis lágrimas estaban en la lluvia y el rocío de esta fresca mañana. Hoy te ves tan triste, en soledad. Me duele el corazón de verte así. Yo te comprendo, porque mis amigos también me han desilusionado. Pero te quiero. Yo trato de decírtelo a través del cielo azul y el pasto verde de las flores. Te grito en los riachuelos de las montañas y les doy a los pájaros canciones de amor para cantarte y alegrar tu día. Te he visto con cálidos rayos de sol y perfumo el aire con las esencias de mi naturaleza. Mi amor por ti es más hondo que los mares y más grande que cualquier necesidad que tengas en tu corazón. Oh, si tan solo supieras cuánto anhelo hablar y caminar contigo, nos pasaríamos una eternidad juntos en la gloria. Yo sé lo duro que es la vida en la tierra. Yo sí que lo sé y quiero ayudarte. Quiero que conozcas mi amor. Solamente tienes que llamarme, hablar conmigo. No me olvides, por favor. Tengo tanto que compartir contigo. Ya no te molesto más. Eres libre de escogerme. Si tú quieres, es tu decisión personal. Yo, si te he escogido a ti, por esta razón sabré esperar. Porque amar es esperar. Firma tu amigo, su nombre, Jesús de Nazaret.

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1: Llegamos al día 20 de abril y hoy vamos a orar de la siguiente manera. Señor, te pedimos que los niños rurales del Cabo Oriental, Sudáfrica, tengan acceso y oportunidades igualitarias a la educación. Muchos hacen largos caminos a diario hasta poder llegar al colegio. Por eso, oramos por ellos y te pedimos que tengas misericordia y que puedan encontrar fuerzas que vengan de ti. 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
1: Era un día caluroso y un niño decidió ir a nadar en la laguna detrás de su casa. Salió por la puerta trasera, se lanzó al agua y nadaba feliz sin advertir nada de riesgo. Su mamá, quien miraba desde la casa, vio con horror lo que sucedía. Un cocodrilo se dirigía hacia el niño. Ella corrió desesperada, gritando lo más fuerte que podía. Oyéndola, el niño se alarmó y nadó hacia donde su madre. Pero fue demasiado tarde. Ella agarró al niño por sus brazos, justo cuando el caimán le agarraba sus piernitas. La mujer jalaba determinada con toda la fuerza de su corazón. El cocodrilo era más fuerte, pero la mamá era mucho más apasionada y su amor no la abandonaba. Un vecino que escuchó los gritos se apresuró hacia el lugar con una pistola y mató al cocodrilo. El niño sobrevivió y, aunque sus piernas sufrieron bastante, aún pudo llegar a caminar. Un periodista le preguntó al niño si le quería enseñar las cicatrices de sus pies. El niño se las mostró, pero entonces con gran orgullo se remangó las mangas de su camisa y señalando hacia las cicatrices en sus brazos le dijo: «Pero las que usted debe ver son estas». Eran las marcas de las uñas de su mamá que habían presionado con fuerza. «Las tengo porque mamá no me soltó y me salvó la vida». Nosotros también tenemos las cicatrices de un pasado doloroso. Algunas son causadas por nuestra desobediencia y errores, pero algunas son la huella de Dios que nos ha sostenido con fuerza para que no caigamos en las garras del mal. ¿Qué es lo que más recuerdas de tu madre? ¿Sus consejos? ¿Su entrega? Y tú, querida mamá, ¿luchas porque tu hijo e hija no sean arrebatados del camino del bien? Cada padre, y en especial la madre, tiene la responsabilidad de luchar por la correcta crianza de sus hijos. Estamos en facebook.com/motivacionalafamilia.
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3: 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Buscando la oveja perdida. La parábola de la oveja perdida, allí en Lucas capítulo 15, expresa el amor de Dios por las personas perdidas. El pastor que deja las 99 en el redil y va a buscar a la que se extravió. No descansa hasta que la encuentra, la pone sobre sus hombros, cura sus heridas y gozoso la lleva al redil. Esta parábola me recordó la historia de una vecina cercana de donde tenemos el edificio de la iglesia. Ella salía de su casa con la intención de suicidarse. No encontraba propósito en su vida y había decidido quitarse la vida. Al salir de la casa, encontró la puerta del templo abierta y entró. Allí estaba el pastor, quien al verla la saludó y preguntó en qué podía servirla. Nieves, la vecina, le dijo que había salido de su casa para quitarse la vida. El pastor le comentó que no era bueno suicidarse, que Jesús quería ayudarla y tenía un propósito para su vida. Le compartió el Evangelio, la obra del sacrificio de Cristo a su favor. Dios tocó su corazón y en ese momento Nieves aceptó a Jesucristo como su Salvador y Señor. Entró en el templo, teniendo en su mente quitarse la vida, y salió del templo gozosa con Jesucristo. Ahora comparte el mensaje de Jesús a todos los que tiene oportunidad. Su vida es un ejemplo del amor de Dios. La invitación de Jesús sigue siendo para todos los que quieren aceptarlo, no importa el trasfondo o la circunstancia que haya tocado vivir. Jesús dice: «El que a mí viene, no lo echo fuera». Todavía hay esperanza en Jesucristo, cree en Él y te salvará. Meditación escrita por José Luis Briones, España.

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estás pasando situaciones difíciles en tu vida, sé valiente. No temas ni desmayes porque Dios está contigo.

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1: 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Hola, soy Milton de los Santos. Algunos de ustedes recordarán el libro Carros de los Dioses, que fue todo un éxito en la década de 1980, aunque su autor no fue el primero ni el último en escribir acerca de antiguos astronautas. Erich von Däniken fue quien popularizó la idea de que los alienígenas de otros mundos habían llegado a nuestro planeta hace eones. Estos seres extraterrestres supuestamente dejaron huellas de sus visitas en todo el mundo, desde las pirámides de Egipto hasta las líneas de Nazca en el sur del Perú. Por supuesto, Momentos de la Creación no está de acuerdo con las conclusiones de von Däniken. Tampoco lo está la ciencia convencional. Sin embargo, creemos que la evolución darwiniana ayudó a que la teoría de los antiguos astronautas sea algo creíble. Después de todo, los evolucionistas nos dicen que el antiguo hombre evolucionó lentamente hacia arriba. Durante la mayor parte de la historia de la humanidad, supuestamente éramos poco más que bestias brutas, sin inteligencia ni tecnología. Con esto en mente, la ciencia no pudo explicar los muchos artefactos sobre los cuales von Däniken escribió en sus libros. Sin embargo, la Biblia nos dice que la humanidad, desde el primer hombre, siempre ha sido inteligente y conocedor de la tecnología. De hecho, mientras Adán aún se encontraba con vida, sus nietos ya estaban moldeando cosas de bronce y de hierro y fabricando instrumentos musicales. Fue el rechazo de la verdad bíblica que hizo imposible que los científicos explicaran las tecnologías antiguas y artefactos fuera del lugar de los que hemos hablado en otros programas de Momentos de la Creación. Tal vez si los científicos hubieran creído la Biblia, el concepto de los astronautas antiguos del espacio sideral nunca habría despegado. 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
3: Romy y su familia viven en una pequeña aldea de la región montañosa de los lagos de Malasia Occidental. Pertenecen a la tribu Semelai, traducido los hombres de la tierra. Son indígenas pobladores de esta península que cultivan sus propias tierras, tal y como indica su nombre. Muchos también se dedican a la extracción artesanal de caucho y Romy es uno de ellos. Culturalmente es un pueblo supersticioso que practica la brujería y teme a los espíritus. No recuerdo usar medicinas, me consideraba cristiano, pero era normal ir al brujo para ser sanado, cuenta Romy, que no sabe cuándo oyó hablar de Jesús por primera vez, aunque sí escuchó la historia del misionero que pasó por su pueblo. Desde entonces hay un grupo de cristianos en la aldea, incluida su madre. La veía orar sin saber bien qué hacía. Celebrábamos la Navidad sin conocer de Jesús. Sabíamos su nombre, pero no era nuestro Salvador. A veces Romy le robaba la Biblia a su madre, pero no la podía leer. Además de no estar en su idioma, cuando conseguía descifrar algo del indonesio, no entendía lo que quería decir. Paradójicamente, en la escuela un profesor les habló de Isa, un hombre considerado profeta por otras religiones. Se refería a Jesús. Con este trasfondo era fácil dejarse llevar por la corriente cultural e ignorar la fe de su madre. Hasta que en el año 2000, un evangelista chino llegó, les explicó qué significa seguir a Jesús y cómo leer la Biblia. Eso cambió mi vida para siempre, relata Romy, que tenía 34 años entonces. Fue cuando realmente conocí al Señor Jesucristo. Nadie nos dijo que la brujería fuera mala. Al leer la Biblia, descubrimos que era pecado. Luego el misionero trajo a un pastor para enseñarnos. ahora sabemos orar y compartir el Evangelio. Por primera vez, todos los cristianos tuvieron acceso a la Biblia en su lengua. Nos costó al principio, dice Romy, pero la entendimos leyéndola muchas veces y repitiéndola. Ser un cristiano nuevo les trajo problemas. Perdió relaciones con vecinos y amigos que no le entendían, también de algunos familiares, como su hija. En el funeral de mi hermano, que era cristiano, mis sobrinos querían seguir los ritos tradicionales, limpiando con sangre sus pertenencias y evitar así los malos espíritus. Aproveché para compartirles el Evangelio que, gracias a la sangre de Jesucristo derramada en la cruz, todos nuestros pecados han sido perdonados y los poderes oscuros ya no tienen control sobre nosotros, afirma Romy. Las Biblias, materiales y programas recibidos ayudan a la comunidad cristiana Semelai a mantenerse firme en su fe. Ahora se reúnen regularmente para estudiar las Escrituras y aprenden a defenderse en un contexto hostil. Para mí, la Biblia es importantísima. Nos lo enseña todo, responde a nuestras preguntas. Es como si Dios nos hablara directamente, asegura Romy, quien reconoce que siempre habrá presiones sociales. No importa las pruebas o los sobornos que recibamos, Jesús está vivo y es digno de adoración. Los cristianos de Malasia viven bajo una presión constante para abandonar su fe en Jesús. Sin apoyo espiritual, muchos creyentes perseguidos o discriminados por su fe abandonarán a Cristo. Espero que sigan creyendo, dice Romy, que no recurran a otros dioses, sino a Jesús. ¿Te imaginas que sabes que existió Jesús sin tener muy claro qué papel juega en tu vida, pero ves a tu madre hacerle oraciones, celebras la Navidad con otros cristianos y persigues entender un libro extenso escrito en otro idioma de un contenido incomprensible? ¿Te imaginas que años después un misionero llega a tu pequeño poblado, explica quién fue Jesús, cómo seguirle y desvela el mensaje del misterioso libro, trayendo ejemplares en tu lengua original, y decides seguirlo, abandonando toda otra tradición espiritual? ¿Te imaginas que tus amigos y vecinos te miran como un bicho raro dándote de lado y ni tu propia hija te entiende, pero en el funeral de tu hermano predicas sobre la sangre de Jesús que limpia el pecado del mundo, mucho más poderosa que cualquier sangre de ritos tradicionales? Pues no te lo imagines más, es verdad. La verdad del poder de un sacrificio único e irrepetible, el de Jesús en la cruz, a favor de todo aquel que quiera creer.
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0: En el estudio de hoy, nuestro maestro Samuel Montoya habla del significado de pasar por el río Jordán. ¿Qué significa eso? ¿Está hablando de las aguas que forman la frontera entre las naciones de Israel y Jordania? Y si no, ¿entonces qué? Bienvenido a otro estudio y otro encuentro con la Palabra de Dios en A Través de la Biblia, el programa donde conocemos a Dios en su Palabra. Soy su anfitrión, Heiel Ortiz. Hoy nos espera una gran experiencia de aprendizaje mientras observamos las maravillosas bendiciones espirituales que esperan a cada creyente que cruce el Jordán por fe. Hoy comenzamos nuestro viaje en Josué capítulo 2, en el versículo 8, donde conoceremos a Rahab, una héroe realmente improbable. En el versículo en el cual comenzamos hoy, dice así: Antes que ellos se durmiesen, ella subió al terrado y les dijo: Sé que Jehová os ha dado esta tierra, porque el temor de vosotros ha caído sobre nosotros, y todos los moradores del país ya han desmayado por causa de vosotros. Porque hemos oído que Jehová hizo secar las aguas del Mar Rojo delante de vosotros cuando salisteis de Egipto, y lo que habéis hecho a los dos reyes de los amorreos que estaban al otro lado del Jordán, a Seón y a Og, a los cuales habéis destruido. Claramente, Rahab y gran parte del pueblo de Jericó sabían que Israel contaba con el apoyo de Dios. ¿Saben las personas que viven cerca de usted que usted cuenta con el apoyo de Dios? Interesante pregunta. ¿Alguna vez usted se ha detenido a pensar? Interesante pregunta. ¿Alguna vez usted se ha detenido a pensar en la promesa más

0: encontramos en Él y justicia para un mundo que tantas veces parece perdido. 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Ahora iniciemos nuestro tiempo de estudio en oración. Padre Celestial, claramente tu palabra nos enseña que tú no te fijas en las apariencias o el testimonio de la vida de las personas para usarlas para tu gloria. Ayúdanos a ver tu gracia y tu amor en la historia de Rahab. En el precioso nombre de Jesús oramos. Amén.
1: Continuamos nuestro estudio en el capítulo 2 del libro de Josué. Y vamos ahora a considerar el aspecto del pacto entre Rahab y los espías. Leamos los versículos 8 y 9 de este capítulo 2 de Josué. Antes que ellos se durmiesen, ella subió al terrado y les dijo: «Sé que Jehová os ha dado esta tierra, porque el temor de vosotros ha caído sobre nosotros, y todos los moradores del país ya han desmayado por causa de vosotros». En este pasaje, Rahab revela lo que el público piensa. Al parecer, los de la ciudad de Jericó se dan cuenta de que una gran compañía de gente, nómadas del desierto, han llegado al lado oriental del río Jordán. Se corre la voz de que están entrando en esa tierra. Los espías se enteran de esta información importante, de que la población está turbada y consternada. La misma evidencia que persuadió a Rahab a seguir a Dios parecía simplemente endurecer a sus compatriotas. Continuemos leyendo el versículo 10. «Porque hemos oído que Jehová hizo secar las aguas del Mar Rojo delante de vosotros cuando salisteis de Egipto, y lo que habéis hecho a los dos reyes de los amorreos que estaban al otro lado del Jordán, a Seón y a Og, a los cuales habéis destruido». El secamiento del Mar Rojo había tenido lugar 40 años antes de que los hijos de Israel llegaran al río Jordán. Es decir que, por 40 años, Dios les había dado a los habitantes de la tierra de Canaán una oportunidad para volverse a Él. Usted dirá, ¿y cómo es que usted sabe eso? Bueno, porque Dios había dicho a Abraham años antes, allá en Génesis capítulo 15, versículo 16, «Y en la cuarta generación volverán acá, porque aún no ha llegado a su colmo la maldad del amorreo hasta aquí». Este versículo tuvo lugar y se cumplió 420 años más tarde. Dios realmente les dio todo ese tiempo para volverse hacia Él. El hecho es que Dios guardó a su pueblo en el desierto para que los cananeos tuvieran más oportunidad para poner su confianza en Él. Hay algunos críticos liberales que acusan al Dios del Antiguo Testamento de ser un Dios matón, un Dios que arbitrariamente mató a los cananeos. Le llaman horrible, incivilizado, cruel y de ruda magnificencia. Pero la verdad, amigo oyente, es que Dios les dio 420 años a los cananeos para arrepentirse. Les dio un testimonio a través de los israelitas de que sí había un Dios. Ejecutó ese testimonio mientras los israelitas vagaban por el desierto por 40 años. Les permitió escuchar el aviso de que los hijos de Israel entraban en la tierra. Note usted lo que Rahab dice aquí en este versículo 10. «Porque hemos oído». Es decir, habían escuchado de ellos. O sea que los cananeos podían o bien recibir a los israelitas o bien resistirlos. Podían creer a Dios o rechazarlo. Y tenemos una pregunta para el liberal. ¿Cuánto tiempo más, señor crítico, cree usted que Dios debe haberles dado a los cananeos para que se volvieran a Él? Les dio 420 años. ¿Habría quizá mostrado en un grado más grande que Dios era bondadoso y generoso si les hubiera dado 422 años? Dios les dio amplia oportunidad a fin de que se volvieran a Él, pero no lo hicieron. Dios nunca les habría destruido sin primero darles una oportunidad de confiar en Él. Dios, amigo oyente, tampoco ha cambiado en el Nuevo Testamento. Ha manifestado con claridad meridiana que aquellos que rechazan a Jesucristo como su salvador

0: Salvador personal, pasarán la eternidad en el infierno. Ahora, ¿le parece esto algo terrible que decir en esta sociedad civilizada en la cual vivimos? Estamos seguros de que cuando así ocurra, habrá algunos hombres bondadosos pero de pocas luces que dirán, Dios debiera haberles dado más tiempo. ¿Más tiempo? Amigo oyente, 2000 años han transcurrido desde que Jesús murió en la cruz. Dios ha sido benigno. Es tardo para la ira, es grande en misericordia, es longánime. ¿Cuánto tiempo más quiere usted que Dios dé al género humano? ¿Cuánto tiempo más debe darle a usted, amigo oyente, para que se vuelva a él? Leamos ahora el versículo 11 de este capítulo 2 de Josué. Oyendo esto, ha desmayado nuestro corazón, ni ha quedado más aliento en hombre alguno por causa de vosotros, porque Jehová vuestro Dios es Dios arriba en los cielos y abajo en la tierra. No tan solo oyeron contar los cananeos acerca del Dios de los israelitas, sino que también sabían que lo que oyeron era verdad. Muchos hoy en día saben que es un hecho que Jesucristo murió, fue sepultado y resucitó de los muertos. Saben que es verdad, pero no son salvados. ¿Qué es entonces lo que hace salva a una persona? La salvación es simplemente el poner su confianza en la obra de Jesucristo en la cruz y en tener una relación personal con Él. Rahab consideró la evidencia y escogió entonces poner su confianza en Dios. Otros, en cambio, los que tenían la misma evidencia que tenía Rahab, endurecieron sus corazones y rehusaron poner su confianza en Dios. Continuemos leyendo ahora los versículos 12 al 14 de este capítulo 2 de Josué. Os ruego, pues, ahora que me juréis por Jehová, que como he hecho misericordia con vosotros, así la haréis vosotros con la casa de mi padre, de lo cual me daréis una señal segura, y que salvaréis la vida de mi padre y a mi madre, a mis hermanos y hermanas, y a todo lo que es suyo, y que libraréis nuestras vidas de la muerte. Ellos le respondieron, «Nuestra vida responderá por la vuestra si no denunciareis este asunto nuestro. Y cuando Jehová nos haya dado la tierra, nosotros haremos contigo misericordia y verdad». Rahab no tan solo creyó toda la evidencia que Dios les había dado a los cananeos, sino que también actuó sobre esa creencia. La oyó, la creyó y luego actuó sobre ella. Esa es la salvación, amigo oyente. Cuando usted escucha el Evangelio, el cual le cuenta acerca de la persona y la obra de Cristo, lo cree y lo acepta. Sin embargo, todo queda sin sentido hasta cuando usted mismo confíe personalmente en Cristo Jesús como su Salvador personal. Rahab volvió a Dios y puso su confianza en Él, y por eso no pereció con los que no creyeron. Dios no se equivocó al destruir a Jericó, amigo oyente. No destruyó a un pueblo desamparado que no tenía ninguna oportunidad de confiar en Él. Dios les había dado ya 420 años, repetimos, para venir a Él. Dejó que los israelitas vagaran por el desierto durante 40 años para dar oportunidad a los cananeos a que se volvieran a Él. Pero no lo hicieron. Y repetimos una vez más que si el alcalde de Jericó hubiera querido volver a Dios, podría haberlo hecho y habría sido salvo. El hecho es que toda la ciudad pudo haberse salvado si hubiera creído a Dios. El Señor Jesucristo dijo allá en el Evangelio según San Juan, capítulo 3, versículo 16, «Porque de tal manera amó Dios al mundo, que ha dado a su Hijo unigénito, para que todo aquel que en Él cree, no se pierda, mas tenga vida eterna». Usted y yo, amigo oyente, somos perdidos a menos que seamos salvos. Que lo que usted hace en cuanto a Jesucristo determina su destino eterno. Este incidente con Rahab describe la salvación. Amigo oyente, ¿ha puesto usted su fe en Dios así como Rahab? ¿O es usted como los cananeos? Y llegamos ahora al último aspecto aquí en este capítulo 2 de Josué. Los espías escapan y dan su informe a Josué. Leamos los dos últimos versículos de este capítulo 2, los versículos 23 y 24. Entonces volvieron los dos hombres, descendieron del monte y pasaron y vinieron a Josué, hijo de Nun, y le contaron todas las cosas que les habían acontecido. Y dijeron a Josué, «Jehová ha entregado toda la tierra en nuestras manos, y también todos los moradores del país desmayan delante de nosotros». Los espías han regresado ahora con su informe. Cuentan a Josué todo lo que se han enterado por medio de Rahab la ramera. Los habitantes de la tierra se están desmayando a causa de que tienen tanto miedo a los israelitas. Note usted ahora las palabras del versículo 24. Jehová ha entregado toda la tierra en nuestras manos. Ahora, no es cuestión de ver si deben o no entrar, sino que definitivamente van a entrar. Va a haber una batalla y los hijos de Israel entrarán en la tierra de Canaán. Y eso nos trae ahora al capítulo 3. En este capítulo vemos que Josué llega al río Jordán. El Señor le fortalece. Josué da ánimo al pueblo y las aguas del Jordán se separan. El paso del Jordán a la tierra de Canaán fue un punto decisivo, de vital importancia en cuanto a la fe de los israelitas. Unos 40 años antes, los hijos de Israel habían enfrentado una crisis semejante, pero habían fallado. Salir al desierto de Sinaí, cruzando el Mar Rojo, requería fe. Sin embargo, invadir la tierra de Canaán, cruzando el río Jordán, requería mucho más fe, porque habiendo pasado el río una vez, no habría ya ninguna posibilidad de escape. Estando en la tierra, tendrían que enfrentar al enemigo con sus ejércitos, sus carros y ciudades amuralladas. Todos los israelitas dieron este paso juntos, denotando así su entrega total a Dios. Consideremos, pues, el primer aspecto de este capítulo 3 de Josué. Israel pasa el Jordán. Leamos los primeros 4 versículos de este capítulo 3 de Josué. Josué se levantó de mañana, y él y todos los hijos de Israel partieron de Sittim y vinieron hasta el Jordán, y reposaron allí antes de pasarlo. Y después de 3 días, los oficiales recorrieron el campamento y mandaron al pueblo diciendo: «Cuando veáis el arca del pacto de Jehová vuestro Dios, y los levitas sacerdotes que la llevan, vosotros saldréis de vuestro lugar y marcharéis en pos de ella, a fin de que sepáis el camino por donde habéis de ir, por cuanto vosotros no habéis pasado antes de ahora por este camino. Pero entre vosotros y ella haya distancia como de 2,000 codos. No os acercaréis a ella». Dios mandó a Josué y a los hijos de Israel a pasar el río Jordán. Cuando pasaron el Jordán, fue cosa muy distinta a pasar el Mar Rojo. Cuando cruzaron el Mar Rojo, Moisés bajó al agua, alzó su vara y extendió su mano sobre el mar. Toda esa noche las aguas se amontonaron, pero cuando cruzaron el río Jordán, se trató realmente de un milagro mucho más notable, porque era la época de la inundación anual y su paso causó una represa de las aguas que se lanzaban al Mar Muerto. También algo nuevo había sido añadido. El arca debía bajar mucho más adelante del pueblo, casi la distancia de 1 kilómetro, y debía ser llevada por unos sacerdotes que tenían que llegar a la orilla del río para quedar separados allí. Pasemos ahora al versículo 15. «Cuando los que llevaban el arca entraron en el Jordán, y los pies de los sacerdotes que llevaban el arca fueron mojados a la orilla del agua, porque el Jordán suele desbordarse por todas sus orillas todo el tiempo de la siega». ¿Se fijó usted, amigo oyente? Cuando los sacerdotes llegaron a la orilla, el río Jordán se detuvo como por una represa y los israelitas entonces pasaron en seco. Este es uno de los milagros más notables que se registra en la Escritura. Era la época de la inundación anual del Jordán. Y es enteramente posible que los que vivían al lado oriental del Jordán creyeran que pasarían todavía algunos días o quizás semanas antes de que los israelitas pudieran cruzar el río. Probablemente creían que no había ningún peligro inmediato. Sin embargo, quizá algunos de ellos pudieron haber tenido aquel temor secreto de que Dios haría un milagro otra vez, así como hizo en el Mar Rojo. Continuemos con los versículos 10.
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Agradecido estoy de ti, Señor Jesús, porque pensaste en mí.

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1: Un saludo cordial desde La Habana, Cuba. Las sociedades humanas van cambiando su código de ética, admitiendo procederes que antes eran censurables o condenados. Pero es más escalofriante que personas que pretenden vivir en Cristo estén afirmando lo mismo. Habrán olvidado que el mundo pasa y sus deseos, pero el que hace la voluntad de Dios permanece para siempre. La Biblia dice que toda carne es como hierba y toda la gloria del hombre como flor de la hierba. Mas la palabra del Señor permanece para siempre. Y esta es la palabra que por el Evangelio os ha sido anunciada. ¿Pueden los que están en Cristo vivir vidas limpias, santas y sin mancha delante de Dios en el siglo XXI? ¿Les está vedada esa posibilidad debido a las circunstancias sociales que les rodean? Es lógico, normal y aceptable que los cristianos actuales se dejen arrastrar por la misma corriente de desenfreno, lujuria e impudicia que pretende dominar a la humanidad. ¿Será imposible marcar la diferencia y mostrar al mundo la belleza, seguridad y conveniencia de una vida limpia y pura? Hermano o hermana que estás en Cristo, tú puedes rechazar la influencia de las fuerzas corruptoras que te amenazan. Pero no confíes en tus fuerzas, sino en el poder de Dios, el mismo que operó en Cristo, resucitándole de los muertos y sentándole a la diestra en los lugares celestiales, sobre todo principado y autoridad y poder y señorío. Es posible, según crezcas en tu relación con Cristo, recibir de Dios el poder necesario para vencer las tentaciones y el acoso del mal. Dios no nos ha dado espíritu de cobardía, sino de poder, de amor y de dominio propio. No te ha sobrevenido ninguna tentación que no sea humana. Por lo tanto, Dios es fiel que no te dejará ser tentado más de lo que puedes resistir. El Espíritu Santo puede ayudarte para que puedas vencer. El supereminente poder que levantó a Jesucristo de entre los muertos puede también levantar victorioso al creyente contemporáneo sobre la corrupción que le rodea. Claro que puede. Como Él nos diseñó desde la eternidad para vivir vidas santas y sin mancha, puede hacernos resplandecer en medio de tanta confusión y depravación humanas, mostrando en nuestra conducta diaria la libertad gloriosa de los hijos de Dios. Los cristianos, hermano o hermana oyente, no podemos descuidarnos. Solo aferrados a la fe y bajo la dirección del Espíritu Santo obtendremos la victoria. Seamos humildes y obedientes y podremos vivir una vida santa que glorifique constantemente a Dios.
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Jesucristo dijo: por tanto, id y haced discípulos a las naciones, bautizándolos en el nombre del Padre y del Hijo y del Espíritu Santo, enseñándoles que guarden todas las cosas que os he mandado. Y he aquí que yo estoy con vosotros todos los días hasta el fin del mundo. Amén.

0: manera de Cristo.
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3: Justo a tiempo. No pocos posponen indefinidamente unas decisiones que no tienen espera. Es ahora o nunca. Nos parece que tenemos todo el tiempo y dejamos de hacer lo que nos corresponde. Sabemos de jóvenes y de personas adultas a las que se les ha hecho tarde careciendo de la capacidad requerida para hacer lo que corresponde. Si, por ejemplo, un estudiante no se pone al día antes de la prueba, cuando lleguen los exámenes, es tarde. Algunos abuelos se comportan como lo hacen sus nietos, sin darse cuenta de que se les ha hecho tarde, que su comportamiento no se corresponde con las condiciones de su edad. Con los años, el cuerpo envejece y llega un momento cuando la vitalidad y las energías decrecen. Falta fuerza y falta salud, simplemente el tiempo transcurre y deja sus secuelas. Juan el Bautista tenía claro el propósito que venía a cumplir en el momento preciso, no antes, no después. Las actividades que correspondía desarrollar no podían ser confundidas, tenía que bautizar en agua. El que venía realizaría otras tareas, obviamente. Hacer lo que le corresponde en su momento es justo y razonable. Dejar pasar el tiempo y transitar caminos equivocados solo conduce al desorden y a la infelicidad. Es hora de hacer lo que corresponde, justo ahora. El consejo de Juan, el escritor bíblico, es claro. Estamos a tiempo para hacer lo que nos corresponde. Aún estamos vivos. Es aquí y es ahora cuando debemos arrepentirnos de nuestros pecados delante de Dios. Hoy mismo. No cuando perdamos conciencia, voluntad y vida. Hoy mismo. Para Juan era el momento apropiado para quienes lo escuchaban. Él decía, «Haced, pues, frutos dignos de arrepentimiento». «Sálvame, Señor, aquí». Ahora, meditación escrita por Adalberto Martínez, República Dominicana.
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5: Bienvenidos en este 24 de abril al tiempo radiofónico del calendario de Radio Transmundial Mujeres de Esperanza. Y hoy le pedimos a Dios y oramos por oportunidades laborales justas para las mujeres en Uruguay, respeto en el lugar de trabajo y empleos de calidad, especialmente en zonas rurales y de bajos ingresos. Sí, sé que es un motivo corto, pero tremendamente importante. Contamos con todos los que nos siguen en el tiempo del calendario de Radio Transmundial Mujeres de Esperanza.
4: 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Si quieres ponerte en contacto con nosotros, puedes escribirnos a info@mujeresdeesperanza.es. También estamos en las redes sociales. Búscanos como RTM Mujeres de Esperanza España. Nuestro WhatsApp es el 601-203-265 con el prefijo 34 desde fuera de España. Muchas gracias y que Dios te bendiga.

0: El noveno de los 10 mandamientos es: no mentirás o darás falso testimonio contra tu prójimo. Esto significa dos cosas: no mentir al testificar ante un tribunal y no mentir, punto. Recuerden que para que una acción sea prohibida u ordenada en los 10 mandamientos, debe ser esencial para la construcción de la civilización. Aunque el transporte en burro debió ser muy importante cuando los 10 mandamientos nos fueron dados, no hay ningún mandamiento que ordene transportarse en burro responsablemente. La sociedad puede sobrevivir con gente que no sepa montar un burro, pero no puede subsistir si no se respeta la verdad, tanto dentro como fuera de un tribunal. Si la gente da falso testimonio en un tribunal, no puede haber justicia. Sin la esperanza de justicia, no puede haber civilización. La Biblia hebrea era muy firme en esto. Y el castigo para alguien que daba falso testimonio era el mismo castigo que hubiese recibido el acusado si la mentira hubiese sido aceptada. Por lo tanto, en el caso de un crimen que ameritase la pena de muerte, era muy probable que el falso testigo recibiese la pena de muerte. Pero el mandamiento claramente trata sobre la verdad en general, no solo en el tribunal. Tanto el gran comentarista judío del siglo XII, Ibn Ezra, como uno de los eruditos bíblicos del siglo XX, Brevard Childs, de la Universidad de Yale, concuerdan que el mandamiento era sobre decir la verdad en general. Como Childs señaló, si los 10 mandamientos solo hiciesen referencia a la verdad y la falsedad en un tribunal, hubiese agregado palabras tales como «en el tribunal». Hay muchos valores importantes en la sociedad, pero la verdad es probablemente el más importante. La bondad y la compasión quizás sean los valores más importantes en un ámbito micro o en el ámbito personal, pero en el ámbito macro o en el ámbito social, la verdad es aún más importante que la compasión y la generosidad. Prácticamente todos los grandes males sociales, tales como la esclavitud en África, el nazismo y el comunismo, se han basado en mentiras. Hubo traficantes de esclavos, nazis, comunistas, que eran compasivos en sus vidas personales. Pero la mayoría de ellos decía, y la mayoría creía, grandes mentiras que les permitían participar en una gran maldad. La esclavitud de los negros fue posible en gran medida por medio de la mentira de que los blancos eran superiores a ellos. El Holocausto hubiese sido imposible sin decenas de millones de personas que creyeron la mentira de que los judíos eran inferiores a los llamados arios. Y el totalitarismo comunista se basó íntegramente en mentiras. Por eso el periódico del Partido Comunista de la Unión Soviética se llamó Pravda, que en ruso significa verdad, porque el partido, no la realidad objetiva, era la fuente de la verdad. Los sádicos y psicópatas pueden provocar mucho daño. Para asesinar a millones, grandes cantidades de personas normales deben creer esas mentiras. La maldad masiva no sucede porque muchas personas quieren ser crueles, sino porque se alimentan de mentiras que las convencen de que lo malo en realidad está bien. Sin embargo, un gran obstáculo para decir la verdad es que los partidarios de causas, incluso causas buenas, no den a la verdad un valor central y acepten la tentación de mentir a favor de su causa. Existen muchos ejemplos de esto. Por ejemplo, en la década de los 80, para promulgar la causa a favor de los desamparados, el principal activista a favor de esa causa afirmaba que había de 2 a 3 millones de desamparados en Estados Unidos. Años más tarde admitió en televisión nacional que había inventado ese número. La verdadera cantidad de desamparados era entre 250.000 y 350.000. Del mismo modo, se descubrió que los grupos que luchan contra el cáncer exageraron mucho el número de mujeres que sufren de cáncer cada año. ¿Por qué? Para asustar a más mujeres y lograr que se hagan las mamografías. De nuevo, mentir en nombre de una buena causa. ¿Por qué es destructivo mentir en nombre de una buena causa? Porque si desconocemos cuál es la verdad, ¿cómo sabemos dónde asignar correctamente los recursos limitados de una sociedad? y en el peor de los casos, distorsiona las prioridades de la sociedad y por lo tanto provoca un gran daño. Los 10 mandamientos sirven para advertirnos que, con muy pocas excepciones, tales como rescatar una vida inocente, ninguna causa es más importante que decir la verdad. Los 10 mandamientos es la gran lista de instrucciones diseñada para formar una buena sociedad, pero dicha sociedad no puede crearse o mantenerse si no está basada en la verdad. 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
1: Corramos con resistencia la carrera que tenemos por delante, mirando a Jesús, el fundador y perfeccionador de nuestra fe. Si alguna vez alguien necesitaba la seguridad de la salvación, ese era el ladrón que estaba en la cruz al lado de Jesús. La muerte estaba a solo minutos de distancia, y a este nuevo creyente Jesús le expresó: "Hoy estarás conmigo en el paraíso". Quédate con nosotros para obtener la percepción sobre lo que estas palabras significaban para un ladrón en aquel entonces, y para ti y para mí, aquí y en este momento. Prepárate para algunas palabras de esperanza. 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Esta es la serie titulada Los Clamores desde la Cruz. Hoy buscaremos nuevamente a Lucas capítulo 23 en el Nuevo Testamento y escucharemos a Jesús pronunciar un clamor de seguridad.
2: Veo la cruz de Cristo como una colisión entre la santidad de Dios y la pecaminosidad del hombre. Si de alguna manera pudiésemos llevar al nivel de Dios, o de lo contrario, bajarlo a Él a nuestro nivel, no habría necesidad de un sacrificio ni de una cruz. Pero debido al hecho de que somos pecadores y Dios es santo, la cruz fue necesaria. Quizás sepas que este es el mensaje que enfatiza el segundo clamor de Cristo, el segundo clamor desde la cruz: "Hoy estarás conmigo en el paraíso". Y realmente no es un accidente que Jesucristo haya sido crucificado entre dos ladrones. Si tú y yo hubiésemos sido responsables de la crucifixión, sin duda habríamos dicho: "Bueno, tiene sentido que crucifiquen a los ladrones aquí, y pondremos a Jesús junto con ellos". Pero el centurión que estaba encargado no se dio cuenta de que realmente estaba cumpliendo las Escrituras, porque las Escrituras dicen en Isaías capítulo 53, en el Antiguo Testamento, que fue contado con los transgresores. Por lo tanto, murió entre los transgresores, justo en medio de los transgresores. Y cuando dice que fue contado con ellos, eso no quiere decir que había uno, dos, tres. No, ese tipo de numeración no. Significa que fue estimado entre los transgresores, que fue considerado un transgresor, tanto por los hombres como finalmente por Dios, como veremos en esta serie de mensajes. Lo que nos gustaría hacer hoy es echarle una ojeada a esta notable e increíble historia de conversión: el ladrón en la cruz. El texto está en el capítulo 23 del libro de Lucas, y vamos a ver este texto hoy con dos objetivos en mente. En primer lugar, que tú y yo, quienes hemos confiado en Cristo como Salvador, podemos tener más fe en Él que nunca. Que nuestra fe en Él sea inspirada, profundizada y más fuerte. Pero también que aquellos que están escuchando y que nunca han confiado en Cristo como Salvador sean llevados a esa mirada de fe, y que ellos también puedan estar con Cristo en el paraíso. Esa es la agenda. Y entonces lo que me gustaría que hiciéramos es que veamos los hechos de la conversión de este hombre. Primero que nada, su destino inminente. Notarás que el capítulo 23 dice en el versículo 39 que uno de los criminales que colgaba allí le lanzaba insultos: "¿No eres tú el Cristo? Sálvate a ti mismo y a nosotros". Pero el otro criminal lo reprendió: "¿Ni siquiera temes tú a Dios a pesar de que estás bajo la misma condena? Y nosotros, a la verdad, padecemos justamente porque recibimos lo que merecemos por nuestros hechos. Pero este nada malo ha hecho". ¿Quién era ese ladrón arrepentido, como a veces se le llama? En primer lugar, debo señalar que él también comenzó a burlarse de Cristo junto con todos los demás. Después encontró eso en el libro de Mateo, capítulo 27, versículo 44, en el Nuevo Testamento, donde dice que aquellos que fueron crucificados con él, los dos criminales, comenzaron a burlarse de él. Ellos dos se unieron a la multitud, pero hubo algo que cambió a uno de ellos allí en la cruz. Ya sabes, creo que ese criminal que era un ladrón representaba a toda la raza humana. Puede que digas: "Bueno, yo no soy un ladrón, nunca he robado nada significativo". Piénsalo de esta manera: Dios nos da dones y habilidades. Él nos da la salud. Él nos da la capacidad para ganar dinero. Él nos da la luz del sol, el pan, la comida y las oportunidades. Y Él nos da todo eso. Y piensa en cuántas personas hay en la raza humana que simplemente pasan por la vida sirviéndose a sí mismas, haciendo sus propias cosas. Eso creo que es un robo. Y entonces esas personas representan a la raza humana. Mira a ese ladrón allí en la cruz. Él no podía caminar en los caminos de la justicia porque cada pie tenía un clavo. Él no iba a ir a ninguna parte. Era imposible para él servirle a los demás porque en sus manos había clavos. Y en unos momentos, al menos en unas pocas horas, él iba a morir. No había forma de que pudiera pasar la página y de esa manera equilibrar el marcador, para que a partir de allí pudiera salvarse a sí mismo por sus buenas acciones. Era demasiado tarde para tener pensamientos de ese tipo. Él estaba en una situación desesperada y su destino estaba determinado. Aquellos de nosotros que estamos interesados en las causas del comportamiento humano, desearíamos poder sentarnos con ese hombre y descubrir cómo incursionó en el robo. Una de las preguntas que yo le haría, si pudiera, es la siguiente. ¿Cuál fue la primera cosa que robaste? Probablemente fue algo muy pequeño y luego el problema que se generó fue que se salió con la suya. Una de las peores cosas que tú puedes hacer es robar y salirte con la tuya, mintiendo y encontrando eso beneficioso, porque tú lo vas a hacer una y otra vez, con un comportamiento más arriesgado. Lo cierto es que allí estaba él. Él era uno de esos hombres malos, hasta los tuétanos. Y él iba a morir muy pronto. Pero lo que encuentro más interesante en el texto fue su extraordinaria fe. Sí, por supuesto, su destino era inminente, pero su fe era extraordinaria. Él comenzó ridiculizando a Jesús, tal como lo señalé hace un momento, y de repente comenzó a cambiar, a criticar y a reprender a quien fue su amigo a lo largo del camino, su compañero de crímenes. Y él se volvió hacia Jesús. ¿Por qué el cambio? Bueno, creo que hay varias razones. En primer lugar, creo que el ladrón obviamente escuchó a Jesucristo decir lo que enfatizamos en nuestro último mensaje. Exactamente. Padre, perdónalos porque no saben lo que hacen. Entonces se dijo a sí mismo, yo también necesito el perdón. Y comenzó a ver lo tonto de su propia rebelión. Comenzó a ver lo estúpido que era rebelarse contra Dios. Él estaba muriendo y necesitaba el perdón. Y las palabras que Jesús dijo tocaron su corazón. Y luego, por supuesto, las personas que pasaban por allí, ¿recuerdas que ellos decían, a otro salvó, sálvese a sí mismo? Y en realidad lo que estaban haciendo era dando testimonio de las buenas obras que hizo Jesús, de su capacidad para sanar y tal vez inclusive de su capacidad para resucitar a los muertos. Y por lo tanto, estaban testificando de Cristo en medio de sus burlas. Pero creo que hay otra razón. Pilato escribió un tratado del Evangelio. Pilato es una de las personas más interesantes de la Biblia. Si estudiaras los Evangelios con claridad, verías las cuatro formas diferentes mediante las cuales él trató de liberar a Jesús. Intentó con esto, intentó con lo otro e intentó con aquello y nada funcionó. Quería ofrecerles a Barrabás, esperando que eligieran a Jesús por encima de Barrabás, y eso no funcionó. Y finalmente, a regañadientes, cedió. Pero una de las cosas que hizo fue colocar una inscripción. Ahora bien, eso era algo común porque cuando alguien era crucificado, se suponía que debía saber por qué había sido crucificado. Su crimen fue escrito en un cartel y colocado encima de la cruz. Y Pilato escribió las palabras que están en el texto allí, en Lucas 23, el versículo 38. Había también una inscripción sobre él, que decía, «Este es el rey de los judíos». Una pequeña información adicional. En el capítulo 19 de Juan, encontramos que los judíos se opusieron a que Pilato colocara ese cartel. Ellos le dijeron, «No escribas rey de los judíos», sino que él dijo, «Soy rey de los judíos». Pilato, en un raro estallido de ira, dijo, «Lo que he escrito», y allí se mantuvo. El cartel fue colgado alrededor del cuello de Jesús mientras desfilaba con él a través de las calles de Jerusalén, cuando era llevado al sitio para ser crucificado. Y es muy probable que el ladrón en la cruz Los dos ladrones en la cruz vieron ese cartel. Ellos sabían de su crimen. Incluso pudieron haberle echado un vistazo al cartel. ¿De qué otro modo podría este hombre saber que Jesús tenía un reino a menos que él hubiese visto el cartel que decía el rey de los judíos? Y así, en ese contexto, la fe nació en su corazón. Y hay algo dentro de él que le decía, este hombre es diferente, voy a creer en él. Piensa en cuán extraordinaria fue su fe. En primer lugar, fue extraordinaria porque él creyó en Jesús cuando Jesús no estaba en una condición mejor de la que él estaba. Quiero decir, allí estaba Jesús. Él no se parecía mucho a un Salvador. Lo más seguro es que él no se veía como un rey. Él estaba colgado allí, en la cruz, crucificado y parecía estar en gran debilidad, y no estaba en condiciones de poder ayudar a nadie. Y sin embargo, el hombre creyó en él. Vamos a tomar nuestra videocámara y enfoquémosla sobre los tres.
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7: ¿Cómo estás? Tenía que mandarte esta nota para decirte lo mucho que me importas. Ayer te vi cuando caminabas y platicabas con tus amigos. Yo esperé todo el día deseando que tú quisieras también hablar conmigo. Conforme avanzaba el día, te di una caída de sol para cerrar tu día. Te di brisa suave y fresca para descansarte. Esperé, pero siempre te amo, porque soy tu amigo. Te vi quedarte como un alma cansada y dormida. Anoche tenía ganas de tocarte la frente, así que dejé que un rayo te acariciara el rostro. Esperé otra vez, queriendo apurarme para que pudiéramos hablar. Tengo tantos regalos para ti. Te levantaste esta mañana muy deprisa y no tuviste tiempo de hablarme. Mis lágrimas estaban en la lluvia y el rocío de esta fresca mañana. Hoy te ves tan triste, en soledad. Me duele el corazón de verte así. Yo te comprendo, porque mis amigos también me han desilusionado. Pero te quiero. Yo trato de decírtelo a través del cielo azul y el pasto verde de las flores. Te grito en los riachuelos de las montañas y les doy a los pájaros canciones de amor para cantarte y alegrar tu día. Te he visto con cálidos rayos de sol y perfumo el aire con las esencias de mi naturaleza. Mi amor por ti es más hondo que los mares y más grande que cualquier necesidad que tengas en tu corazón. Oh, si tan solo supieras cuánto anhelo hablar y caminar contigo, nos pasaríamos una eternidad juntos en la gloria. Yo sé lo duro que es la vida en la tierra. Yo sí que lo sé y quiero ayudarte. Quiero que conozcas mi amor. Solamente tienes que llamarme, hablar conmigo. No me olvides, por favor. Tengo tanto que compartir contigo. Ya no te molesto más. Eres libre de escogerme. Si tú quieres, es tu decisión personal. Yo, si te he escogido a ti, por esta razón, sabré esperar. Porque amar es esperar. Firma tu amigo, su nombre, Jesús de Nazaret.

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Señor, eres tan increíble. Te damos gracias porque nos creaste para alabarte. Nuestra oración es que sepas cuánto te amamos y que tu nombre y tu grandeza sean conocidos en toda la tierra.

0: En nuestra sociedad, el valor humano se le otorga a quienes reúnen ciertas características y se excluye a quienes no las tienen. Pareciera que a nadie se le aprecia por lo que es. La aceptación social es para las personas consideradas hermosas, las muy inteligentes, los deportistas destacados o quienes tienen muchas posesiones materiales. Es así como niños y adolescentes disminuyen su aprecio personal cuando se evalúan usando estos estándares. Si nosotros los padres no trabajamos en fortalecer a nuestros hijos, el resultado será un sentimiento de inferioridad. Aprovechemos cada oportunidad para aceptarlos como son y afirmar sus virtudes. Ellos son importantes independientemente a lo que hayan logrado y valen por ser una extraordinaria creación de Dios. Le habla Sixto Porras de Enfoque a la Familia.
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3: Imagínate si todo lo que crees fuera cierto. ¿Existe una manera de saber cuál es la verdad? Jesús dijo, si vosotros permanecéis en mi palabra, seréis verdaderamente mis discípulos y conoceréis la verdad. Nosotros decidimos qué caminos vamos a tomar en la vida. Debemos tener cuidado de qué camino elegimos para estar en él. No todos los caminos te llevan al mismo lugar. No todas las rutas contienen la verdad. La verdad no se puede encontrar fuera de Dios y su palabra. En Lucas dice, esfuérzate por entrar por la puerta estrecha, porque mucha gente va a tratar de entrar ahí, pero no van a ser capaces. Jesús es la puerta. ¿Has entrado por ella?
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5: No sabemos cuándo pasará todo esto, pero sí sabemos cómo terminará. El mal será derrotado y Cristo será exaltado. Toda la creación será libre de la corrupción y veremos a Jesús cara a cara. Si supieras el momento de la venida del Señor, enfrentarías la tentación y lucharías contra ella vigorosamente. Estarías preparado para el sufrimiento y lo soportarías con gozo. ¿Examinarías tu propia vida y confesarías tus pecados más frecuentemente? ¿Darías testimonio y amarías y servirías con más urgencia? ¿Irías mañana a la escuela o al trabajo diciendo, todo lo que me rodea desaparecerá, así que mi obediencia y fidelidad a Cristo son más importantes que cualquier otra cosa?
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2: Presentamos La Buena Semilla, una reflexión para cada día del año. La buena semilla para hoy se encuentra en Hechos 4, 19 y 20. Pedro y Juan respondieron: «No podemos dejar de decir lo que hemos visto y oído». Y en Juan 7, 46, «Jamás hombre alguno ha hablado como este hombre». La reflexión de hoy se titula «Laicismo». El laicismo es uno de los principios fundamentales de las sociedades democráticas. Defiende la libertad individual de las personas y la separación entre iglesia y Estado. Las creencias de las personas no deben interferir en los asuntos políticos, pero contrariamente a lo que a veces se afirma, el laicismo no se opone a la fe, sino que está en consonancia con la Declaración Universal de los Derechos Humanos, que establece que toda persona tiene la libertad de manifestar su religión o sus creencias. Bien entendido, el laicismo permite, por tanto, la expresión de opiniones y diferencias dentro de un marco definido. La Biblia nos cuenta que a los primeros cristianos no se les permitía proclamar su fe. Muchos murieron como mártires porque no podían guardar silencio sobre la buena nueva del amor de Dios por todos y preferían obedecer a Dios antes que a los hombres. Hoy en día esta libertad no existe en todas partes. Por eso queremos decirle que existe un gran Dios que le ama mucho y que le ofrece una gran salvación. Queremos decirle que si no rechaza el Evangelio, sino que está dispuesto a leerlo y hacerlo parte de su vida, irá de sorpresa en sorpresa. La Biblia habla de una puerta de esperanza, Oseas 2:15. Atrévase a entreabrir esta puerta como si se abriera un nuevo horizonte sin límites. ¿A qué se arriesga si no es a descubrir que el amor de Dios visible en Jesucristo es también para usted y para los que le rodean? 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
1: Cuando usted está dispuesto a hacer florecer el romance en el matrimonio, nunca se sabe lo que podría suceder.
2: Una velada romántica sería una cena con velas, probablemente seguida de un tiempo en el jacuzzi y después, lo que sea.
1: ¿Lo que sea? En una ocasión, durante una conferencia para matrimonios del Ministerio Vida en Familia, les pedí a las parejas que describieran una noche romántica y los reté a ser atrevidos en expresarse amor físico el uno al otro. Después que la conferencia terminó, recibí una carta que decía: después de la cena y la caída del sol, decidimos seguir su consejo de añadir romance y ser un poco atrevidos. En el hotel donde estábamos alojados, salimos al balcón por la vista increíblemente romántica que tenía. Cerramos la puerta de vidrio y dos enamorados con un cielo maravilloso y mucha privacidad se amaron. Terminaba diciendo la carta. Un pensamiento final. ¿Por qué usted y su cónyuge no tratan de tener un romance creativo esta noche? Sí, atrévase. Solo recuerde llevar con usted la copia de la llave del balcón. Soy Dennis Reini y esto es Vida Real en Familia.
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2: Si aún sueles ver Discovery Channel, puedes encontrarte con auténticos programas de telerrealidad. Y desde luego, también en el Internet vas a encontrar algunos, un poco inusuales. ¿Qué te parece este? La búsqueda del calamar gigante. No, no es una película de aventuras, sino un documental sobre la búsqueda que hizo un científico para filmar lo que nadie había filmado, el calamar gigante. Durante toda una hora, el espectador sigue la búsqueda de este hombre que dura casi toda su vida. Observas cómo se identifica la zona que parece ser el objetivo, mientras una costosa expedición sigue pistas que parecen conducir a esa escurridiza presa, el calamar gigante. Pero al final, descubres que te has visto envuelto en una expedición que, en última instancia, no logró encontrar lo que buscaba. Hoy quiero tener una palabra contigo acerca del tema, la larga búsqueda de tu vida. Eso es decepcionante, una búsqueda larga y costosa que al final no da resultado. Para muchos de nosotros, esa podría ser nuestra historia, quizás la tuya. Puede que estés en esta búsqueda desde la adolescencia, has tenido muchas relaciones desde entonces, has vivido muchas experiencias, quizás has disfrutado de algunos logros en el camino, incluso has alcanzado una situación bastante estable, pero aún no has encontrado lo que esperabas hallar a estas alturas de tu vida. A pesar de haber buscado por todas partes, todavía no puedes responder con sinceridad esa pregunta importante y difícil de responder. ¿Por qué estoy aquí? Todavía no has encontrado lo que te dará el amor que necesitas y llenará ese vacío en tu corazón. Chris Evert estaba en la cima de su fortuna y fama. Llevaba 146 campeonatos de tenis y estaba casada con el hombre que amaba, pero dijo: caemos en la rutina, jugamos al tenis, vamos al cine, vemos televisión, pero sigo pensando, John, tiene que haber algo más. Quizás has tenido esa sensación. La buena noticia es que sí, hay algo más, mucho más. En Juan 4, 13 y 14, nuestra palabra para hoy de la palabra de Dios, Jesús habló con una mujer que había estado buscando durante mucho tiempo. En su caso, la búsqueda la había llevado a una serie de relaciones insatisfactorias con hombres. Dado que se encontraba junto a un pozo donde ambos habían ido a beber, Jesús diagnosticó la inquietud de ella con estas palabras: todo el que beba de esta agua volverá a tener sed, pero el que beba del agua que yo le daré no volverá a tener sed jamás, sino que dentro de él esa agua se convertirá en un manantial del que brotará vida eterna. Jesús dijo que todas nuestras fuentes terrenales de amor y sentido son pozos a los que debemos volver constantemente en busca de más, y que nunca nos satisfacen por mucho tiempo. Pero lo que Él ofrece es una relación con Él que coloca la fuente dentro de nosotros, donde es intocable, donde nunca más nos dejará sedientos. Esas palabras que nos dicen volverá a tener pueden describir vívidamente cómo te has sentido después de haber obtenido todo lo que creías que llenaría el vacío de tu corazón. Pero volverás a tener sed. Esa vida eterna que Jesús promete no era precisamente barata. La buscamos porque nos hemos alejado de nuestro Creador, no por la voluntad de Él, sino por la nuestra. Hemos vivido nuestra vida a nuestra manera, no a la de Dios. Y la única forma de derribar esa barrera entre Él y nosotros fue que Jesús pagara por nuestros pecados, muriendo en una cruz por estos. Jesús, aquel por quien fuiste creado y para quien fuiste creado, te ofrece poner fin a tu búsqueda. Él es lo que has estado buscando toda tu vida. Esa búsqueda termina en la cruz de Él. puedes decirle justamente dónde estás: Jesús, perdóname, estoy cansado de buscar, he fallado con Dios, pero creo que tú, Jesús, moriste para traerme hasta Él.
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¿Estás pasando situaciones difíciles en tu vida? Sé valiente. No temas ni desmayes porque Dios está contigo.

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1: 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Como hijos, hermanos y padres, todos podemos dar motivación a fin de hacer de la nuestra una mejor sociedad. 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
2: En el año 2150 a.C., en el Imperio Babilónico, el hecho de saber construir una casa era ya fundamental. Todo era regido por el Código de Hammurabi, cuya ley número 229 declaraba: si un constructor construye una casa y no lo hace con buena resistencia y la casa se derrumba y mata a los ocupantes, el constructor debe ser ejecutado inmediatamente. Ayudaba a controlar los accidentes y tener mejores construcciones, de calidad y resistentes a cualquier tipo de clima y desastres naturales. Lo mismo rige para la vida del ser humano. Debemos preocuparnos por edificar nuestra vida con los mejores materiales, de orden intelectual, físico, de principios duraderos y que fortalezcan el espíritu del hombre y de la mujer. Jesús, al venir a la tierra y vivir en medio de los hombres de su época, sabía que toda buena construcción dependía del fundamento o cimiento. Usando el ejemplo de la construcción para hablar del corazón del ser humano y la vida, poniendo como ejemplo una casa que se construye sobre la roca y otra que se construye sobre la arena. Las dos casas sufrieron los mismos rigores o pruebas, sin embargo, los resultados fueron notablemente diferentes. Una resistió y la otra cayó. Podemos encontrar personas cuyas vidas se fundamentan en lo que es vano y pasajero. Esto les puede traer cierta seguridad, pero pasa pronto. Y también hay personas que confían sus vidas a lo eterno y verdadero. Eso les trae una paz y tranquilidad permanentes. ¿Cuál ha sido el fundamento en tu vida hasta hoy? ¿Has construido sabiamente? ¿Anhelarías asegurar tu vida hoy sobre un fundamento seguro y eterno? Cualquiera, pues, que me oye estas palabras y las hace, le compararé a un hombre prudente que edificó su casa sobre la roca. 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
4: ¿Consideramos imposible ser santos? ¿Dejamos de vivir de una manera piadosa porque vemos que vivir una vida santa es imposible? Dios dijo que seamos santos. En Levítico dice: habéis pues de serme santos, porque yo, el Señor, soy santo, y os he apartado de los pueblos para que seáis santos. En Corintios dice: ¿no sabéis que sois templo de Dios, y que el Espíritu de Dios habita en ustedes? Si alguno destruye el templo de Dios, Dios lo destruirá a él, porque el templo de Dios es santo, y ese templo sois vosotros. Como cristianos, se espera pasar por un proceso de santificación. Este proceso debe ser evidenciado por un cambio de estilo de vida hacia el exterior.
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Le agradecemos a Dios la oportunidad, amigas y amigos, de estar nuevamente con ustedes compartiendo la palabra de Dios para hoy. Entrando en nuestro tema, se dice aquí de Jesús, y Cristo en los días de su carne, ofreciendo ruegos y súplicas con gran clamor y lágrimas al que le podía librar de la muerte, fue oído a causa de su temor reverente. Mi amigo oyente, esta es una referencia a la experiencia de Jesús allá en el huerto de Getsemaní cuando él lloró delante de Dios, su Padre, y él estaba orando allí, ofreciendo su oración, ofreciendo súplicas con gran clamor y lágrimas a aquel que podía librarle de la muerte. Jesús dijo, ahora está turbada mi alma, ¿y qué diré? Padre, sálvame de esta hora, mas para esto he llegado a esta hora. Padre, glorifica tu nombre. Así lo registra el Evangelio de Juan en el capítulo 12, versículos 27 y 28. Ahora, allí en el jardín de Getsemaní, su sudor fueron como grandes gotas de sangre que caían al suelo mientras él estaba orando, diciendo, Padre mío, si es posible, pase de mí esta copa. Según el registro del Evangelio de Mateo, capítulo 26, versículo 39. A estas alturas Jesús deseaba, por decirlo de alguna manera, alejarse de ese momento de la cruz. Evidentemente la cruz de Jesucristo es una ofensa, aún en nuestros días, para muchas personas. Porque la cruz de Jesucristo declara a todos los hombres que hay solamente una forma para llegarnos a Dios, un solo medio. De allí que esta oración de Jesús, Padre, si es posible, pase de mí esta copa. Uno se pregunta, ¿si es posible qué cosa? Si la redención del hombre fuera posible por cualquier otro medio que no fuera su padecimiento en la cruz. Que esta copa pase de mí, Padre, en otras palabras, si podemos redimir al hombre por cualquier otro medio, si pudiera ser redimido por obras, por sus esfuerzos, por ser bueno, por ser justo, por guardar la ley, siendo sincero, entonces que pase esta copa de mí. El hecho de que la copa no pudo pasarse de él, sino que él tuvo que ir directamente a beberla, eso indica que hay un solo medio por el cual la salvación, es decir, la redención del hombre, es posible. Y ese único medio es la cruz de Jesucristo. Así que la cruz declara que es el único medio por el cual el hombre puede venir a Dios. Si hubiese cualquier otro medio, Jesucristo no hubiese tenido que atravesar esa horrenda experiencia de la cruz. Él oraba porque el Padre podía salvarle de la muerte, de acuerdo al texto que hemos leído. Y se nos dice que él fue oído, el Padre le escuchó, sí, escuchó la oración de su Hijo Jesús. Con todo, Jesús finaliza su oración diciendo, pero no se haga mi voluntad, sino la tuya. Vemos, Jesús aprendió la obediencia mediante ese sufrimiento. Cuando él fue a la cruz, él se estaba sometiendo a la voluntad del Padre. Pienso que es una cosa muy importante que debemos notar. Porque con frecuencia nosotros imaginamos a Dios lleno de ira, lleno de juicio, dispuesto a matarnos. En cambio vemos a Jesús diciendo, no, no, por favor, Padre, no. Así que nosotros miramos a Dios lleno de ira, a Jesús diciendo, no, Padre, no los mates. Y es la imagen que tenemos, pero no es así. Porque fue precisamente el Padre el que inició el plan de nuestra salvación. Fue el Padre que envió a su Hijo unigénito
a salvarnos. Fue el Padre quien mantuvo firme esa decisión cuando su Hijo estaba dispuesto no a no sufrir, sino estaba dispuesto a retroceder en cuanto a ser separado del Padre, como ocurrió allí en la cruz. Cuando Él se sometió a la voluntad del Padre, dijo: no obstante, no lo que yo quiero. La voluntad de Cristo a esta altura era, bueno, vamos a olvidarnos de esto, por decirlo de alguna forma, que no quiero que lo malinterpreten. Es decir, Él siempre estuvo en comunión con su Padre. Llegaba el momento en que se iba a romper esa comunión por culpa de nuestros pecados. No obstante, dijo: no lo que yo quiero, sino tu voluntad sea hecha. Así que nosotros vemos a Dios como enojado, pero si miramos bien lo que hemos leído, no tenemos que verlo como enojado y vengativo y dispuesto a lanzar al fuego y azufre a todos los hombres, sino que vemos a un Dios que es un Padre amoroso y que quiere hacer el sacrificio supremo de entregar a su propio Hijo para que atraviese la ignominia de la muerte, llevando nuestros pecados sobre Él mismo, para que el Padre pudiese, por medio del Hijo, otorgarnos el perdón y recibirnos como hijos, y así tener comunión y compañerismo con nosotros. Es que Dios quiere que usted sea hecho uno con Él. Así que el Padre escuchó la oración de Jesús. Él fue oído, pero la oración no fue respondida como Jesús deseaba que lo fuera. Ahora, a través de la oración, de los sufrimientos, Él aprendió la obediencia, es decir, la sumisión a la voluntad de su Padre Dios. Esto es algo que la oración siempre debiera enseñarnos a nosotros. Nosotros pensamos que la oración es otra cosa, pero no es la oración un instrumento por el cual nosotros podemos cumplir nuestra voluntad en la tierra. Dios nunca pretendió que la oración fuese eso, fuese el medio a través del cual usted pudiera hacer lo que quisiera o tener lo que usted quisiera tener. No, no, no. Cuando usted lee, y lo que sea que usted desee, cuando ora, creyendo, lo recibiréis, entonces tendría que ponerle, junto con eso, niéguese a usted mismo y tome su cruz y sígame, que también eso lo dijo Jesús. Mire, es precisamente a los que se niegan a sí mismos, toman su cruz y lo siguen, a quienes Él les dio esta promesa. Y en la oración es donde nosotros con frecuencia tenemos que aprender a someternos a la voluntad de Dios. La oración cambia las cosas, pero la oración me cambia a mí más de lo que cambia a Dios. Yo no puedo creer que Dios sea cambiado por la oración, porque en Dios no hay mudanza ni sombra de variación. Si usted piensa que la oración es un medio por el cual usted puede persuadir a Dios para que Él haga o vea las cosas desde su punto de vista, usted está totalmente equivocado. Ahora, estoy convencido que todo lo correcto, por lo cual en mi caso he orado, Dios ya pretendía dármelo a mí antes que se lo pidiera en oración. Y si oro por algo que está mal, Dios es demasiado bueno como para dármelo. Así que Jesús oró en Getsemaní. Y aquí se dice que aunque era hijo, por lo que padeció, aprendió la obediencia. En el versículo 8 de Hebreos capítulo 5.
Sí, él sometiéndose a la voluntad del Padre aprendió la obediencia. La aprendió por las cosas que padeció. Él tenía que atravesar ese sufrimiento, el camino a la cruz. Mi amigo oyente, mi amiga oyente, es un camino de sufrimiento. El apóstol Pablo le escribió su carta a los filipenses y les dijo, a fin de conocerle y el poder de su resurrección. Ah, sí, mi amigo Pablo, estoy contigo, yo quiero conocer ese poder. Pero un momento, Pablo siguió diciendo, y el compañerismo en sus sufrimientos. Ah, no, Pablo, mira, eso no lo quiero. Yo quiero el poder, quiero la gloria, quiero obtener los beneficios, pero compañero de sufrimiento, no. Y agregó, siendo hecho conforme a su muerte y muerte de cruz. Ah, no. La cruz, no, nada de cruz. Yo no quiero sufrir. Pero mi amigo, mi amiga, es allí donde Jesús aprendió a obedecer. El sometimiento de nuestra vida a Dios, el aprender a rendir nuestra vida a Él, de eso se trata. Ahí aprendemos, y esto más en el sufrimiento se aprende que en cualquier otra experiencia. Porque ahí es donde aprendo a obedecer. Cuando estoy sufriendo penalidades como buen soldado de Jesucristo. Cuando acepto esto, al encomendar mi vida simplemente a Dios, y le digo, bueno, Señor, mi vida es tuya. El apóstol Pedro en su primera carta, en el capítulo 4, versículo 19, que usted, amigo oyente, puede después, si desea, mirarlo, de modo que los que padecen según la voluntad de Dios, encomienden sus almas al fiel Criador. Uno tendría que orar, Dios, tú sabes que no me gusta sufrir. Sabes que no quiero sentir ese dolor emocional o físico, pero, oh Dios, tú sabes lo que necesito. Tú conoces lo que es mejor para mí. Así que, Señor, mi vida es tuya y la someto a ti. Mi amigo, se requiere más que fe para decir eso, Por supuesto, y se requiere mucho más fe para decirle a Dios, Dios, te mando quitar este dolor, en donde yo busco que Dios esté a mis órdenes. Puedo hacerlo, pero no aprenderé nada de esa forma, porque Jesús... aprendió a obedecer

fue a la cruz, él fue obediente a la voluntad del Padre, él aprendió esa obediencia sometiéndose al Padre, y así él nos pudo dar salvación eterna. ¿Él podía habernosla traído si él no iba a la cruz? Una buena pregunta, ¿verdad? Pero ahora, por medio de la cruz, tenemos nuestra salvación completa. Así que él fue declarado por Dios sumo sacerdote según el orden de Melquisedec. Acerca de esto tenemos mucho que decir y difícil de explicar, por cuanto os habéis hecho tardos para oír, decía el apóstol o el autor de los Hebreos en el capítulo 5, versículos 10 y 11 de Hebreos. Sí, aquel pueblo hebreo estaba indeciso. Ellos habían llegado al conocimiento de Jesucristo como Salvador con su trasfondo judío. Tenían arraigadas profundamente las tradiciones de sus padres. Toda la vida acostumbrados a ir al templo, participar en la adoración del templo, que era realmente muy movida, muy dinámica, profundamente inculcado eso en el corazón de ellos. Y ahora ellos encuentran una mejor forma. Llegaron al conocimiento de Jesucristo. Pero algunos de ellos estaban indecisos. No sabían si querían ir todo el trayecto por la fe en Jesús o si querían regresar a la adoración del templo, al sumo sacerdote, para que llevara el sacrificio de ellos nuevamente, para ofrecerlos por ellos. Así que ellos, según este pasaje, eran tardos para oír. Pablo dijo, me gustaría hablarles a ustedes más acerca de esto. Y él hablará más acerca de esto en el capítulo 7. Allí tenemos mucho que decir, expresaba en este texto que leímos, y difícil de explicar por cuánto os habéis hecho tardos para oír, y en el capítulo 7 hablará un poco más. Siguiendo, en nuestro capítulo 5, versículo 12, leemos, porque debiendo ser ya maestros, después de tanto tiempo, tenéis necesidad de que se os vuelva a enseñar cuáles son los primeros rudimentos de las palabras de Dios, y habéis llegado a ser tales que tenéis necesidad de leche y no de alimento sólido. Es decir, ellos estuvieron allí alrededor del tema escuchando. Ellos necesitaban estar ya funcionando, pero volvían a ensayar los primeros principios, los primeros fundamentos otra vez. Podríamos decir que deberían estar ya en el escenario, saliendo y enseñando a otros, y en lugar de ellos necesitaban volver para que se les diera el biberón espiritual otra vez. Es decir, no estaban listos para la comida sólida todavía. Aunque el tiempo ha llegado, ustedes no pueden digerir el alimento sólido, decía Pablo. Había un desarrollo espiritual que se había suspendido. Ven, por eso, esa es una de las enfermedades más grandes, amigas y amigos oyentes, dentro de la iglesia, aún en nuestros días, cuando se interrumpe el desarrollo espiritual. Una persona llega a conocer a Jesucristo como su Salvador y después quedan como en una meseta. Nunca adelantan. Siempre se encuentran en el mismo nivel. Usted habla con ellos hoy y ellos hablan de las mismas cosas que hablaban hace 20 años atrás. Quedaron estancados en su desarrollo espiritual. No avanzan en su madurez espiritual más de lo que ocurrió 20 años atrás. Usted les ve y ellos están todavía bebiendo como antes. Entonces, parece que dijera, entretennos, baila, da unos saltitos, canta una canción, toca el arpa, haz algo para entretenernos.
Es decir, no se han apartado todavía de aquello que hacían antes.

0: No pueden comer alimento sólido, pero ¿saben qué? Están echados a perder. Porque una vez que desarrollaron el gusto por la carne, los apetitos de la carne, nunca serán satisfechos nuevamente por un biberón. Así que algunas personas que regresan queriendo tener un poco de la emoción de aquella experiencia del biberón que tenían cuando eran bebé, encuentran, por supuesto, que ya eso no los satisface. Evidentemente, una vez que usted ha probado carne sólida, que es la palabra de Dios, le diré, eso le hace perder el gusto a todo lo demás. Y usted no puede volver a la rutina antigua otra vez. De otra forma, usted ha sido estropeado. Si usted trata de volver y dice, wow, yo me solía involucrar en eso. Dice el apóstol, y todo aquel que participa de la leche es inexperto en la palabra de justicia porque es niño. En la carta que le escribe el apóstol Pablo a los Corintios, habla acerca del cristianismo carnal y les dijo a los Corintios que eran bebés en Cristo. El desarrollo espiritual estaba estancado y eso era una dolencia común en la iglesia. Luego dice el verso 14, pero el alimento sólido es para los que han alcanzado madurez, para los que por el uso tienen los sentidos ejercitados en el discernimiento del bien y del mal. Sí, la palabra de Dios, o creciendo en la palabra de Dios, nos da discernimiento. Por tanto, dejando ya los rudimentos de la doctrina de Cristo, vamos adelante a la perfección, no echando otra vez el fundamento del arrepentimiento de obras muertas, de la fe en Dios, de la doctrina de bautismo, de la imposición de manos, de la resurrección de los muertos y del juicio eterno. Y esto haremos si Dios en verdad lo permite. En otras palabras, dejemos aquellos principios básicos, las doctrinas de la salvación, de la redención, y vamos hacia la madurez, a una experiencia madura con Dios. Vamos a desarrollar nuestro caminar, nuestro andar con Dios. Maduremos, crezcamos. Por años en mi ministerio busqué, yo quería ser un predicador. Bueno, fui un predicador y buscaba ser un evangelista. Así que cada mensaje que yo predicaba era un mensaje evangelístico. Porque dentro de la denominación en la cual yo servía, el evangelismo era la cosa más grande. La primera cosa en mi reporte que tenía que poner eran las personas que habían sido salvas. ¿Cuántas eran? Si usted no tenía algo entonces en esa caja, por decirlo de alguna manera, entonces usted no lucía bien ante el obispo. Por eso buscaba ser un evangelista, predicaba el evangelio, pero después de años de frustración me di cuenta que la predicación es para los que no conocen a Cristo, los inconversos. Lo que el que está convertido al cristianismo necesita es enseñanza. Por eso Dios me ha llamado a ser maestro de la palabra. Yo buscaba ser predicador. Mientras predicaba a la iglesia nunca se desarrolló. Nunca llegó a la madurez. La gente no maduraba. Se mantenían en un estado de estancamiento espiritual. Todo lo que ellos sabían era la doctrina de la salvación. La sabían muy bien. Sabían que tenían que nacer de nuevo, sabían que debían arrepentirse de sus pecados, sabían que tenían que ser bautizados, pero era todo lo que habían escuchado. Nunca los llevé más allá de ese estado de infancia espiritual hasta que comenzamos a enseñar la palabra de Dios, dejando los primeros rudimentos, los primeros principios, la doctrina de Cristo y así yendo a la madurez, no retrocediendo una y otra vez a los fundamentos o las bases de la fe, sino construyendo sobre el cimiento de todo el conocimiento de Dios a través de su palabra.
1: Regresaremos con más de este estudio de Hebreos en la siguiente lección al continuar con las promesas que Él ha hecho a nuestras vidas, a los cristianos, a quienes están aferrados a la fe como un estilo de vida comprometido. Anhelamos que haga planes de acompañarnos. Mientras tanto, le dejo los canales de comunicación que están abiertos para que usted nos haga llegar sus comentarios, punto de vista, preguntas, tal vez alguna discusión que quiere establecer. Con mucho gusto, correo electrónico info@lpddph.com. Luego del símbolo de arroba utilizamos las iniciales del nombre del programa. info@lpddph.com.

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3: 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Promovamos el amor. Recuerdo que en mi tiempo de estudiante del Seminario Teológico Bautista de La Habana, tuve que ir a trabajar a una iglesia como parte de mi preparación. Todas las referencias acerca de esa iglesia eran de miedo. Con todas esas evaluaciones y criterios en mi mente, fui a trabajar allí esperando tener el año más difícil de mi preparación. Sin embargo, con el tiempo, descubrí que aquella iglesia era una congregación preciosa que estaba llena de jóvenes que amaban a Dios y querían estar comprometidos con Él. En el capítulo 16 de Primera de Corintios, es precioso mirar cómo Pablo envía saludos de parte de otras iglesias a los hermanos de Corinto. Uno pudiera esperar que nadie desease saludar a estos hermanos debido a todas las circunstancias vergonzosas por las que atravesaban. Estas iglesias de Asia quedaban relativamente cerca como para conocer acerca del mal testimonio de ellos con la misma facilidad que había llegado a los oídos de Pablo. Sin embargo, desde el mismo comienzo de la carta, Pablo se presenta junto con todas las otras iglesias como preocupados y con el deseo de ayudarles. Posiblemente esto se deba a la buena influencia de personas como Priscila y Aquila, quienes habían trabajado con Pablo allí. Somos el cuerpo de Cristo y hablar mal de otras congregaciones puede significar hablar mal de nosotros mismos. Más aún, puede significar cerrar la puerta para ayudar en algún momento de necesidad por causa de una mente prejuiciada. Promover el amor entre hermanos siempre será mejor que hablar de manera negativa. Hablar bien de otros ayuda a promover la unidad y el amor en el cuerpo de Cristo. Meditación escrita por Moisés Pérez Padrón, Cuba.
4: Hola, soy Johnny Erickson Tada y quiero cambiar. Quiero ser una mejor Johnny que la de ayer. Quiero ser una Johnny más sabia, más obediente, más amable, más entregada a Dios. Porque sé que cada día tomo decisiones y tengo que preguntarme, ¿a quién voy a servir? Tengo la opción de seguir a Jesús y disfrutar de su paz o de servir a mi antiguo amo, el diablo. Romanos 6 dice, ¿no saben que son esclavos de aquel a quien obedecen? Sea del pecado para muerte o de la obediencia para justicia. Amigo, cada día la obediencia que le damos a Dios nos transforma, pero también nos cambia la ira, la preocupación, el chisme o la pereza. En pocas palabras, llegamos a parecernos a aquel a quien obedecemos. Así que cuando empieces el día, recuerda decidir a quién vas a servir. Y no te dejes engañar por ese viejo amo que promete felicidad, pero solo trae destrucción. Mejor elige a Jesús.
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4: En el año de 1874, el señor Banks, su esposa y sus hijos vivían muy felices en un pequeño pueblo de Estados Unidos. Él era compositor de música y ganaba el suficiente dinero para vivir cómodamente. Pero él tenía el firme propósito de ser fiel hasta la muerte a su amada esposa. Y ella tenía ese mismo propósito. Movido por este amor, el señor Banks escribió una canción que llegó a ser muy famosa en el mundo de habla inglesa. El tema central se refería al amor que él sentía por su esposa y la promesa de amarla hasta la muerte. Una casa editorial promovió esta canción y pronto alcanzó gran éxito, por lo que la familia Banks empezó a ganar mucho dinero. En el corto tiempo, ellos se hicieron ricos. Sin embargo, esta fue la causa en que empezaron a surgir discordias y envidias, a tal grado que los esposos Banks se divorciaron. En 1903 murió el señor Banks, pero antes había escrito otra canción completamente opuesta a la primera, en la cual el tema central era «Qué difícil es envejecer solo». Pero esto no termina así, sino que aún más la viuda se enemistó con sus hijos a tal grado que vivió lejos de ellos hasta su muerte. Ella murió en una casa de huéspedes en Brooklyn. Mi estimado amigo, el amor de estos esposos originalmente fue un amor profundo, pero carecía del amor de Dios, porque el amor de Dios permanece para siempre, y el amor de Dios es opuesto al egoísmo y a la separación. Cuando tenemos a Cristo en nuestro corazón, el amor de Dios nos inunda y fluye a través de nosotros. Pero este amor es un amor que deja pasar las ofensas y ama a pesar de los defectos. Sin embargo, el amor de Cristo en nosotros puede ser obstruido por el egoísmo. Si tenemos a Cristo en nuestro corazón, pero vivimos una vida egoísta, no puede fluir libremente el amor de Cristo de nuestro corazón. Cuando egoístamente amamos el dinero, estaremos pensando en qué puedo comprar yo para mí, qué puedo yo tener, cómo me puedo yo vestir. De esta manera se obstruye el amor de Cristo, porque cuando tenemos el amor del Señor y Él pone algo en nuestras manos, el amor de Cristo piensa así: ¿qué puedo comprar o adquirir para el beneficio de mi prójimo o del ser amado? Cuando nosotros tenemos una voluntad egoísta, esta voluntad obstruye el amor de Cristo. Nuestra voluntad egoísta dice: yo voy a hacer lo que yo quiero. Todos deben hacer lo que yo quiero. Y nos convertimos en personas dominantes y también unas personas autoritativas. Pero si tenemos el amor de Cristo en nuestro corazón, quitemos el egoísmo, quitemos ese dominio, seamos humildes, y que seamos realmente conductos del amor de Cristo para los demás. Pero recuerda que debemos de tener a Cristo viviendo en nuestro corazón. Si tú, mi amigo, no tienes el amor de Cristo, hoy acéptale en tu corazón, para que Él, perdonando tus pecados, puedas tener también su amor en tu corazón. Amén.
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1: Hola, soy Dorothy. Tengo una pequeña pregunta para ti. ¿Cuándo fue que Jesús advirtió y ordenó a tres de sus discípulos que no le mencionaran a nadie lo que habían visto hasta que el Hijo del Hombre resucitara de entre los muertos? ¿Lo recuerdas? Bueno, puede que sepas la respuesta. Te animo a que la busques en Mateo capítulo 17 y escucha atentamente. Versículo 1. Jesús tomó a Pedro, a Jacobo y a Juan su hermano, tres discípulos, y los llevó aparte a un monte alto. Y, mientras oraba, se transfiguró delante de ellos y resplandeció su rostro como el sol y sus vestidos se hicieron blancos como la luz. Y he aquí, les aparecieron Moisés y Elías hablando con él, con Jesús. Jesús había anticipado este evento a sus discípulos diciéndoles que el Hijo del Hombre debía padecer mucho y ser intencionalmente reprobado, repudiado y rechazado por parte de los ancianos, de los principales sacerdotes y de los escribas, y ser muerto y resucitar al tercer día. Entonces Pedro dijo a Jesús: Señor, bueno es para nosotros que estemos aquí. Aquí, amigo, estaba Pedro presenciando toda esta asombrosa, maravillosa gloria de Dios alrededor de Jesús, quien hablaba con Moisés y Elías. Él pensó que tenía que decir algo, pero no sabía cómo decirlo. Usualmente se equivocaba. Si quieres, hagamos aquí tres enramadas, una para ti, otra para Moisés y otra para Elías. Mientras él aún hablaba, una nube de luz los cubrió y he aquí una voz desde la nube que decía: Este es mi Hijo amado en quien tengo complacencia. A él oíd. Al oír esto, los discípulos se postraron sobre sus rostros y tuvieron gran temor. Entonces Jesús se acercó y los tocó y dijo: Levantaos y no temáis. Y alzando ellos los ojos, a nadie vieron, sino a Jesús solo. Cuando descendieron del monte, Jesús les mandó diciendo, y esta es la respuesta a la pregunta: No digáis a nadie la visión hasta que el Hijo del Hombre resucite de los muertos. Esta transfiguración fue, por tanto, el resultado directo de la comunicación hacia Dios y desde Dios, afectando tanto la apariencia como la vestimenta de Jesús. Esta era la glorificación de su humanidad por su divinidad y para los discípulos significaba un recordatorio de la gloria de su maestro. A pesar de la temida revelación de la cruz, la divinidad y la muerte de Jesús no eran incompatibles. La muerte de Cristo, amigo, amiga, fue un tema de interés y conversación para los habitantes del mundo celestial. La ley representada por Moisés y los profetas representados por Elías hablaban de la muerte que sería el fin de la ley y el cumplimiento de la profecía. La muerte de Jesús era lo que estaban discutiendo y estaban discutiendo de la cruz. ¡Qué revelación para Pedro al ser despertado completamente! Pedro volvió a ser el portavoz que siempre fue. Bueno es para nosotros que estemos aquí. Mira, Pedro pensó que el reino tan esperado había llegado y que era necesario constituir lugares porque este era el comienzo del reino que estaban buscando. Pedro, el tosco, apasionado y bien intencionado, ahora pensó que había llegado el momento de dejar tanto la ley como los profetas. Tú y yo, amigo, amiga, también debemos escuchar a Jesús. Ese es el mensaje del cielo mismo, especialmente cuando Él nos habla de la cruz, que le costó su propia vida y que involucra nuestra propia vida también. ¿Sabes? Fue recién después de Pentecostés que estos discípulos registraron aquel evento maravilloso y glorioso con su significado completo. Pedro nunca olvidó esa noche. Él nunca olvidó la revelación de la gloria de su maestro. En 2 de Pedro capítulo 1 versículos 16 al 18 leemos: Habiendo visto nuestros propios ojos su majestad, pues cuando él recibió de Dios Padre honra y gloria, le fue enviada desde la magnífica gloria una voz que decía: Este es mi Hijo amado. Y nosotros oímos esta voz enviada del cielo cuando estábamos con él en el Monte Santo. ¿Qué cambio hubo en Pedro después de Pentecostés? Después de entender que Cristo había muerto y pagado el precio por su pecado y de recibirlo personalmente. Y escríbeme, me gustaría enviarte el libro Adelante en la Fe. 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Te enviaré un enlace para que lo descargues.
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4: Un saludo cordial desde La Habana, Cuba. Con frecuencia los creyentes en Cristo se enredan en fuertes discusiones teológicas acerca de algunas enseñanzas bíblicas, causando divisiones en la iglesia. Todo indica que tenemos predisposición a implementar fuertes y acaloradas discusiones cuando una verdad bíblica nos asombra o incomoda en vez de entregarnos a la adoración y a la obediencia absoluta. Esa debilidad por discutir parece que la heredamos de los 12 primeros discípulos. La primera vez que ellos discutieron fue porque oyeron a Jesús hablar de la levadura de los fariseos y de Herodes y no entendieron nada. Ahí se armó la primera controversia apostólica en la historia del cristianismo. Poco después, cuando sucedió la transfiguración del Señor, un evento tan glorioso y espiritual, Pedro, Jacobo y Juan terminaron discutiendo. Más tarde, los discípulos también discutieron sobre cuál de ellos sería el mayor en el reino de los cielos y sobre quién de ellos sería capaz de traicionar al Maestro. Es evidente que las discusiones apostólicas fueron provocadas por actitudes peculiares e intereses personales o por temores y dudas inquietantes. Si conoces la historia de las grandes controversias teológicas en la historia del cristianismo, te darás cuenta de que esas razones expresadas estuvieron presentes en ellas. En fin, la realidad es que los discípulos de Jesús de todos los tiempos se han enredado en discusiones y controversias sin fin. No hemos hecho caso, qué vergüenza, a algunas recomendaciones bíblicas que están clarísimas. Por ejemplo, la Biblia enseña que el siervo del Señor no debe ser contencioso, sino amable para con todos, apto para enseñar, sufrido, que con mansedumbre corrija a los que se oponen. Hay una diferencia muy grande entre provocar una discusión y el hecho de la necesidad de corregir o aclarar con mansedumbre a los que tengan una opinión errónea o se opongan a las enseñanzas de la Biblia tal como nosotros humildemente las entendemos. Es triste, pero he observado muchas discusiones en mi vida donde los hermanos se hieren unos a los otros, causando división dentro de la iglesia. Olvidan, sin duda, una recomendación paulina muy importante. Pablo dijo enfáticamente en 1 Corintios capítulo 11, versículo 16, con todo eso, si alguno quiere ser contencioso, nosotros no tenemos esa costumbre ni las iglesias de Dios. Este último pasaje es la conclusión paulina tras expresar algunas opiniones suyas sobre si las mujeres debían cubrirse o no la cabeza en el culto. Debiéramos recordar su consejo cuando nos tiente el deseo de participar en una discusión. Los cristianos, según la Biblia, no debemos ser contenciosos.
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Una noche, un hombre soñó que caminaba por la playa en compañía de Jesús. Por su mente pasaban escenas de su vida y en cada escena veía sus huellas y las de Jesús. Cuando la última escena de su vida pasó ante él, miró a las huellas y se dio cuenta que durante su vida muchas veces vio sus huellas solamente. Esto sucedió siempre y cuando se encontraba solo y triste. Perturbado por esto, le preguntó a Jesús: Señor mío, cuando decidí seguirte, tú me prometiste estar siempre a mi lado. Pero he notado que cuando me encuentro agobiado por los pesares de la vida, he visto mis huellas solamente. ¿Por qué me abandonas cuando más te necesito? El Señor le contestó: Hijo mío, mi querido hijo, sabes que te quiero y que nunca te abandono. Durante tus angustias y sufrimientos, las huellas que has visto fueron mías porque te llevaba en mis brazos. Las huellas de Jesús.

0: Soy Miriam Neff con Nuevos Comienzos. ¿Te has quejado recientemente de alguna medida o política del gobierno? Yo sí, y me recordó a orar según 1 de Timoteo capítulo 2 por quienes tienen autoridad sobre mí. Esto me llevó a investigar a esos líderes. ¿Qué dicen y qué hacen? Proverbios capítulo 25 verso 11 compara las respuestas acertadas con manzanas de oro en engastes de plata. Sus respuestas guían mis oraciones y me motivan a votar. Aún tenemos ese privilegio, aunque no está garantizado para siempre. En muchos países, algunos no pueden votar. Con oraciones y votos, los líderes pueden no honrar a Dios, pero podemos vivir tranquilos al confiar nuestras vidas y circunstancias en sus manos. Escríbenos a nuevoscomienzos@transmundial.org.
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3: Dios se manifiesta ante nosotros de una manera en la que Él es el Padre amado, que trae su calidez y gracia, pero a la vez existe una infinita distancia cualitativa entre Dios y el hombre por su gloria y poder que nos causa temor, respeto y una sensación de ser una minúscula mota de polvo en el universo.
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0: Te damos la bienvenida a un nuevo recorrido en Misión 66. ¿Cómo estás? ¿Preparado para embarcarnos en el viaje de descubrimiento de este día?
1: Yo estoy listo para conocer y descubrir cosas nuevas y maravillosas en este episodio. Te saludamos, Johnny Pérez y
0: Kimberly Yepes. Nuestro recorrido va por el libro de Éxodo. Ya hemos visto a Moisés recibiendo los 10 mandamientos.
1: Ciertamente, ahora Dios vuelve para detallarnos sobre un encuentro muy especial.
0: Parece muy interesante. ¿Qué tipo de encuentro es?
1: Pues fíjate que nos encaminamos hacia el final del capítulo 23 y a los capítulos 24 y 25 con el lema «Marcando su presencia».
0: Sí, pero ¿qué es lo que descubriremos?
1: Pues exactamente, ¿cuál es la importancia del tabernáculo? ¿Podemos ver a Dios si lo hacemos todo muy bien? Esas y otras cuestiones son las que estudiaremos hoy.
0: Sí, hoy vamos a aventurarnos y pensar sobre el tema marcando su presencia. El pueblo de Israel estaba empezando a experimentar una relación de pacto personal con Dios mientras iban caminando y avanzando rumbo a la tierra prometida, la tierra de Canaán. Dios se hace presente en el libro de Éxodo en primer lugar como libertador. Después se hace presente como orientador. ¿Y qué pasará con el pueblo de Israel ahora? ¿Qué seguirá?
1: Bueno, ahora Dios va a transformarse en una presencia exigente que llevará al pueblo a reconocerle como su Dios y su Señor, siguiendo sus preceptos y estatutos, así como también oyendo o escuchando su ley día a día para apropiarse de ella en sus pensamientos y en su corazón.
0: Esto les permitirá que, como un solo pueblo, ellos aprendan a obedecer a Dios incondicionalmente y acepten sus orientaciones atendiendo a su ley. Bueno, también poder adorarle de manera correcta.
1: Muy bien expresado, Kimberly. Al final del capítulo 23, versos 20 al 25, Dios les había anunciado lo siguiente: «Como verás, voy a enviar a mi ángel para que te preceda en el camino y te proteja y te introduzca en el lugar que te he preparado. Ten mucho cuidado y escucha su voz. No le seas rebelde, porque él no les perdonará su rebelión, porque va en mi nombre».
0: Pero si en verdad escuchas su voz y haces todo lo que yo te diga, seré enemigo de tus enemigos y afligiré a los que te aflijan. Sí, mi ángel te precederá y te llevará a la tierra de los amorreos, hititas, fereceos, cananeos, jivitas y jebuseos, a los que voy a destruir. No te inclinarás ante sus dioses, ni los servirás, ni harás lo que ellos hacen. Al contrario, los destruirás por completo y harás pedazos todas sus estatuas. Pero me servirán a mí, el Señor su Dios, y yo bendeciré tu pan y tus aguas.
1: Dios entonces orienta a su pueblo diciendo que proveería con su bondad todas las necesidades, pero les exigía a su vez que ellos tuviesen una actitud de rechazo hacia las prácticas paganas de los pueblos que vivían en aquella tierra.
0: Claro, eso era importantísimo para el futuro de la nación.
1: Es correcto, Kimberly. Por lo tanto, en este momento, Dios manifiesta su clara disposición de reafirmar nuevamente su propio pacto con el pueblo de Israel.
0: El versículo 23:31 dice que las fronteras de la tierra se establecerían dentro de los límites determinados por Dios y que los pueblos de alrededor serían expulsados.
1: Además, la orden categórica de Dios es no establecer alianzas con los pueblos de aquella tierra. Luego, en el capítulo 24, Dios habla con Moisés y lo invita a él y a Aarón, Nadab, Abiú y 70 autoridades de Israel, también conocidas a menudo como los 70 ancianos.
0: Obviamente ya se había ido conformando una administración regente orgánicamente establecida junto con su Consejo de Ministros.
1: Efectivamente, amigos. Este Consejo de los 70 ancianos, junto con Moisés y sus sacerdotes, son invitados a acercarse a Dios hasta cierta distancia, y el texto sagrado nos muestra una atmósfera de bastante suspenso y expectativa. La Biblia nos indica en Éxodo 24:6 que antes ellos habrían de ofrecer holocaustos al Señor.
0: El texto de Éxodo 24:1-5 nos detalla que el Señor le dijo a Moisés: «Sube y preséntate ante mí junto con Aarón, Nadab y Abiú y 70 de los ancianos de Israel. Deberán inclinarse a cierta distancia, pero solo tú te acercarás a mí. Que no se acerquen ellos, y que tampoco suba el pueblo con ustedes».
1: Vemos aquí que Moisés fue y le contó al pueblo todas las palabras y decisiones del Señor, Y todo el pueblo respondió a una sola voz: acataremos todas las palabras que el Señor ha pronunciado.
0: Y Moisés puso por escrito todas las palabras del Señor, y por la mañana se levantó y al pie del monte construyó un altar y erigió 12 columnas, una por cada tribu de Israel. Luego envió a algunos jóvenes israelitas para que ofrecieran al Señor holocaustos y becerros como sacrificios de paz.
1: Sigue diciendo en el capítulo 24, versículos 6 al 8, que Moisés tomó la mitad de la sangre y la puso en tazones, y la otra mitad de la sangre la esparció sobre el altar. Tomó entonces el libro del pacto y lo leyó ante todo el pueblo, y ellos dijeron: acataremos todas las cosas que el Señor ha dicho, y las obedeceremos.
0: Luego Moisés tomó la sangre y la roció sobre el pueblo mientras decía: esta es la sangre del pacto que el Señor hace con ustedes al darles todas estas cosas.
1: Ratifica así la disposición de seguir cumpliendo con el pacto establecido desde la época de Abraham para su descendencia, así como también obedecer ellos el pacto que había sido proclamado directamente a Israel en el monte Sinaí. Luego el texto bíblico nos explica que
0: Moisés y Aarón, Nadab y Abiú y 70 de los ancianos de Israel subieron al monte y vieron al Dios de Israel. Debajo de sus pies había algo como un embaldosado de zafiro, semejante al cielo cuando está sereno.
1: Así que todos los ancianos y los sacerdotes, junto con Moisés, subieron el monte y todos vieron al Dios de Israel, bajo cuyos pies había un pavimento, algo semejante a un embaldosado grandioso, maravilloso, de color azul claro, hecho de una piedra preciosa, el zafiro. El texto especifica también algunos detalles muy trascendentes. Leamos nuevamente.
0: Y vieron al Dios de Israel. Debajo de sus pies había algo como un embaldosado de zafiro, semejante al cielo cuando está sereno. Vieron a Dios y comieron y bebieron, porque Dios no levantó la mano contra los príncipes de los hijos de Israel.
1: De esta forma, Dios revela su presencia y se manifiesta de manera especial en ese desenlace del pacto de Dios con su pueblo que va a concluir aquí en el capítulo 24. Noten que Dios permite que le puedan ver directamente. Comieron y bebieron en su presencia, sin embargo, no murieron.
0: Sí, Johnny, se nota que Dios tuvo una atención muy especial con ese cuerpo de ministros.
1: Efectivamente, toma en cuenta el profundo significado del amor de Dios. Así ocurrió cuando llegaron ante su presencia. No hubo desastres que lamentar. El texto bíblico sigue adelante, detallando el resto del encuentro. Veamos juntos el pasaje del capítulo 24, versos 12 al 18.
0: El Señor le dijo a Moisés: sube al monte y preséntate ante mí. Espera allá, que voy a darte las tablas de piedra con la ley y los mandamientos que he escrito para instruirlos. Moisés se levantó junto con su siervo Josué, y entonces Moisés subió al monte de Dios.
1: A los ancianos les dijo: espérennos aquí hasta que volvamos a ustedes. Miren, Aarón y Ur se quedarán con ustedes, y quien tenga algún asunto que tratar, recurra a ellos. Al subir Moisés al monte Sinaí, una nube lo cubrió, y la gloria del Señor se posó sobre el monte, y la nube lo cubrió durante 6 días. Al séptimo día, el Señor llamó a Moisés desde el centro de la nube.
0: Y en la cumbre del monte, la gloria del Señor tenía, a la vista de los hijos de Israel, la apariencia de un fuego abrasador. Y Moisés subió al monte y entró en la nube, y estuvo en el monte 40 días y 40 noches.
1: Lo que la Biblia nos enseña es que Dios se revela al hombre en la búsqueda de ese mismo hombre que se apartó de él, de ese hombre que está perdido, que pecó desde Adán. Y aquí Dios revela su bendita presencia liberadora que se comunica con el pueblo y que les habla directamente a ellos como nación, como una unidad de pueblo.
0: Y ahora en ese desenlace del pacto del Sinaí, ¿qué pasa después?
1: Pues veremos que la presencia gloriosa y bendita de Dios se manifiesta en ese encuentro especial a partir del capítulo 25 y hasta el capítulo 40. Iremos descubriendo poco a poco cómo esta presencia especial de Dios será representada por la figura del tabernáculo.
0: ¿Cómo es eso?
1: Bueno, Kimberly, ya verás cómo iremos descubriendo y conociendo sus detalles. Esta construcción, podríamos afirmar que vendrá a ser como una especie de un primer templo sagrado en medio del desierto, transportable, por cierto, que Dios ordenó al pueblo diseñar y armar, simbolizando de este modo la presencia de Dios en medio de la comunidad de Israel. La gran verdad es que sin la presencia de Dios no somos nada. La vida verdadera vivida con Dios no es la de meros mandamientos y obediencia a leyes. La vida verdadera viene del disfrute y reconocimiento de la presencia de Dios que está en medio de su pueblo. Dios enseñó quién era, su poder, manifiesta su gloria y el pueblo ahora lo reconocerá.
0: Entonces nos damos cuenta que la manera concreta como Dios va guiándoles y enseñándoles es a través de la construcción de su primer templo durante su travesía hacia la tierra prometida, Canaán.
1: Esta primera construcción no va a estar asentada, ni situada o vinculada a un lugar específico, pues el tabernáculo sería una especie de carpa ambulante.
0: ¿Cómo será eso?
1: Bueno, ya conocerás los detalles. Cada vez que se levante el campamento para continuar su marcha hacia la tierra prometida, el tabernáculo también se recogerá y seguirá con ellos hasta la próxima parada. El capítulo 25 comienza dando las instrucciones. Veamos lo que declara Éxodo 25, 1 al 6.
0: El Señor habló con Moisés y le dijo: Dile a los hijos de Israel que tomen una ofrenda para mí. La tomarán de todo aquel que de voluntad y de corazón quiera darla. La ofrenda que recibirán de ellos es la siguiente: oro, plata, cobre, azul, púrpura, carmesí, lino fino, pelo de cabra, piel de carnero teñida de rojo, piel de delfín, madera de acacia, aceite para las lámparas, especias para el aceite de la unción y para el incienso aromático.
1: Kimberly, el versículo 7 prosigue mostrando todo lo que debía ser traído para la construcción del tabernáculo. El texto de los versículos 7 al 9 del capítulo 25 nos especifica lo siguiente:
0: piedras de ónice y piedras de engaste para el efod y para el pectoral. Y harán un santuario en mi honor, y yo habitaré en medio de ellos. El diseño del tabernáculo y de todos sus utensilios lo harán todo en conformidad con todo lo que yo te muestre. Israel tenía que ofrendar muchas cosas para reunir los materiales requeridos para su construcción.
1: Ciertamente. Tenían requisitos específicos para ofrendar y debía hacerse con desprendimiento y espontaneidad. Era una ofrenda o donación libre y voluntaria. Nota que el texto en el capítulo 25, versículo 2, enfatiza lo siguiente.
0: Leo: Diles a los hijos de Israel que tomen una ofrenda para mí. La tomarán de todo aquel que de voluntad y de corazón quiera darla.
1: Sí, observaremos entonces que de aquí en adelante, el capítulo 25 de Éxodo detallará todo lo que debía ser incluido en el tabernáculo, tal como fuera ordenado por Dios para representar su presencia en medio de su pueblo. Esa presencia también manifestaba la relación correcta que el hombre de la comunidad de Israel debía tener con Dios.
0: ¿Puedes imaginar de manera general que este tabernáculo simbolizaba a Dios presente en su pueblo? La presencia de Dios exige purificación y santidad, por lo que observamos que la relación del adorador con Dios también incluirá, obviamente, una ética y purificación ceremonial.
1: Así es, exactamente. Y tomemos nota importante de este asunto, porque después habrá una relación muy profunda entre el tabernáculo y la propia persona de Cristo, lo cual observaremos, por ejemplo, en el libro de los Hebreos, que comentará la relación entre el tabernáculo y la persona de Cristo.
0: Cristo dice en el Evangelio de Juan: tabernáculo entre nosotros, es decir, Él habitó entre nosotros.
1: Muy bien dicho, Kimberly. Jesucristo es Dios presente entre nosotros hoy, y de alguna manera el tabernáculo es prefigura de Cristo, aunque no es recomendable, según los expertos, intentar establecer una relación detallada entre el tabernáculo y la persona de Cristo, pues pudiera tornarse muy subjetivo.
0: El tabernáculo podía proveer, a través de los altares y la acción de los sacerdotes, sacrificios que, de acuerdo con el libro de Hebreos, todavía eran imperfectos, ¿cierto?
1: Exactamente. Pero en Cristo sí tendremos el sacrificio absoluto y perfecto, porque Él de hecho vino a concluir la obra salvadora de Dios para la propia humanidad. Dios marca así su presencia en medio de su pueblo. La presencia de Dios se manifiesta prometiendo la conquista y la victoria del pueblo en la tierra, en un ambiente donde todavía prevalecen los paganos. La presencia de Dios concretiza igualmente su pacto y la revelación de la gloriosa presencia divina entre su pueblo.
0: Por lo tanto, ese pueblo ha de tener una ética purificada ante el Dios que tiene una presencia exigente. Alabado sea Dios, pues, marcada ante el Dios que tiene una presencia exigente. Alabado sea Dios, pues, marcó su presencia en medio de la comunidad.

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1: Ahora llegamos a la segunda parte de este episodio. Traemos las respuestas a tus inquietudes.
0: Johnny, en el versículo 10 del capítulo 24 encontramos la primera duda. ¿Podemos o no podemos ver a Dios? El texto dice que hubo quien tuviera ese privilegio. ¿Es eso así?
1: Esa pregunta llama la atención porque en varios lugares del Antiguo Testamento vemos a Moisés y a los líderes viendo a Dios y todavía permanecieron vivos. Es el caso de Agar. ¿Cómo queda eso? De alguna manera existe un límite de posibilidad de ver a Dios.
0: Pero en el lenguaje bíblico nadie puede ver el rostro de Dios y permanecer vivo, como leemos en Éxodo 33, versículo 20. ¿Cómo es esto?
1: Hay una revelación parcial de Dios, pero nadie puede verle en su magnitud y gloria plena, pues la finitud humana no lo permite. Gran parte de ese misterio divino está relacionado al hecho de que no podemos ni ver a Dios en su plenitud.
0: La gloria de Dios. Es algo que vemos en el capítulo 24, versículo 16. Hoy muchas canciones hablan de la gloria de Dios, pero cuando la gloria de Dios bajó del monte, ni te digo, debió ser impresionante.
1: Sí. Creo que debemos entender el verdadero significado cuando mencionamos la gloria del Señor. Parece que en muchos ambientes religiosos de hoy existe una superficialidad cuando se habla sobre esas cosas sin pensar en su profundidad y alcance. La gran verdad es que la gloria divina es una parte de la manifestación espléndida de Dios.
0: Es verdad, cada vez que la gloria de Dios se manifestaba, ella provocaba un terrible temblor y temor en el ser humano. Incluso los animales tenían miedo y no podían ni tocar el monte cuando la gloria de Dios revelaba su poder.
1: A veces una persona sin pensarlo demasiado dice, «Señor, derrama toda tu gloria sobre mí». Esta persona quedaría hecha cenizas si realmente se cumpliese su petición. Así entonces podemos afirmar que solicitar el derrame de la gloria de Dios sobre nosotros debe tomarse con mucha seriedad y respeto, y con temor y temblor.
0: Vaya, lo entiendo mejor ahora y en toda su dimensión.
1: Kimberly, y tú que me escuchas, Dios se manifiesta ante nosotros de una manera en la que Él es el Padre amado, que trae su calidez y gracia, pero a la vez existe una infinita distancia cualitativa entre Dios y el hombre por su gloria y poder que nos causa temor, respeto y una sensación de ser una minúscula mota de polvo en el universo. Así que precisamos pensar un poco más.
0: No obstante, es cierto que en Cristo cada creyente e hijo de Dios tiene un acceso especial y directo al trono de su gloria gracias a la acción salvífica de su Hijo.
1: Cierto, en el culto tenemos esa dimensión, pero eso debe causar en nosotros una sensación de adoración profunda y no una actitud frívola y sin manifestación de temor.
0: Es decir, que tiene que haber más piedad y reverencia.
1: Es correcto.
0: Ahora bien, de este pueblo podemos decir con certeza que son unos peleones.
1: Al parecer aún ni se acostumbraban todavía a esta nueva faceta de sus vidas como pueblo del pacto.
0: Johnny, pregunta por aquí Alejandra desde Argentina, ¿cuál es la importancia del tabernáculo? ¿Tiene hoy algún efecto práctico para nosotros?
1: Gracias por tu pregunta, Alejandra. El tabernáculo tiene lecciones importantísimas aquí. En primer lugar, tenemos una gran discusión y tensión aquí en la Biblia sobre la cuestión de la lucha entre la manifestación concreta de la adoración y el peligro de la idolatría. Y veremos en el próximo recorrido la cuestión del arca con los querubines arriba y elementos concretos. Así que el tabernáculo tanto manifestaba como simbolizaba de manera concreta la presencia de Dios en medio de su pueblo, representando de esa forma lo visible y tangible de su adoración al Dios único y verdadero. Era el significado real de su esencia, pero también de su trascendencia.
0: Ahora bien, el problema del ser humano es que es frágil, con lo que él tiende a cambiar aquel elemento por el propio Dios. Es decir, como algo

0: Alguien que en vez de adorar al Dios de la música, adora a la música en sí.
1: Ciertamente. El peligro mayor de la idolatría no está en la imagen o figura, sino en el corazón del ser humano. Otra cosa importante es que ellos, los hebreos, en medio de los demás pueblos cananitas, estaban rodeados con todos los tipos de manifestaciones concretas contra la verdad del Dios único.
0: Es decir, que Israel estaba aprendiendo a practicar una adoración centralizada hacia el único Dios en contraposición al resto de pueblos politeístas.
1: Sí, en la Biblia dice que todas las cosas se cumplieron en Cristo. No es verdad que Dios está en el edificio de la iglesia, en el templo, en la catedral. Dios está presente en nosotros. Somos el nuevo templo, según el Nuevo Testamento. Aquel solamente sería entonces el lugar escogido para la reunión del pueblo de Dios. Él está presente con su espíritu en la reunión del pueblo, no en el edificio. Así que a lo mejor algunas personas están intentando retornar alguna postura del Antiguo Testamento. Quieren retomar el tabernáculo que ya tuvo su función cumplida en el Nuevo Testamento. Por eso hace falta escuchar más de Misión 66 y estudiar bien la Biblia.
0: Sigamos la conversación en las redes sociales. Déjanos tus preguntas, comentarios y comparte con otros la misión de hoy. Nos encuentras como misión66.rtm en Facebook, Instagram, YouTube, TikTok, Spotify y X. De acuerdo, Johnny, me pica la curiosidad de encontrar los detalles de esa gran tienda o carpa. ¿Cómo resumes la misión de hoy y qué claves nos llevamos para el recorrido de la vida?
1: Hoy en Misión 66 hemos estudiado el libro de Éxodo, desde el final del capítulo 23 hasta el capítulo 25, hablando sobre el tema marcando su presencia.
0: Dios se hace presente en la historia de su pueblo. ¿Qué significa eso para nosotros?
1: Mira, Kimberly, nosotros requerimos de la presencia de Dios en nuestra vida. La necesitamos. Por eso es bueno y correcto participar de un culto y obtener una experiencia maravillosa con Dios.
0: Cuando la presencia de Dios alcanza nuestra vida, somos transformados y ya no lo olvidamos. Ahora queda muy claro a partir de esos capítulos que la presencia de Dios provoca modificaciones en el sentido de traer purificación y santidad.
1: Cierto. No es posible que alguien disfrute de la presencia de Dios y que su vida quede igual. Cuando Dios se hace presente en su vida, eso le traerá purificación y santidad. En conclusión, la pureza exige purificación y santidad. ¿Cómo está tu vida? ¿Se hacen presentes tales cosas en tu vida?

0: Así termina Misión 66 por hoy. Esperamos contar con tu compañía en la próxima aventura. 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
1: 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Como hijos, hermanos y padres, todos podemos dar motivación a fin de hacer de la nuestra una mejor sociedad. 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
2: En alguna época de mi vida, como administrador de una empresa, llegué a ser jefe de varias mujeres que tenían que trabajar además de cumplir con sus roles de madres. Yo recordaba que algo similar había sucedido con mi esposa cuando nació nuestro primer hijo, y entonces me sentía muy impotente de que esto sucediera en mi hogar. Ella tuvo que ser madre, esposa y trabajadora fuera de casa, y nuestro hijo era ayudado a cuidar por mis hermanas. Hoy, este parece ser el modelo reinante, y las consecuencias se ven cuando los hijos crecen sin haber contado más tiempo con una mamá a su lado. Otra de las conclusiones del proyecto Mapa de la Familia en el Mundo, hablando sobre la maternidad, dice: el tamaño de la familia también afecta al bienestar infantil, en parte porque los niños de familias numerosas tienden a recibir una menor inversión financiera y práctica que aquellos que viven en núcleos familiares de menor tamaño. Por otra parte, algunas investigaciones sugieren que los niños que crecen sin hermanos pierden una parte importante de las experiencias sociales y tienen un mayor riesgo de padecer problemas de peso. En las últimas 4 décadas, la fecundidad ha caído significativamente en América Central y del Sur. Este es uno de los motivos por los que las tasas de fecundidad de estas regiones se encuentran en niveles cercanos a los de América del Norte y Oceanía. ¿Qué te dicen estos datos? ¿Cómo proceder en nuestro caso para tener una sociedad más comprometida con el bienestar de todos? Siendo responsables como padres, recordemos que los hijos son bendición que Dios nos da. El poeta y novelista francés Víctor Hugo escribió que una casa sin hijos es una colmena sin abejas. Encuéntranos en www.motivacionalafamilia.org.
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0: Si has perdido el camino y andas en busca de dirección, recuerda que Dios no ha terminado contigo. Él tiene un plan perfecto para tu vida. Solo tienes que declararlo como el salmista decía: Jehová cumplirá su propósito en mí. Tu misericordia, oh Jehová, es para siempre. No desampares la obra de tus manos. Salmo, capítulo 138, versículo 8.
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3: Eric Henry Liddell nació en Tianjin, China, el 16 de enero de 1902 como hijo de misioneros escoceses. Con 5 años fue enviado a un internado británico para recibir una buena educación académica, donde se reencontró con su hermano. Creció siendo buen estudiante, pero destacó en el deporte formando parte del equipo de rugby de su escuela y especialmente como velocista. Representó a su país junto al británico Harold Abrahams en las Olimpiadas de París en 1924. Ambos eran favoritos para la prueba de 100 metros lisos, pero la providencia quiso que la carrera se celebrara un domingo, algo que dio un giro en la participación de Liddell. Como cristiano profundamente comprometido con Dios, decide no participar por ser el día del Señor. Cuentan que para Eric correr era otra forma de adorar a Dios. En una ocasión declaró lo siguiente: «Creo que Dios me hizo con un propósito, pero también me hizo rápido. Cuando corro, siento su placer». La decisión de Liddell de saltarse la carrera por sus convicciones religiosas quedó inmortalizada en la película Carros de Fuego, que consiguió 4 estatuillas en los premios Oscar, incluida la de Mejor Banda Sonora, compuesta por Vangelis. Sin embargo, su negativa le llevó a prepararse meses antes para los 400 metros, consiguiendo el oro y batiendo el récord mundial. Además, ganó el bronce en la de 200 metros lisos. Liddell pasó de ser tratado como un traidor por la prensa británica a ser recibido como un héroe al volver a su país. Él y Harrison llegaron a Gran Bretaña con sus éxitos y una abrumadora adulación popular. Harrison ganó el oro de los 100 metros que Liddell no corrió y siguió vinculado al mundo del deporte, pero Eric sorprendió con el anuncio de su retirada para irse a China como misionero. Ante la posibilidad de quedarse para continuar con su carrera deportiva y la predicación del Evangelio en su tierra, respondió: «Me voy, porque creo que Dios me hizo para China». Un año después viajó en el ferrocarril transiberiano hasta su destino, donde formó una familia y sirvió intensamente al pueblo chino. Con la invasión japonesa avanzando en 1944, su mujer e hija salen del país, pero él decide quedarse y viajar a la zona donde su hermano ejercía como médico para ayudarle, porque las manos eran pocas y las fuerzas del doctor menores aún. Finalmente, Eric fue detenido con otras 2.000 personas y llevado al campo de internamiento en la actual Weifang. Incluso allí organizó actividades para que los jóvenes se distrajeran: deporte, ajedrez, baile o construcción de maquetas. También aconsejó y dirigió estudios con la Biblia. Quienes le conocieron dicen que era el retrato de un misionero trabajando fielmente. Sus fuerzas mermaron por causa de un tumor cerebral inoperable. Después de 20 años en China, muere en febrero de 1945, semanas antes de la liberación del campo de internamiento. El gobierno chino levantó un monumento al escocés hijo de China en Weifang. Su biógrafo Hamilton lo califica como un homenaje comunista a un cristiano, un hombre al que China considera con orgullo su primer campeón olímpico. ¿Te imaginas que tus padres te envían lejos, a un internado, y creces con otros chicos valorando el estudio, el deporte, pero sobre todo tu relación personal con Dios, de manera que te llega el momento de competir en las Olimpiadas y declinas correr en tu categoría porque se interpone con tu día de adoración a Dios? ¿Te imaginas que decides correr en una categoría a la que no estás habituado, entrenas los últimos días y ganas el oro, regresando a tu país como un héroe, aunque al principio te tildaron de traidor? ¿Te imaginas que a pesar del éxito, decides dejar la competición para irte de misionera a China, el lugar donde naciste, y allí formas una familia, pero pronto, por un conflicto bélico, te tienes que separar de ella y decides seguir ayudando al pueblo chino hasta que la muerte te alcanza? Pues no te lo imagines más. Es verdad, la verdad de los que han comprendido el mensaje de la cruz y la resurrección de Cristo.
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2: 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Hola, soy el pastor Dani Rojas, el director y locutor del Faro de Redención. Gracias por acompañarme hoy. Hoy continuamos con una nueva serie titulada Suprema Majestad, Cristo Desvelado, sobre la Epístola a los Hebreos. Vamos a pasar 4 semanas estudiando esta carta que para muchos tal vez sea difícil de entender. No quiero que te asustes, vamos a tomar nuestro tiempo para explicar las partes difíciles, porque esta epístola es una joya que nos da una revelación poderosa de quién es Jesús. Conocer bien a Jesucristo nos da tremenda paz, porque veremos que en un mundo lleno de dificultades, tenemos una esperanza que no está bajo el control ni de ángeles, ni de demonios, ni de Satanás, ni de ninguna otra cosa creada, sino que está bajo el poder y la autoridad de uno que es superior a todo. La Epístola a los Hebreos nos llama a poner nuestros ojos en Cristo y recibir de Él el poder para perseverar en las pruebas y a la vez descansar en su soberanía. Además, en el libro de Hebreos aprendemos cómo los cristianos debemos leer y entender el Antiguo Testamento. Es un libro importantísimo. Así que si tienes una Biblia, busca Hebreos capítulo 1, versículo 4 y quédate conmigo para ver a Cristo en su palabra. El Faro de Redención comienza con Claudia Serrano. Som.

0: Esto fue Claudia Serrano, Somos. Soy el pastor Dani Rojas y esto es el Faro de Redención. Cristo desde toda la Biblia, para toda Cuba y para todo el mundo. En este mundo hay muchas cosas que compiten por nuestra atención y lealtad. Y sorprendentemente para algunos puede ser el tema de los ángeles. Es algo que puede parecer muy atractivo. La persona que dice que tiene contacto con un ángel o algún ser espiritual que promete conocimiento especial puede arrastrar a muchos lejos de Dios. Hay religiones que se dedican a comunicarse con los espíritus y dioses falsos que pretenden usurpar el lugar del Dios verdadero. Aunque podemos ver esto en nuestros tiempos, no es nada nuevo. Esto ha sido así casi desde el principio. Cuando el hombre pecó y eligió buscar la sabiduría aparte de Dios, se presentaron muchas oportunidades para los ángeles caídos, ángeles que participaron en la rebelión de Satanás antes de la creación del mundo. Su especialidad es la decepción. Y al igual que Satanás, que se presenta como un ángel de luz, se disfrazan como servidores de justicia. Nuestra naturaleza caída nos lleva a cambiar la verdad de Dios por la mentira y adorar y servir a la criatura en lugar del Creador. Eso lo dice Romanos 1:25. Mi hermano, hay mucha fascinación con los ángeles, incluso entre cristianos. Desde que el evangelista norteamericano Billy Graham escribió su libro Ángeles, Agentes Secretos de Dios, miles de títulos se han escrito sobre el tema. Autores cristianos y de otras religiones o tradiciones los estudian con mucho detalle, a veces con testimonios asombrosos. La idea de que hay seres invisibles que trabajan en secreto y a veces abiertamente para intervenir en los asuntos humanos es algo que produce curiosidad y a veces incluso obsesión. Esto era cierto en el primer siglo también. En Hechos 7:42, el primer mártir, Esteban, habló indirectamente de la adoración a los ángeles cuando dijo que antiguamente algunos israelitas sirvieron el ejército del cielo y le ofrecieron víctimas y sacrificios en el desierto, y luego a los otros dioses de Canaán. En Colosenses 2:18, Pablo advierte también a los colosenses con estas palabras: nadie los defraude de su premio deleitándose en la humillación de sí mismo y en, escucha, la adoración de los ángeles, basándose en las visiones que ha visto, envanecido sin causa por su mente carnal. Por esto, el tema de hoy es de mucha importancia para nosotros, así como lo fue para los recipientes originales de la epístola a los hebreos. ¿Qué relación deben tener los cristianos con los ángeles? ¿Debemos pedir dirección a los ángeles, guardianes o invocar su protección? ¿Cuál es su papel en el mundo? Esto les preocupaba a los judíos cristianos porque los ángeles figuraban mucho en las conversaciones y los escritos de los judíos de ese tiempo, y tal vez los estaban alejando de la verdad. David Garland observa que el autor a los hebreos reconoce que es precisamente en la comprensión de estas cuestiones donde empiezan los problemas de sus lectores, y como buen pastor está rascando donde a ellos les pica. La lectura de hoy nos ofrece información que nos guiará en este tema. Veremos que Cristo es superior a los ángeles en todo y es el único digno de recibir adoración. Él posee un nombre superior a ellos. Los ángeles lo adoran. Ellos son seres creados, mientras que por medio de Cristo todo fue creado. Ellos son siervos, pero Él es el Rey. Escucha el texto de hoy en la voz de Taimí, que nos acompaña desde Bauta, Cuba. Esto es Hebreos 1, del 4 al 14.
1: Siendo mucho mejor que los ángeles, por cuanto ha heredado un nombre más excelente que ellos. Porque, ¿a cuál de los ángeles dijo Dios jamás: hijo mío eres tú, yo te he engendrado hoy? Y otra vez: yo seré padre para él, y él será hijo para mí. De nuevo, cuando trae el primogénito al mundo, dice: y lo adoren todos los ángeles de Dios. De los ángeles dice: el que hace a sus ángeles espíritus, y a sus ministros llama de fuego. pero del Hijo dice: Tu trono, oh Dios, es por los siglos de los siglos, y cetro de equidad es el cetro de tu reino. Has amado la justicia y aborrecido la iniquidad, por lo cual Dios, tu Dios, te ha ungido con óleo de alegría más que a tus compañeros. También tú, Señor, en el principio pusiste los cimientos de la tierra, y los cielos son obra de tus manos. Ellos perecerán, pero tú permaneces, y todos ellos como una vestidura se envejecerán, y como un manto los enrollarás, como una vestidura serán mudados. Pero tú eres el mismo, y tus años no tendrán fin. Pero, ¿a cuál de los ángeles jamás ha dicho Dios: Siéntate a mi diestra hasta que ponga a tus enemigos por estrado de tus pies? ¿No son todos ellos espíritus ministradores, enviados para servir por causa de los que heredarán la salvación?
0: Gracias, Taimí. Esto fue Hebreos 1, del 4 al 14. El título de nuestra serie es Suprema Majestad, Cristo Desvelado. Es muy importante para nosotros meditar en quién es Cristo. Las imágenes y representaciones de Jesucristo en el arte popular o religioso a veces producen un efecto en nosotros de reducirlo a un hombre con ojos compasivos o una figura torturada clavada en una cruz. Los ángeles, sin embargo, pueden parecer más impresionantes. Los vemos como figuras poderosas, con alas, una espada y rodeados de luz. A Cristo, sin embargo, lo vemos cargando una ovejita o rodeado de niños. Aunque es importante recordar que Cristo se humilló y se hizo uno de nosotros para llevar a cabo nuestra salvación, no debemos pensar que eso es lo único que Él es. En este texto, el autor nos hace fijar nuestra atención en Cristo, en su suprema majestad, y veremos cuatro razones por las que Cristo es superior a los ángeles. La primera razón por la que Cristo es superior es debido a que la excelencia de su nombre es insuperable. El versículo 4 dice que Cristo es mucho mejor que los ángeles, por cuanto ha heredado un nombre más excelente que ellos. ¿Y cuál es el nombre que ha heredado? Vamos a seguir leyendo. Porque ¿a cuál de los ángeles dijo Dios jamás: Hijo mío eres tú, yo te he engendrado hoy? Y otra vez: Yo seré padre para él y él será hijo para mí. El autor quiere que entendamos algo muy especial acerca de Cristo. Dios ha declarado que Jesús es su hijo. Cuando Jesús fue bautizado, se escuchó del cielo una voz que dijo: Este es mi Hijo amado en quien me he complacido. En ese momento, en el río Jordán, cuando Juan el Bautista bautizaba a Jesús, la voz del cielo declaraba cumplidas estas dos profecías. La primera es del Salmo 2. Ciertamente anunciaré el decreto del Señor que me dijo: Mi Hijo eres tú, yo te he engendrado hoy. El rey David escribió el Salmo 2 cientos de años atrás: Engendrado hoy. El rey David escribió el Salmo 2 cientos de años atrás, pero los judíos lo veían como un salmo

ni en Salomón, ni en ninguno de sus descendientes. El comentarista David Garland explica que estas palabras eran el fundamento de la esperanza en desarrollo de un descendiente de David, a través del cual se cumpliría en última instancia el propósito de Dios para su pueblo. Déjame explicarlo más sencillamente. Como Dios lo había prometido, sabían que se cumpliría. Y Dios había cumplido su promesa en Jesús. El autor está diciendo a los judíos cristianos, recuerden esto. Jesús, que ustedes han creído que es el Mesías prometido, es el Hijo de Dios. Dios nunca dijo esto de un ángel, pero sí lo dijo del descendiente de David que cumpliría sus promesas a Israel. Y Jesús es ese hombre que ha sido declarado Hijo. El punto es que el Padre ha declarado que el Mesías, el Cristo, es su Hijo. La revelación de Dios del Antiguo Testamento apuntaba al Mesías y decía, este es mi Hijo. Como Hijo y heredero, tiene una autoridad suprema, superior a todos. En el versículo 3, el autor había dicho que el Hijo se había sentado a la diestra de la majestad en las alturas. Un comentarista dice de esto, Cristo hereda el nombre de Hijo divino cuando se sienta a la diestra de Dios. De este modo, supera a los ángeles que como criaturas y siervos de Dios adoran al Hijo. Su trono dura para siempre y su gobierno es justo. Esto significa que tiene el derecho de mandar y el poder para salvar. Amén. Ahora, esto nos lleva a la segunda razón por la que podemos saber que Cristo, el Hijo, es superior a los ángeles. Escucha, los ángeles adoran y sirven, pero el Hijo recibe adoración. Quizás alguien esté pensando, bueno, es el Hijo, pero a los ángeles también se les llama hijos de Dios. Es cierto. En el libro de Job, capítulo 1, versículo 6, habla de los hijos de Dios que vinieron a presentarse delante del Señor y entre ellos Satanás. Job 38, 7 también dice que los hijos de Dios gritaban de gozo cuando Dios creó el mundo. Está hablando de los ángeles. Pero esto no los hace iguales al que es dado el título Hijo de Dios. ¿Por qué? Sigamos leyendo. Hebreos 1, 6. De nuevo, cuando trae al primogénito al mundo, dice, y lo adoren todos los ángeles de Dios. ¿Recuerdas la historia de la Navidad? La noche en que nació Jesús en Belén. ¿Quién hizo el anuncio a los pastores? Fue un ángel. Después de su anuncio, apareció una multitud de ángeles que decían, ¡Gloria a Dios en las alturas! Dios dio la orden y los ángeles adoraron al Hijo. Solo Dios es digno de adoración y Dios le dice a los ángeles que adoren al Hijo porque el Hijo no es un ángel, es el primogénito, el que es engendrado por el Padre y procede eternamente de él. Ahora, esto es un misterio, que el que nació en Belén también había existido eternamente, engendrado eternamente. El credo de Atanasio del cuarto siglo lo expresa de esta manera. El Padre no es hecho de nadie, ni creado ni engendrado. El Hijo es del Padre solo, no hecho ni creado, sino engendrado. El Hijo engendrado siempre ha sido, siempre ha existido junto al Padre y al Espíritu Santo, y es digno de adoración. Sin embargo, mira lo que pasa cuando uno de los apóstoles trató de adorar a un ángel. Apocalipsis 22:8 dice, Yo, Juan, soy el que oyó y vio estas cosas. Y cuando oí y vi, me postré para adorar a los pies del ángel que me mostró estas cosas. Y me dijo, no hagas eso. Yo soy consiervo tuyo y de tus hermanos los profetas y de los que guardan las palabras de este libro. Adora a Dios. No pierdas el significado de esto. Cuando el Padre manda a los ángeles a adorar al Hijo, lo exalta como Dios al igual que el mismo Padre es Dios. Ahora, miremos la tercera razón. Los ángeles son creados, pero el Hijo es eterno creador y rey. ¿Qué dice Hebreos ahora de los ángeles? Dice que hace a sus ángeles espíritus y a sus ministros llama de fuego. Los ángeles son mensajeros y siervos, espíritus y llama de fuego, hechos por Dios, no el Hijo. El Hijo es engendrado, existiendo eternamente con el Padre. Mira todo lo que dice del Hijo en comparación. Citando otro Salmo, el 45, lo llama Dios y dice que su trono es eterno. Lo describe con suprema majestad y autoridad.

reinando con cetro de justicia. Lo describe como santo, amando a la justicia y aborreciendo la iniquidad. Y lo describe como lleno de gozo, ungido con óleo de alegría. Él es un rey victorioso, majestuoso, santo y con suprema autoridad. El autor sigue con más exaltación de la majestad de Cristo. Ahora cita el Salmo 102. También tú, Señor, en el principio pusiste los cimientos de la tierra y los cielos son obra de tus manos. Ellos perecerán, pero tú permaneces. Y todos ellos como una vestidura se envejecerán y como un manto los enrollarás. Como una vestidura serán mudados, pero tú eres el mismo y tus años no tendrán fin. En estos, la comparación es entre el Creador y sus criaturas. Un comentarista dice, lo creado perecerá, pero el Creador trasciende el tiempo y el espacio y por tanto permanece para siempre. Aquel que es inmutable es superior a lo que es cambiable. Mi hermano, ¿quién es como Cristo? ¿Quién se compara a Él? Todo perece, pero Cristo es para siempre. Todo cambia, pero Él no cambia. No se puede decir lo mismo de los ángeles y mucho menos de los seres humanos. Podemos poner toda nuestra confianza en Él. ¡Gloria a Dios! Ahora, déjame repasar las primeras tres razones por las que Cristo es superior a los ángeles. 1. La excelencia de su nombre es insuperable. 2. Los ángeles adoran y sirven, pero el Hijo recibe adoración. 3. Los ángeles son creados, pero el Hijo es eterno. La cuarta razón es esta. Los ángeles son siervos, pero el Hijo es el gran Rey. Ahora, como para enfatizar su punto un poco más, el autor hace la misma pregunta retórica de antes. Con un último contraste poderoso entre el Hijo y los ángeles, el autor cita otro salmo, el 110, versículo 1. Pero ¿a cuál de los ángeles jamás ha dicho Dios, siéntate a mi diestra hasta que ponga tus enemigos por estrado de tus pies? ¿No son todos ellos espíritus ministradores, enviados para servir por causa de los que heredarán la salvación? Mi hermano, Dios le prometió al Mesías el dominio absoluto sobre el mundo. Él, Cristo, es el gran Rey y algún día el gran Rey regresará y los que esperamos en Él reinaremos con Él para siempre. Di amén. Ahora, quiero decirte que lo que hablamos hoy no disminuye la importancia de la obra de los ángeles en el mundo. El autor a los Hebreos dice que los ángeles son espíritus ministradores, enviados para servir por causa de los que heredarán la salvación. Sabemos que Dios tiene un propósito especial para ellos y están obrando detrás del telón para llevar a cabo los propósitos de Dios. Conozco personalmente a varias personas que han tenido experiencias donde es probable que hayan sido ayudados por ángeles. Se cuentan historias también de misioneros que pensaban que iban a morir a manos de soldados enemigos y de repente estos huyeron. Cuando luego se investiga la razón, es porque vieron la casa rodeado de miles de hombres armados vestidos de armadura resplandeciente, ángeles. Gloria a Dios por la intervención de sus siervos angelicales. Pero por más emocionantes que sean las historias, nuestra fe y esperanza no están en los ángeles, sino en aquel que ha heredado un nombre más excelente que ellos, que es digno de adorar, que es eterno y reinará para siempre. Cristo es nuestra única y cierta esperanza. Mi hermano, ¿qué te parece todo esto? ¿Te motiva a adorar? Te hablé al inicio del programa de cómo el arte nos hace pensar solo en la humanidad de Jesús, en su humildad y su sufrimiento. Pero pinta a los ángeles con majestad y gloria. La Biblia nos muestra las dos cosas en Cristo, pero al máximo. Él es completamente hombre y completamente Dios. Es fácil de amarlo por su humildad y humanidad, pero es digno de suprema adoración por su gloriosa majestad. Me recuerda a una de las primeras alabanzas de Marcus Witt que aprendí que dice, majestuoso, poderoso, digno de loor, proclamemos su grandeza hoy. Y el refrán dice, Jesucristo es Rey, Jesucristo es Rey, postrado soy ante sus pies, Jesucristo es Rey.
Rey.

Esto fue para su gloria, exaltado sobre todo. Soy el pastor Dani Rojas y esto es El Faro de Redención. Mi hermano, mi hermana, si no lo has hecho ya, te invito a poner tu fe en Cristo. Nuestros pecados, ya sean grandes o pequeños, nos separan de Dios. El gran Rey Cristo Jesús se hizo hombre para morir por nuestros pecados y resucitó para darnos vida y reconciliarnos al Padre. Todos hemos pecado al darle la espalda a Dios y la Biblia dice que estamos muertos en nuestros delitos y pecados. Por naturaleza, escúchame, vamos rumbo al infierno, sin esperanza y sin Dios. Pero Él puede perdonarte y darte vida. No hay ángel que lo pueda hacer. No hay ser espiritual u otro Dios que te pueda salvar. Solo Cristo. Pero Él es bueno. Y aunque toda tu vida le hayas estado huyendo, Él promete que todo aquel que cree en Él no se perderá, sino que tendrá vida eterna. Arrepiéntete de tus pecados y recibe el perdón y la vida eterna que Él te ofrece. Créelo. Amén.

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1: ¡Aleluya! ¿Cuántos saben que el Señor es grande? Dígalo conmigo, Señor. Sabemos que tú eres grande y tus maravillas son grandes. Lo declararemos entre los pueblos para tu gloria. ¡Aleluya! ¡Aleluya! Vamos a aplaudirle fuerte al Señor.

0: te aplaudimos por tu grandeza, rey.
1: Bienaventurado el que tú escogieres y atrajeres a ti para que habite en tus atrios. Seremos saciados del bien de su casa.
2: ¿Estás pasando situaciones difíciles en tu vida? Sé valiente, sé valiente. No temas ni desmayes porque Dios está contigo.

Una noche, un hombre soñó que caminaba por la playa en compañía de Jesús. Por su mente pasaban escenas de su vida y en cada escena veía sus huellas y las de Jesús. Cuando la última escena de su vida pasó ante él, miró a las huellas y se dio cuenta que durante su vida muchas veces vio sus huellas solamente. Esto sucedió siempre y cuando se encontraba solo y triste. Perturbado por esto, le preguntó a Jesús: Señor mío, cuando decidí seguirte, tú me prometiste estar siempre a mi lado. Pero he notado que cuando me encuentro agobiado por los pesares de la vida, he visto mis huellas solamente. ¿Por qué me abandonas cuando más te necesito? El Señor le contestó: Hijo mío, mi querido hijo, sabes que te quiero y que nunca te abandono. Durante tus angustias y sufrimientos, las huellas que has visto fueron mías porque te llevaba en mis brazos. Las huellas de Jesús.

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1: Si le hiciéramos esta pregunta a unas 100 personas, probablemente obtendríamos otras 100 respuestas diferentes. ¿A qué le tiene miedo en la vida?
2: A estar sola.
3: No me gusta sentir que pierdo el control.
2: Bueno, en realidad me asustan las culebras muchísimo.
1: Cumpliéndose otro año desde que los Estados Unidos fueran atacados por terroristas, esta nación y sus familias nunca serán las mismas. El miedo tomó un lugar dentro de la nación, sus hogares, sus escuelas, etc. Pero Dios nos dice, no tengan miedo, sean fuertes, sean valientes. De hecho, en la Biblia se nos dice 365 veces, no temas. Jesús dijo en Mateo, no tengan miedo de los que matan el cuerpo, pero no pueden matar el alma. Teman más bien al que puede hacer perecer el alma y el cuerpo en el infierno. Un pensamiento final. Si a usted le gustaría conocer más sobre el Dios que dice, no temas, ¿por qué no revise esta noche la palabra de Dios y medite en ella? Muchos temores podrían desaparecer hoy mismo. Soy Dennis Rainey y esto es Vida Real en Familia.
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4: Un saludo cordial desde La Habana, Cuba. Otra de las grandes enseñanzas bíblicas es que como los seres humanos están muertos espiritualmente, viven en los deseos de la carne, haciendo la voluntad de la carne y de los pensamientos. Por ello, la mente entenebrecida domina a las personas y viven sin tomar en cuenta a Dios. Eso les hace endurecer sus corazones e incentiva el proceso de corrupción debido al poder del pecado, sin que sean del todo conscientes de la manera miserable en que viven. Lo peor es que piensan que así son felices y disfrutan la vida. ¿Conoces a personas así? Muertas en sus delitos y pecados, no son capaces de percibir que la vida con Cristo es mucho mejor. La Biblia enseña claro al decir que todos pecaron y están destituidos de la gloria de Dios. Ciertamente no hay hombre justo en la tierra que haga el bien y nunca peque, porque la paga del pecado es muerte. Esa es la enseñanza bíblica. Todas las personas que conoces y no han creído en Cristo todavía ya están condenadas. Aunque no estén conscientes de ello, están muertas espiritualmente. Un pasaje concluyente sobre la condición humana es Romanos 1, los versículos del 28 al 32. Y como ellos no aprobaron tener en cuenta a Dios, Dios los entregó a una mente reprobada para hacer cosas que no convienen, estando atestados de toda injusticia, fornicación, perversidad, avaricia, maldad, llenos de envidia, homicidios, contiendas, engaños y malignidades, murmuradores, detractores, aborrecedores de Dios, injuriosos, soberbios, altivos, inventores de males, desobedientes a los padres, necios, desleales, sin afecto natural, implacables, sin misericordia, quienes habiendo entendido el juicio de Dios, que los que practican tales cosas son dignos de muerte, no solo las hacen, sino que también se complacen con los que las practican. Ahora bien, el hecho de que toda la humanidad esté bajo condenación no significa que todos tengan el mismo grado de corrupción y vida depravada. Seguramente conoces personas sobre las cuales tienes la mejor opinión. Son, por supuesto, pecadores y están perdidos aunque logren regir sus vidas por valores y patrones que les permiten desempeñarse con responsabilidad y aportar favorablemente a la sociedad. ¿Necesitan arrepentirse y conocer a Cristo? Por supuesto que sí. Todos los seres humanos necesitan redención aunque algunos mantengan una mejor conducta y no caigan en el mismo nivel de depravación que otras personas experimentan. No te engañes. La persona más noble, buena y sincera que conozcas necesita arrepentirse de sus pecados y ser redimida por Cristo. Por eso es importante que prediquemos a todos el Evangelio.
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3: Todo el tiempo Jesús se retira a un lugar desértico. ¿Será que para que seamos buenos cristianos necesitamos también hacer eso? ¿Retirarnos por algún tiempo a un desierto?
1: El contexto global cambiante conduciría a la desaparición de la Ruta 66. La Segunda Guerra Mundial había expuesto las debilidades de las carreteras estadounidenses. Las cargas pesadas deterioraron el pavimento. Las reparaciones improvisadas durante la guerra ayudaron muy poco. Las carreteras y los puentes eran angostos, anticuados e inseguros. Había que hacer algo y había que hacerlo rápido. Los años posteriores a la guerra trajeron un aumento del tráfico que redujo la capacidad de carga de las carreteras. Al mismo tiempo, la nación tomó conciencia de la importancia de una buena red vial para la seguridad nacional. El presidente Eisenhower tenía una opinión muy alta sobre las autopistas que había visto en Alemania durante la Segunda Guerra Mundial y estaba convencido de que Estados Unidos necesitaba un sistema similar de autopistas divididas que pudiera ofrecer seguridad y velocidad. Su Ley de Carreteras de Ayuda Federal de 1956 fue aprobada por el Congreso y el sistema interestatal fue financiado. Pronto comenzó esto a cubrir la nación. Hablando de otro tipo de seguridad, te damos la bienvenida una vez más a nuestra Ruta 66, un tiempo de aprendizaje en la palabra de Dios, la Biblia, un tiempo que nos da a conocer la seguridad que podemos tener en Dios. Y en este viaje por el libro de los libros, vamos a abordar en este episodio los Salmos 46 y 48 con el tema La seguridad de Sion. Vamos a descubrir juntos el significado de Sion y quién es aquel que le provee seguridad. ¿Te apuntas a este viaje? ¿Sí? Pues venga, vamos adelante.
3: Seguimos con nuestro viaje, con nuestra particular jornada por las letras musicales del libro de los Salmos. Sí, nos estás acompañando y cantando, entonando con nosotros, aunque sea sin melodía, las bellas canciones del Salterio Hebreo. Y hoy llegaremos a los Salmos 46 y 48, y el tema de nuestra reflexión de hoy será la seguridad de Sion. Como ya sabes, Sion es el nombre poético de la bella y majestuosa ciudad de Jerusalén, capital de Israel, capital del reino davídico, la famosa y grandiosa ciudad santa, tan conocida y cantada a través de los siglos. Y hoy nos acercamos a los Salmos 46 y 48, que están dedicados, que se enfocan en la ciudad de David. Es una celebración incluso de la seguridad que Dios daba a aquella gran ciudad. La verdad es que no tenemos posibilidades muy objetivas de dar detalles acerca de las fechas del Salmo 46, pero seguramente es un salmo que fue escrito después de la época davídica y antes del exilio. Se trata de un salmo de los hijos de Coré para voces agudas. Y él entonces empieza a celebrar la seguridad que Dios daba a la gran ciudad de Jerusalén. Y lo hace así. Dios es nuestro amparo y nuestra fortaleza, nuestra ayuda segura en momentos de angustia. Por eso no temeremos aunque se desmorone la tierra y las montañas se hundan en el fondo del mar, aunque rujan y se encrespen sus aguas, y ante su furia retiemblen los montes. Como es bastante conocido y divulgado, la famosa ciudad de Jerusalén es una ciudad situada en una región montañosa. Por tanto, queda en una alta elevación, próxima a una pendiente pronunciada en dirección al río Jordán. La ciudad es un paisaje repleto de montañas. Evoca esa poesía extraordinaria que nos dice que el salmista tiene plena seguridad de que aunque haya un terremoto, lo cual era bastante conocido en los tiempos bíblicos, a pesar de no ser tan potentes, y aunque los montes se hundan en el mar, aunque haya un tsunami o un maremoto, podemos confiar. ¡Qué expresión absoluta de confianza en Dios la del salmista! Y describiendo la ciudad de Jerusalén, él dice, hay un río cuyas corrientes alegran la ciudad de Dios, la santa habitación del Altísimo. Dios está en ella, la ciudad no caerá. Al rayar el alba, Dios le brindará su ayuda. Se agitan las naciones, se tambalean los reinos. Dios deja oír su voz y la tierra se derrumba. Debido a esta descripción, algunos incluso han llegado a sugerir que quizás este salmo estuviese vinculado a la época de Ezequías, cuando Judá consiguió resistir el sitio, el asedio de los poderosos asirios. Generalmente las ciudades antiguas tenían un río importante que llevaba vida, que llevaba alimentación, que llevaba la supervivencia a la ciudad, a sus habitantes. Pero Jerusalén no poseía este elemento. Apenas tenía canales de agua. Por eso la palabra río aquí debe ser entendida por su sentido poético, representando todas las bendiciones de Dios dadas a la ciudad donde se situaba el templo del Señor, por lo que se le llamaba morada del Altísimo. Dios claramente la sustenta, y podemos decir que su seguridad está absolutamente garantizada por el propio Señor. Esa es la declaración de fe que aparece en los Salmos. Y la cuestión que viene a nuestra mente es la siguiente. ¿Cómo es que el salmista puede tener tanta seguridad? ¿Cómo puede tener tal confianza? Es una confianza que quizás parece exagerada. Hoy en día alguno diría, este hombre es un fanático. ¿Cómo puede tener tal confianza en Dios? Y entonces el versículo 7 dice la frase tan importante que es repetida incluso en el versículo 11. El Señor Todopoderoso está con nosotros. Nuestro refugio es el Dios de Jacob. Observa por un momento atentamente que la esperanza del salmista está fundamentada en los ejemplos de la historia. La historia de Jacob, aquel gran patriarca hebreo del pasado que se quedó en una situación tan difícil en la vida, que dependió completamente de la seguridad divina. Él de hecho fue bendecido. Y la prueba de que Dios cuida de Israel y de Jerusalén está en la propia historia. Es importante recordar que este salmo era cantado en el templo. Había un director musical, y es posible que lo entonara un coro de cantantes sopranos, porque el texto dice que es para voces agudas. Y quizás esos cantantes entraban en el templo, haciendo una especie de contracanto entre una estrofa y otra. Es algo semejante a lo que vemos en grandes presentaciones artísticas por iglesias cristianas en todo el mundo. Y ante esta grande, tranquila, alegre y exuberante confianza, el Salmo prosigue diciendo, «Venid y ved los portentos del Señor. Él ha traído desolación sobre la tierra. Ha puesto fin a las guerras en todos los confines de la tierra. Ha quebrado los arcos. Ha destrozado las lanzas. Ha arrojado los carros al fuego». Quizás te preguntes, ¿cuál es el gran miedo que tengo al vivir en una ciudad, especialmente en los días actuales, en cualquier lugar del mundo? Es el miedo de la guerra, de la violencia, de que aquello pueda afectarme. Pero la palabra del Salmo es muy clara, diciendo que Dios permite que las cosas pasen sin sobrepasar el límite de su soberanía, y que Él es el que acaba la guerra. Él rompe el arco, despedaza la lanza. Es decir, ningún poder, por muy elevado y supremo que sea, puede enfrentar al Dios vivo, ni digamos interferir en sus planes y proyectos para el mundo. Dios es el Todopoderoso. Por eso Él es el Señor de los ejércitos. Y entonces el versículo 10 llama la atención a no depender de la fuerza humana, a no depender del poder del hombre. Quedaos quietos, reconoced que yo soy Dios. Yo seré exaltado entre las naciones. Yo seré enaltecido en la tierra. El Dios que da seguridad a Sion, a Jerusalén, que da seguridad a tu vida y a nuestra vida, es el que te ha sustentado, que me ha sustentado, para seguir vivos o incluso escuchando este programa. Es el mismo Dios que será exaltado entre las naciones. Él es el Señor de toda la tierra. El Salmo 48 sigue con el mismo espíritu, con la misma actitud que vemos en el Salmo 46. También, como vemos, es una celebración de la seguridad de la ciudad de Sion. Él presenta aquí, en primer lugar, una descripción de la belleza de la gran ciudad de Jerusalén. Una belleza que cualquiera que haya estado puede confirmar, la de aquella ciudad dorada en la puesta del sol. rodeada de montañas con su expresión histórica única. Con sus 3.000 años de edad, solamente en el contexto de la civilización hebrea. Es algo que de hecho llama la atención. Así que él celebra que todo aquel ataque de los enemigos será absolutamente incapaz de subvertir la seguridad de Sion. Digamos que Sion puede estar tranquila. Jerusalén puede confiar por los actos de salvación y liberación que Dios hizo en la historia. Hay, por tanto, esa declaración de confianza y tranquilidad con relación a esa afirmación. Por ello el Salmo dirá, «Grande es el Señor, y digno de suprema alabanza en la ciudad de nuestro Dios, su monte santo». Entendiendo bien la tierra de Israel, el santo monte, bello y majestuoso, es el monte donde fue construido el templo. Es importante observar con claridad el contexto histórico aquí del Salmo 48. La seguridad de la ciudad, como dice el texto, es absoluta. Hubo reyes que unieron sus fuerzas y que juntos avanzaron contra la ciudad, pero al verla quedaron pasmados y asustados emprendieron la retirada. Allí el miedo se apoderó de ellos y un dolor de parturienta les sobrevino. Con un viento huracanado destruiste las naves de Tarsis. Como vemos, Dios es la seguridad de la ciudad de David, de la ciudad de Sion, de la ciudad de Jerusalén. Dicen los versículos 8 y 9, hacia el desenlace del capítulo. Tal como lo habíamos oído, ahora lo hemos visto en la ciudad del Señor Todopoderoso, en la ciudad de nuestro Dios. Él la hará permanecer para siempre. Dentro de tu templo, Dios, meditamos en tu gran amor. El amor real es el amor del pacto que Dios tiene con la nación de Israel. Su contrato es mantenido y muestra una relación de amor profundo y de absoluta lealtad y fidelidad. Tu alabanza a Dios como tu nombre llega a los confines de la tierra. Tu derecha está llena de justicia. Por tanto, Dios mantiene su bendición sobre la ciudad de Jerusalén. Continúa diciendo, caminad alrededor de Sion, caminad en torno a él y contad sus torres. Observad bien sus murallas y examinad sus fortificaciones, para que se lo cuenten a las generaciones futuras. Este Dios es nuestro Dios eterno. Él nos guiará para siempre. Mis queridos oyentes, aquí observaremos que en los días de hoy, cuando vemos el creciente poderío del armamento y de la guerra, cuando vemos el poder humano aparentemente invencible multiplicado exponencialmente, cuando nos quedamos asustados, cuando vemos el poder mortífero, el poder letal en manos de personas que quieren el mal de la humanidad y que incluso amenazan la seguridad de todo el planeta, no tenemos que estar conmocionados, porque sabemos que el Dios que guardó la ciudad de Jerusalén, de Sion, que tiene el control y dominio de la historia, es el Dios que solo permitirá que suceda aquello que está determinado por su palabra, conforme nos dice el texto de las Sagradas Escrituras. Por lo tanto, debemos confiar, debemos alabar, debemos exaltar, al fin y al cabo, el Señor de los ejércitos está con nosotros. Dios es nuestra torre segura. Sí, este Dios es nuestro Dios para siempre. Él será nuestro guía hasta el fin.

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2: Seguimos en nuestra Ruta 66, un programa original del profesor de Biblia Luis Ayao, producido por Radio Encuentro, Radio Transmundial en España. Este espacio ha sido traducido por Mateus Rodríguez y presentado y adaptado por el profesor de Biblia y comunicador Fernando Díaz Sarmiento. Y quien te habla, Esperanza Suárez, por supuesto que te da una cordialísima bienvenida. Llegamos al tiempo de las preguntas en nuestra Ruta 66 sobre los Salmos 46 y 48, pero recuerda que tú nos puedes plantear tus comentarios, inquietudes y tus propias preguntas. Lo puedes hacer bien por escrito o bien por un mensaje de voz en el WhatsApp o Telegram 601 20 32 65 con el prefijo más 34 desde fuera de España o bien en el correo electrónico info@radioencuentro.net. Fernando, ¿de verdad estaba Sion segura? Dijiste que Jerusalén es una ciudad indestructible, segura, pero fue destruida por los babilonios después del año 600 a.C. ¿Cómo queda este asunto?
3: Ya ves, Esperanza, cuando escuchamos eso pensamos, vaya, ¿se podrá confiar realmente en Dios? Había una promesa de seguridad para la ciudad de Jerusalén, pero ella fue finalmente conquistada por los extranjeros. ¿Cómo entendemos eso? Mira, es verdad que Dios había prometido la seguridad de su propio pueblo. Es verdad que su confianza estaba absolutamente tranquila y segura. Pero existe un detalle aquí. Dios había hecho un pacto con el pueblo. Y Dios había dicho, «Mira, si me dais la espalda y me desobedecéis ampliamente, si os vais detrás de otros dioses, entonces sufriréis como resultado». Y fue eso exactamente lo que pasó. Cuando ellos dieron la espalda a Dios, Sion perdió su seguridad. Dios retiró esa seguridad para que nadie tenga dudas. Dios lo había anunciado. Tanto es así que el profeta Jeremías principalmente fue el gran enviado por Dios para decir lo siguiente: «Vuestra seguridad ahora está acabada, porque Dios entregó la ciudad en manos de los babilonios». Así que fíjate bien, nadie puede vencer el poder de Dios.
2: Eso es importante, sí. El Salmo 46 tiene como subtítulo al director musical de los hijos de Coré, canción según Alamot. ¿Qué podemos decir sobre esas voces agudas que mencionaste? ¿Y qué pueblo, digamos, tan artístico, no? ¿Cómo les gusta cantar?
3: Mira, Esperanza, podemos darnos cuenta con facilidad aquí en el texto, particularmente el Salmo 46, que tenemos un líder del coro, de la congregación. El líder de alabanza, probablemente por el coro levítico. Así que es probable que le esté diciendo, «El Señor de los ejércitos está con nosotros». Y los demás cantan las principales estrofas aquí. Eso muestra un momento cuando el loor y la adoración están bien organizados en el periodo del primer templo, en el periodo del templo de Salomón, cuando la monarquía estaba bien instituida. Por eso es por lo que algunos creen que fue en la época de Ezequías. Lo que puede resultar extraño es lo de las voces agudas, que entendemos a partir de la expresión alamot, palabra que en hebreo significa literalmente mujeres jóvenes. Pero no hay indicios de que había un coro de jóvenes mujeres específicamente, con lo que es probable que esa palabra hebrea signifique con voz parecida a la voz de una mujer joven. De ahí que incluso la traducción de algunas Biblias directamente indiquen voz de soprano. Y eso entonces apunta a algunas cuestiones sobre la complejidad del coro, del coral del templo del Antiguo Testamento. Quizás hubiese alguna participación femenina que todavía no fue descubierta oficialmente por la arqueología, o que un grupo de cantantes tuviese la voz más adecuada para el tono soprano, y que cantaban haciendo toda la liturgia del templo del Antiguo Testamento. Así que esta es una curiosidad técnica interesante para el oyente de nuestra Ruta 66 aquí. Y nos gusta comentarla.
2: Sí. Una observación importante, en tanto que las mujeres tenían un lugar separado en el culto en el Antiguo Testamento, ¿verdad? Ahora, hay un versículo del Salmo 46 que llama la atención. Quedaos quietos y reconoced que yo soy Dios. Pero también se traduce por dejad de luchar. ¿Cuál es la razón de esta variación?
3: Excelente observación. Aquí necesitamos sin duda hacer algunas consideraciones importantes. En primer lugar, tenemos que observar que el contexto del Salmo, especialmente del versículo 8 al 10, tiene que ver con guerra, con conflicto, con batalla. Este es el sentido del contexto. Cuando observamos el texto original, vemos precisamente esa expresión que significa deteneos, cesad, quedaos calmados. La idea es esa. Ocurre que muchas personas piensan que esto tiene que ver con el silencio que se debe guardar en la iglesia. Otros entienden que debemos estar tranquilos, incluso en los momentos de mayor preocupación. Pero el texto es claro al decir que el contexto es de guerra, de batalla. Con lo que también cabría entender esta expresión como dejad de luchar.
2: De acuerdo, claro. Ahora, a ver, lo que quiero decirte. Mira, hoy se canta mucho sobre montes y sobre montañas. ¿Cómo nos gustan esos lugares alejados, reservados, en los que podemos tener una intimidad más profunda con Dios? El Salmo 48 habla mucho sobre esto. ¿Es correcta esa práctica, esa idea de hacer un retiro, de apartarse a un lugar lejano? ¿Retirarse a un lugar apartado?
3: Mira, Esperanza, por supuesto que podemos demostrar nuestro gran amor y gratitud a Dios de maneras poéticas diversas. Toda creatividad es bienvenida. Pero es importante que prestemos atención al hecho de que quizás muchas personas no estén entendiendo lo que estamos cantando o lo que estamos pensando y diciendo. Así que, por ejemplo, hay a veces una mistificación del monte y de la montaña. Como si necesitáramos siempre pensar, hablar y escuchar en un monte para acercarnos a Dios. Lo mismo ocurre con el desierto. Todo el tiempo Jesús se retira a un lugar desértico. ¿Será que para que seamos buenos cristianos necesitamos hacer un retiro en el desierto también?
2: Bueno, a veces decimos que nuestra Ruta 66 es todo un auténtico rally.
3: Ya ves, pero sin duda esto no es el Rally Dakar. Aunque sí es el Rally Salmos, digamos. Ahora bien, hay países donde no hay desiertos. O que no tiene grandes montañas, como Uruguay o Dinamarca. Así que puede resultar una idea, nunca mejor dicho, fuera de lugar, descolocada. Y en el caso de estos salmos, están hablando específicamente de una montaña porque hablan de Jerusalén. Grande es el Señor y digno de suprema alabanza en la ciudad de nuestro Dios. Su monte santo, aquí es el monte del Templo de Jerusalén. En el Nuevo Testamento, como cristianos, ahora que entendemos que Dios no está preocupado ni con una montaña ni con un templo, podemos incluso pensar en eso poéticamente. Pero no podemos entender que Dios vaya a bendecirnos más por un templo o por una montaña, porque estamos hablando de cristianismo y no de alpinismo. Así que es necesario tener una debida consideración y ajuste para que no perdamos el norte. Es decir, para que no nos despistemos de lo que realmente es esencial y fundamental.
2: De acuerdo. Sin duda nos gusta la aventura aquí en nuestra Ruta 66 y nuestro viaje no termina sin antes escuchar la aplicación segura del estudio de hoy. Así que mantengamos el cinturón de seguridad bien abrochado porque vamos allá.
3: Hoy en nuestra Ruta 66 has viajado con nosotros por los Salmos 46 y 48. Y hemos hablado, como recordarás, de la seguridad de Sion. Y aquí traemos la aplicación de lo que hemos estudiado para tu vida, para tu corazón, sobre aquello que hemos reflexionado juntos. Después de haber visto lo que los Salmos tienen para decirnos, llega la gran y absoluta verdad. El Dios que actuó en el pasado también actuará en el futuro. No te olvides de eso. Con Dios estarás seguro que puedas experimentar esa gran seguridad.
2: Por hoy nos quedamos aquí en nuestra Ruta 66. Te esperamos para el próximo episodio de nuestra Ruta 66, aquí en esta misma emisora o en la plataforma de podcast. 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Si tienes comentarios e impresiones del programa, las puedes compartir con nosotros a través de un mensaje escrito o un mensaje de voz en el WhatsApp o Telegram 601 20 32 65 con el prefijo más 34 desde fuera de España. También lo puedes hacer usando el correo electrónico info@radioencuentro.net. Nos encantaría regalarte la guía comentario para que conozcas más a fondo la Biblia. Solicítala en las vías de contacto que te acabo de mencionar. Estuvo en la parte técnica Andrés Ocampo y te acompañó Esperanza Suárez. Nos vamos, pero contamos contigo en nuestra próxima y particular Ruta 66. Un camino abierto a la esperanza, un encuentro con el autor de la vida.
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5: Si has perdido el camino y andas en busca de dirección, recuerda que Dios no ha terminado contigo. Él tiene un plan perfecto para tu vida. Solo tienes que declararlo como el salmista decía: Jehová cumplirá su propósito en mí. Tu misericordia, oh Jehová, es para siempre. No desampares la obra de tus manos. Salmo, capítulo 138, versículo 8.
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Una noche, un hombre soñó que caminaba por la playa en compañía de Jesús. Por su mente pasaban escenas de su vida y en cada escena veía sus huellas y las de Jesús. Cuando la última escena de su vida pasó ante él, miró a las huellas y se dio cuenta que durante su vida muchas veces vio sus huellas solamente. Esto sucedió siempre y cuando se encontraba solo y triste. Perturbado por esto, le preguntó a Jesús: Señor mío, cuando decidí seguirte, tú me prometiste estar siempre a mi lado. Pero he notado que cuando me encuentro agobiado por los pesares de la vida, he visto mis huellas solamente. ¿Por qué me abandonas cuando más te necesito? El Señor le contestó: Hijo mío, mi querido hijo, sabes que te quiero y que nunca te abandono. Durante tus angustias y sufrimientos, las huellas que has visto fueron mías porque te llevaba en mis brazos. Las huellas de Jesús.

0: El noveno de los 10 mandamientos es: no mentirás o darás falso testimonio contra tu prójimo. Esto significa dos cosas: no mentir al testificar ante un tribunal y no mentir, punto. Recuerden que para que una acción sea prohibida u ordenada en los 10 mandamientos, debe ser esencial para la construcción de la civilización. Aunque el transporte en burro debió ser muy importante cuando los 10 mandamientos nos fueron dados, no hay ningún mandamiento que ordene transportarse en burro responsablemente. La sociedad puede sobrevivir con gente que no sepa montar un burro, pero no puede subsistir si no se respeta la verdad, tanto dentro como fuera de un tribunal. Si la gente da falso testimonio en un tribunal, no puede haber justicia. Sin la esperanza de justicia, no puede haber civilización. La Biblia hebrea era muy firme en esto. Y el castigo para alguien que daba falso testimonio era el mismo castigo que hubiese recibido el acusado si la mentira hubiese sido aceptada. Por lo tanto, en el caso de un crimen que ameritase la pena de muerte, era muy probable que el falso testigo recibiese la pena de muerte. Pero el mandamiento claramente trata sobre la verdad en general, no solo en el tribunal. Tanto el gran comentarista judío del siglo XII, Ibn Ezra, como uno de los eruditos bíblicos del siglo XX, Brevier Childs, de la Universidad de Yale, concuerdan que el mandamiento era sobre decir la verdad en general. Como Childs señaló, si los 10 mandamientos solo hiciesen referencia a la verdad y la falsedad en un tribunal, hubiese agregado palabras tales como «en el tribunal». Hay muchos valores importantes en la sociedad, pero la verdad es probablemente el más importante. La bondad y la compasión quizás sean los valores más importantes en un ámbito micro o en el ámbito personal, pero en el ámbito macro o en el ámbito social, la verdad es aún más importante que la compasión y la generosidad. Prácticamente todos los grandes males sociales, tales como la esclavitud en África, el nazismo y el comunismo, se han basado en mentiras. Hubo traficantes de esclavos, nazis, comunistas, que eran compasivos en sus vidas personales. Pero la mayoría de ellos decía, y la mayoría creía, grandes mentiras que les permitían participar en una gran maldad. La esclavitud de los negros fue posible en gran medida por medio de la mentira de que los blancos eran superiores a ellos. El holocausto hubiese sido imposible sin decenas de millones de personas que creyeron la mentira de que los judíos eran inferiores a los llamados arios. Y el totalitarismo comunista se basó íntegramente en mentiras. Por eso el periódico del Partido Comunista de la Unión Soviética se llamó Pravda, que en ruso significa verdad, porque el partido, no la realidad objetiva, era la fuente de la verdad. Los sádicos y psicópatas pueden provocar mucho daño. Para asesinar a millones, grandes cantidades de personas normales deben creer esas mentiras. La maldad masiva no sucede porque muchas personas quieren ser crueles, sino porque se alimentan de mentiras que las convencen de que lo malo en realidad está bien. Sin embargo, un gran obstáculo para decir la verdad es que los partidarios de causas, incluso causas buenas, no den a la verdad un valor central y acepten la tentación de mentir a favor de su causa. Existen muchos ejemplos de esto. Por ejemplo, en la década de los 80, para promulgar la causa a favor de los desamparados, el principal activista a favor de esa causa afirmaba que había de 2 a 3 millones de desamparados en Estados Unidos. Años más tarde admitió en televisión nacional que había inventado ese número. La verdadera cantidad de desamparados era entre 250.000 y 350.000. Del mismo modo, se descubrió que los grupos que luchan contra el cáncer exageraron mucho el número de mujeres que sufren de cáncer cada año. ¿Por qué? Para asustar a más mujeres y lograr que se hagan las mamografías. De nuevo, mentir en nombre de una buena causa. ¿Por qué es destructivo mentir en nombre de una buena causa? Porque si desconocemos cuál es la verdad, ¿cómo sabemos dónde asignar correctamente los recursos limitados de una sociedad? y en el peor de los casos, distorsiona las prioridades de la sociedad y por lo tanto provoca un gran daño. Los 10 mandamientos sirven para advertirnos que, con muy pocas excepciones, tales como rescatar una vida inocente, ninguna causa es más importante que decir la verdad. Los 10 mandamientos es la gran lista de instrucciones diseñada para formar una buena sociedad, pero dicha sociedad no puede crearse o mantenerse si no está basada en la verdad. 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
1: Sustituir los pensamientos negativos por positivos nos ayuda a nosotros y a quienes nos rodean. Las situaciones complicadas, el largo tráfico y las discusiones en pareja no dejarán de existir. La diferencia está en cómo interpretamos y pensemos acerca de estos hechos. Debemos sustituir pensamientos inflexibles, irracionales y negativos por pensamientos que nos permitan disfrutar la vida al máximo. Recuerde, los momentos difíciles pasan, no son eternos. Cuando nada resulta, volver a intentarlo nos hace más fuertes. Las circunstancias no son quienes dictan cómo debemos sentirnos. Cada persona es la única responsable de su propia felicidad. Cambie su forma de pensar y cambiará su forma de vivir. Le habla Sixto Porras de Enfoque a la Familia.
2: Visite enfoquealafamilia.com.
3: Hay una palabra antigua que se usa para describir el compromiso como el que se tiene en un matrimonio, y es esta: pacto. Un pacto es más importante que un simple acuerdo. Esto es Pautas para Vivir. Dos personas previamente separadas se convierten en un solo equipo a través de un pacto. Los pactos son sagrados en la Biblia, pero no todos los que entran en un acuerdo hacen un pacto. Aquí comparto 5 formas de honrar y fortalecer un pacto. Primero, cuando piense en un pacto, piense en el clásico voto matrimonial, para bien o para mal. Cuando surgen dificultades imprevistas, es el comportamiento del pacto lo que se destaca. La persona que se va cuando las cosas se ponen difíciles no está comprometida con el pacto. Segundo, un pacto es el vínculo de un objetivo compartido. Una meta espiritual común es como tener un matrimonio que tome en cuenta a Dios para hacer ese cordón de 3 dobleces, que produce solidaridad de propósito. Tercero, la comunicación honesta siempre es esencial. Cultive un entorno de escucha segura para que los demás sean honestos y vulnerables con usted. Cuarto, las relaciones de pacto implican un compromiso con el perdón. Las personas más cercanas a nosotros pueden herirnos, pero no se dé por vencido fácilmente para lograr una restauración. Pase por alto y olvide las pequeñas ofensas. Finalmente, comprométase a servir a la otra persona. Un compañero de pacto o amigo usualmente hace todo lo posible por el beneficio del otro.
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7: Así es como se ve una vida piadosa. Este es el camino del progreso, de la santificación. Esas son las cosas que debo cultivar. Estas son las cosas que Jesucristo dice que debo buscar. ¿Cuál sería el resultado de perseguir una vida así? Si sigo este camino, ¿a dónde me llevará?
8: Soy Omar Jaramillo y quiero darles la bienvenida al programa Abre la Biblia con el pastor Colin Smith en la voz de Fausto González de Chávez. Ese camino del que estamos hablando aquí es precisamente el camino de las bienaventuranzas de Jesús, el impulso para avanzar en la vida cristiana. Hemos estado analizando las bienaventuranzas de Mateo capítulo 5. En este texto, somos llamados a perseguir aspectos como la humildad y el perdón. Se nos llama a convertirnos en pacificadores y a seguir la pureza. Colin, ¿a dónde conduce este camino?
7: Observa que eso es lo asombroso del final de las bienaventuranzas, que el final de ese camino es la persecución. Increíble. Seguro eso es una gran sorpresa, pues no es lo que uno esperaría, ¿verdad? Uno podría llegar a pensar que si soy un pacificador, si busco la pureza de corazón y perdono a otros, entonces la gente me va a amar. Van a decir, ¡oh, qué gran persona es! Pero lo que Jesús dice es que si persigues estas cosas, entonces espera ser perseguido. El mundo te odiará, no te va a amar.
8: ¿Qué le dirías a la persona que no se preocupa por esto, en vista de que no está siendo perseguida? ¿Por qué habría de motivarse en buscar la paz?
7: La respuesta es porque estamos siguiendo a Jesús. Él hizo todas estas cosas y mira dónde lo llevaron. Lo llevaron a la cruz. Pero ahora mira dónde está. Está a la diestra del Padre, en gloria, que es donde nosotros queremos estar. Así que esto realmente traza el camino de una vida cristiana auténtica. Y Jesús no esconde el costo en letras pequeñas.
8: Eso que acabas de decir es sumamente importante. Y con esto en mente, profundicemos más a partir de las Escrituras. Por favor, abre tu Biblia en Mateo capítulo 5, versículos 10 al 12. Damos inicio a la primera parte del mensaje titulado Bienaventurados los que son perseguidos. Con nosotros, aquí está el pastor Colin.
7: Y entonces llegamos a la última de estas bienaventuranzas. Y hasta ese momento, muchos de ustedes me han compartido cómo el Señor ha usado esta serie en su vida. Y yo también he sido profundamente desafiado y examinado por estas palabras de Jesús, pero de manera especial en esta última bienaventuranza a la que hemos llegado hoy. Hasta ese momento, en las bienaventuranzas, hemos visto que Jesucristo nos da una descripción en 7 áreas del carácter de una persona piadosa. ¿Cómo es un verdadero cristiano? Lo tienes en esa descripción de 7 rasgos. Es una persona que es pobre en espíritu, que reconoce que delante de Dios no tiene lo que se necesita y que, por tanto, debe buscarlo no en sí mismo, sino en Jesucristo, su Señor y Salvador. ¿Cómo es un verdadero cristiano? Es alguien que se lamenta y llora por sus pecados. Eso es más que sentirse triste. Es contemplar el costo que el pecado ha tenido para mí, para otros y para Cristo, por suficiente tiempo y con suficiente honestidad, hasta llegar a un arrepentimiento genuino y a la conclusión de que debo cambiar, y entonces hacerlo. ¿Qué significa ser un verdadero cristiano? Es una persona mansa, que se somete humildemente a la voluntad de Dios, por difícil que sea. Y vimos que esas 3 primeras bienaventuranzas son, en efecto, las raíces de una vida piadosa. No hay cristianismo genuino sin ellas, porque cuando esas raíces quedan firmemente plantadas en el corazón de una persona, De ellas comienza a brotar una vida nueva, una forma diferente de vivir. ¿Y cuál es esa vida? Jesús la describe así. Es la vida de una persona que tiene hambre y sed de justicia. Ese es el alma de una vida piadosa, un profundo anhelo que constituye la marca distintiva, inconfundible e imposible de falsificar del creyente genuino. El deseo constante en toda circunstancia de hacer lo correcto para honrar a su Señor y Salvador Jesucristo. Y vimos también que de esta vida, que crece a partir de esas raíces, surge un fruto triple, un fruto verdaderamente hermoso. De esta vida brotará una ternura de corazón, compasión, misericordia, paciencia y perdón. De esta vida surgirá no solo ternura de corazón, sino también pureza de corazón, que significa querer una sola cosa. Es superar la lealtad dividida que produce estancamiento espiritual, cuando uno medio abraza al mundo y medio se aferra a Jesucristo, pues eso no es pureza de corazón. La pureza de corazón es querer una sola cosa, y eso es precisamente lo que nace de una vida que está profundamente arraigada en las primeras tres bienaventuranzas. Y luego vimos en la última bienaventuranza que de esa vida surgirá un espíritu apacible. Misericordia, pureza, paz en tu propio corazón, de modo que seas capaz de llevar contigo e impartir a otros algo de lo que Dios está obrando y haciendo crecer en ti. Esta es la descripción en siete áreas del verdadero cristiano. Así es como se ve una vida piadosa, y ese es el camino del progreso, del avance en la vida cristiana, el camino de la santificación. Estas son las cosas que debo cultivar, las cosas que Jesucristo dice que debo perseguir. Y todo esto nos lleva a una pregunta obvia. Si persigo estas cosas, ¿cuál será el resultado de vivir una vida así? Si sigo este camino, ¿a dónde me llevará? Nuestro Señor Jesucristo da dos respuestas muy claras a esta pregunta. Una es que serás bendecido por Dios, bienaventurado. Eso recorre todas las bienaventuranzas de principio a fin. Y la otra respuesta es que serás perseguido por el mundo. Mira lo que dice en el versículo 10. Bienaventurados aquellos que han sido perseguidos por causa de la justicia, pues de ellos es el reino de los cielos. Bienaventurados serán cuando los insulten y persigan. Y digan todo género de mal contra ustedes falsamente por causa de mí. Regocíjense y alégrense, porque la recompensa de ustedes en los cielos es grande, porque así persiguieron a los profetas que fueron antes que ustedes. Así que tres veces en tres versículos, en el clímax de las bienaventuranzas, nuestro Señor Jesús usa esta palabra, perseguidos. Esta palabra significa ser hostigado, ser acosado, recibir oposición, ser maltratado. Y nuestro Señor Jesús nos dice que esto es lo que les va a suceder y que deben esperarlo. El mundo no les agradecerá que sean cristianos. El mundo no amará a la iglesia. No esperen que sea así. En el mejor de los casos, el mundo tolerará a la iglesia, pero con sospecha. Y en el peor de los casos, será abiertamente hostil hacia ella. Jesús lo explicó también en Juan 3:20. Él dijo, porque todo el que hace lo malo odia la luz. Si una persona quiere hacer lo malo, lo que tiene que hacer es reprimir la luz que hay en su propia conciencia, esa luz que Dios le ha dado por naturaleza. Y cuando las personas malvadas logran suprimir la luz que está en su conciencia, no les agrada ver esa misma luz brillando en alguien que trabaja junto a ellos, o que vive cerca de ellos, o que está inclusive en su familia. Así que si persigues la vida que Jesús está describiendo, su luz estará en ti, brillará desde ti, se verá a través de ti, y quienes persigan la maldad no lo van a tolerar, te van a odiar porque odian la luz. Te odiarán como odiaron a Jesús. No esperes que te agradezcan por vivir una vida piadosa, ya sea en los negocios, en la industria, en la escuela y en todas las demás áreas en las que te mueves. En el mejor de los casos, los incrédulos van a desconfiar de ti y en el peor de los casos, serán abiertamente hostiles hacia ti. Eso es lo que Jesús nos está advirtiendo aquí. Ahora, quiero que hoy veamos el patrón de la persecución. Quiero que lo veas en las Escrituras, que la oposición es una experiencia normal del cristiano y que debemos esperarla. Recuerden que esto aparece a lo largo de toda la Biblia. Veamos, ¿cuál fue el primer ejemplo de persecución? Ocurrió en la primera familia. Adán y Eva tuvieron su primer hijo pequeño. ¡Oh, qué niño tan encantador! Será un verdadero rayo de sol para nosotros. Seguramente así pensaron. Un niño dulce e inocente. Luego nace su hermano Abel. ¿Y qué sucede tiempo después? Caín termina asesinando a Abel. ¿Y por qué Caín mató a Abel? La Biblia dice que porque las obras de Caín eran malas y las de su hermano Abel eran justas. Así que podemos ver que en el principio la segunda persona nacida en el mundo fue también el primer mártir. Fue perseguido por causa de la justicia. Y ese patrón de oposición, de hostigamiento y sufrimiento recorre toda la historia bíblica sin interrupción. Piénsalo a través de los siguientes ejemplos. José fue perseguido por sus hermanos, fue puesto en prisión. ¿Por qué? Por causa de la justicia. Moisés fue vituperado una y otra vez. Samuel fue rechazado. Elías fue despreciado y perseguido. Nehemías fue oprimido y difamado. Esteban, en el Nuevo Testamento, fue apedreado. Pedro y Juan fueron encarcelados. Jacobo fue decapitado. Y la vida del apóstol Pablo fue una larga saga de persecución y sufrimiento. Y pensemos no solamente en los personajes bíblicos, sino también en las iglesias del Nuevo Testamento. Por ejemplo, en Filipos, lo vemos en Filipenses 1:29, Pablo le dice a esa iglesia, a ustedes se les ha concedido por amor de Cristo no solo creer en Él, sino también sufrir por Él. Y el mismo Pablo estaba en prisión cuando escribió esas palabras. En Tesalonicenses él dice, nosotros mismos hablamos con orgullo de ustedes entre las iglesias de Dios por su perseverancia y fe en medio de todas las persecuciones y aflicciones que soportan. Esa iglesia nació en medio de la persecución. Pedro escribe a creyentes dispersos por una vasta región que incluía Ponto, Galacia, Capadocia, Asia y Bitinia y les dice, no se sorprendan del fuego de prueba que en medio de ustedes ha venido para probarlos, como si alguna cosa extraña les estuviera aconteciendo. Él les advierte que va a suceder, y dondequiera que hayan sido dispersados, habrá persecución, y no se sorprendan cuando llegue ese fuego de prueba. No es algo extraño. No deben decir, ¿por qué nos está pasando esto a nosotros? Lo mismo está ocurriendo también a sus hermanos y hermanas alrededor de todo el mundo. De hecho, Pablo dice a Timoteo en 2 Timoteo 3:12, y en verdad, todos los que quieren vivir piadosamente en Cristo Jesús serán perseguidos. ¿Qué significa vivir una vida piadosa en Cristo Jesús? La respuesta es las bienaventuranzas. Si sigues el camino de las bienaventuranzas, debes esperar ser bendecido por Dios y al mismo tiempo ser perseguido por el mundo. Así que esto es lo que podríamos llamar la vida cristiana normal, porque la naturaleza pecaminosa es hostil hacia Dios. Recordemos la cruz. ¿Qué nos muestra? Pues nos muestra que aquel que encarnó perfectamente las bienaventuranzas, aquel que vivió una vida en toda su plenitud, aquel que conoció la bendición de Dios como nadie más, miren lo que el mundo le hizo. Y él nos dice en Juan 15:20, el siervo no es mayor que su Señor. Si a mí me persiguieron, también los perseguirán a ustedes. Así que la octava bienaventuranza simplemente nos lleva a tener la expectativa correcta de la vida cristiana, lo cual para nosotros que hemos sido bendecidos de tantas maneras, significa que debemos ajustar nuestras expectativas sobre lo que realmente es la verdadera vida cristiana.
8: Estás escuchando Abre la Biblia con el pastor Colin Smith y el mensaje titulado Bienaventurados los que son perseguidos. Este mensaje ha sido realmente poderoso hoy aquí en Abre la Biblia y hemos estado reflexionando acerca de la persecución. En un momento regresaremos y hablaremos sobre las formas de persecución. Así que espero que continúes con nosotros. 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Ahora regresemos al mensaje. Con nosotros, el pastor Colin.
7: Entonces, vimos primero el patrón de la persecución. Y ahora, en segundo lugar, veremos las formas de la persecución. La persecución llega de dos maneras diferentes. Thomas Watson lo describe excelentemente. Él dice que hay dos formas de persecución. Primero, la persecución de la mano. Y segundo, la persecución de la lengua. Así que vayamos a la persecución de la mano, que se trata de violencia física, que incluye el encarcelamiento e incluso el martirio. Y esto no está tan lejos de nosotros como a veces pensamos. Un sábado en la noche, al terminar nuestro servicio en la iglesia, un estudiante de la India nos visitaba por primera vez. Me acerqué a hablar con él y conversamos un poco. Intercambiamos algunas historias sobre la India y le pregunté de qué parte del país era. Y durante el transcurso de la conversación, este estudiante me dijo, «Pastor Colin, ¿podría orar por mi ciudad natal? La semana pasada una turba llegó y les quebró los brazos y las piernas

0: millones en el 2026. De ese número, 4,849 han sido asesinados, 4,712 han sido detenidos y más de 3,600 iglesias son atacadas cada año. Uno de tus hermanos o hermanas en Cristo, uno de nuestra familia, está entregando su vida por Cristo en algún lugar del mundo cada 2 horas. Hoy, mañana, las 24 horas. Debo decirles esto y estoy seguro de no equivocarme. No creo que nuestra iglesia local aquí en Chicago haya tenido aún un misionero mártir. Pero si de verdad avanzamos con la obra de la proclamación del Evangelio alrededor del mundo, no deberíamos sorprendernos si ese costoso honor le es concedido a alguno de nosotros. No debería sorprendernos. No se sorprendan si ese costoso honor le es dado a alguno de nuestros misioneros. Esa es la persecución de mano. Pero Jesús también habla de una segunda persecución, la persecución de lengua. Él dice primero, bienaventurados los que son perseguidos por causa de la justicia, donde hace referencia a la violencia física. Pero en el versículo 11 dice, bienaventurados ustedes cuando los insulten y persigan. ¿Y qué significa insultar? Insultar es ofender, es calumniar, es burlarse, es ridiculizar, es intimidar, es atormentar. Esa es la persecución con la lengua. Y aquí quiero hablar especialmente a todos los estudiantes de preparatoria que están escuchando este programa hoy, así como a sus padres y a sus abuelos. Si hoy en día eres conocido como cristiano en la escuela, vas a enfrentar oposición. Entre otras cosas, Satanás te tiene en la mira y no existe ninguna situación en la que él diga, bueno, te daré un descanso hasta que cumplas 21 años. No habrá problemas hasta que tengas edad para conducir un automóvil. No sucede así. Esto comienza mucho antes. Las experiencias son diferentes para cada persona, pero esto es lo que debes esperar. Si la gente sabe que eres cristiano, aunque seas joven, espera ser burlado por creer en Cristo. Es probable que digan, ¿de verdad crees que Dios creó el mundo? Debes ser un tonto, ¿cómo puedes pensar eso? También debes esperar burlas y hasta ser ridiculizado por obedecer a Cristo. Estoy pensando en que si estás comprometido con la pureza sexual y por eso has decidido abstenerte de tener sexo antes del matrimonio, cada vez más la sociedad te hará sentir que eres un extraño y seguro se burlarán de ti por eso. Habrá grupos a los que quizás quisieras pertenecer, pero como ellos actúan de cierta manera y tú no, terminarás quedando fuera. Te sentirás como un rechazado y serás socialmente marginado. Y cuando otros estudiantes, e inclusive algunos maestros, sepan que eres cristiano, pueden llegar a hacerte la vida muy, muy, muy difícil. Eso es lo que Jesús nos está diciendo. Mira el versículo 11. Jesús conoce lo que estás viviendo en la preparatoria, en tu universidad. Está hablando de eso aquí mismo cuando dice, dirán toda clase de mal contra ustedes. Eso es exactamente lo que muchos de nuestros estudiantes están experimentando hoy en sus lugares de estudio. Es exactamente lo que dice Jesús, porque la Biblia le habla a tu vida y Jesús sabe lo que estás pasando. Sin embargo, necesitas entender por qué ocurre esto. Sucede porque las personas que están viviendo de una manera que desagrada a Cristo y que es destructiva para ellas mismas, ya están reprimiendo la luz en su propia conciencia y ahora ven esa luz en ti.
1: Estás escuchando Abre la Biblia con el pastor Colin Smith en un mensaje titulado Bienaventurados los que son perseguidos. Este es uno de los últimos mensajes de nuestra serie Las Bienaventuranzas de Jesús, impulso para avanzar en la vida cristiana. Y vamos a hacer una pausa aquí, pero continuaremos con este mensaje en el próximo episodio. Esperamos que puedas acompañarnos en el cierre de esta serie. 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

0: 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Nos gustaría ofrecerte una copia del libro del pastor Colin, titulado Las Bienaventuranzas de Jesús, Impulso para Avanzar en la Vida Cristiana. Y Colin, usaste una analogía para describir las bienaventuranzas. Cuéntanos acerca de eso.
1: Pues imaginas una serie de 7 anillos suspendidos en el techo y a una persona columpiándose en el primero, tratando de alcanzar el segundo, y luego columpiándose en el segundo para alcanzar el tercero. Podrás tener una analogía muy útil para las bienaventuranzas, porque las bienaventuranzas nos dicen lo que significa ser bendecido y cómo podemos buscar esa bendición. Así que una de las bienaventuranzas nos dice: bienaventurados los de limpio corazón. Y para llegar a la sexta bienaventuranza, tienes que columpiarte en el anillo de la primera hasta llegar a la segunda, y luego al tercer anillo, al cuarto anillo y así sucesivamente.
0: 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Gracias por escucharnos hoy y espero que nos acompañes la próxima vez. 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
3: Presentamos La Buena Semilla, una reflexión para cada día del año. La Buena Semilla para hoy se encuentra en Hechos 4, 19 y 20. Pedro y Juan respondieron: «No podemos dejar de decir lo que hemos visto y oído». Y en Juan 7:46, jamás hombre alguno ha hablado como este hombre. La reflexión de hoy se titula Laicismo. El laicismo es uno de los principios fundamentales de las sociedades democráticas. Defiende la libertad individual de las personas y la separación entre iglesia y Estado. Las creencias de las personas no deben interferir en los asuntos políticos, pero contrariamente a lo que a veces se afirma, el laicismo no se opone a la fe, sino que está en consonancia con la Declaración Universal de los Derechos Humanos, que establece que toda persona tiene la libertad de manifestar su religión o sus creencias. Bien entendido, el laicismo permite, por tanto, la expresión de opiniones y diferencias dentro de un marco definido. La Biblia nos cuenta que a los primeros cristianos no se les permitía proclamar su fe. Muchos murieron como mártires porque no podían guardar silencio sobre la buena nueva del amor de Dios por todos y preferían obedecer a Dios antes que a los hombres. Hoy en día esta libertad no existe en todas partes. Por eso queremos decirle que existe un gran Dios que le ama mucho y que le ofrece una gran salvación. Queremos decirle que si no rechaza el Evangelio, sino que está dispuesto a leerlo y hacerlo parte de su vida, irá de sorpresa en sorpresa. La Biblia habla de una puerta de esperanza, Oseas 2:15. Atrévase a entreabrir esta puerta como si se abriera un nuevo horizonte sin límites. ¿A qué se arriesga si no es a descubrir que el amor de Dios visible en Jesucristo es también para usted y para los que le rodean? 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
1: El padre de una familia acaudalada llevó a su hijo de viaje por el campo, con el firme propósito que el chico conociera cuán pobre y necesitada era la gente del campo y lo afortunados que eran ellos. Y estuvieron por espacio de un día y una noche en la granja de una familia campesina muy humilde. Al concluir el viaje, el padre le preguntó a su hijo, ¿qué te pareció el viaje? Muy lindo, papá. ¿Viste qué tan pobre y necesitada puede ser la gente? Bueno, papá, yo vi que nosotros tenemos un perro en casa, ellos tienen 4. Nosotros tenemos una piscina de 25 metros, ellos tienen un río que no tiene fin. Nosotros tenemos lámparas importadas en el patio, ellos tienen las estrellas. Nuestro patio llega hasta el borde de la casa, el de ellos tiene todo el horizonte. Especialmente, papá, vi que ellos tienen tiempo en familia. En cambio, tú y mamá casi nunca los veo, y rara vez conversamos los tres. Cuando el chico hizo silencio, el padre se quedó mudo. Mientras su hijo agregaba, «Gracias, papá, por enseñarme lo ricos que podríamos llegar a ser. No es lo que poseemos o los títulos que alcanzamos o el reconocimiento humano lo que distingue a la gente en esta sociedad. Hay cosas que trascienden y que deben ser las que tengan nuestra atención. La vida no se mide o valora por lo material o contable. La calidad de vida tiene que ver con la perspectiva que usamos para las demás personas. ¿Cuál es tu perspectiva de vida? A veces lo que para unos es preciado, para otros puede resultar sobrante. Y San Pablo en la carta a los Efesios dice, así que tengan cuidado de su manera de vivir, no vivan como necios, sino como sabios, aprovechando al máximo cada momento oportuno, porque los días son malos. www.motivacionalafamilia.org
0: Motivación con Dairo Rubio Gamboa, en apoyo a la familia de América Latina.
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1: Estoy convencido de que Jesús es el único camino a la vida eterna. La gente va a preguntar, ¿cómo pueden decir que el cristianismo tiene razón y las otras religiones del mundo están equivocadas? Muchas religiones tienen a una persona que vino y escribió acerca de lo que dice que Dios le dio para escribir. Pero, ¿dónde están sus testigos? En Mateo Jesús dijo, por boca de dos o tres testigos, cada hecho se puede confirmar. Tenemos cientos de testigos en la Biblia, pero la humanidad opta por las religiones que fueron establecidas por una sola persona. Yo quiero testigos. La Biblia tiene que ver con testigos. Hay 66 libros que llevan a la misma conclusión. Esta conclusión es que Dios nos iba a enviar un Mesías, y es exactamente lo que Él hizo.
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Me doy cuenta que una de las cosas más fáciles de nuestro corazón es el que pueda desanimarse. ¿Con cuánta facilidad puede visitarnos el desánimo? Lo cierto es que en muchos momentos es absolutamente justificable que nos desanimemos. A veces, las circunstancias nos han hecho tanto daño que han provocado mucho desaliento en nuestro interior. En otras ocasiones son las mismas personas las que nos han herido, bien con sus palabras, bien con sus acciones, bien con sus actitudes, y eso ha llevado a nuestro corazón pues como a un estado de desánimo grande, al punto de parecer que el mundo se nos viene encima y es como que ya nada tuviera sentido. ¿Te has sentido en alguna ocasión de esta manera? Pues he de decirte, amiga mía, que yo sí. No una vez, muchas, muchas veces, aunque es bien cierto que no todas con la misma intensidad. Llega un momento en el que, si no se pone freno a ese desánimo, oye, llegamos a estar absolutamente hundidos. Cuando el corazón se desanima es porque ha sido herido, y ya sabes que una herida se puede producir bien por falta de incomprensión, bien por falta de cariño, por el rechazo o por soledad, incluso fíjate, por la misma amargura. En el día a día, en el diario caminar, vamos echando como en una mochila interior cosas que nos hicieron, nombres de personas que nos hirieron, situaciones que nos llevaron a perder algo o alguien. Quizá no podemos quitarnos de la mente escenas o imágenes cuando recordamos personas que nos han hecho un poquito de daño, personas en las que confiábamos y en un momento concreto nos defraudaron. Y claro, de tanto echar y echar, de tanto echar en esa mochila, quiero decir, pues llega un momento que el peso interior es tan grande que nos impide caminar, y eso nos lleva a vivir desanimados. Por lo general, el desánimo nos ciega los ojos porque no nos permite ver el futuro, no permite que nos dirijamos hacia él. Pero tampoco nos deja vivir el presente, porque como nos lleva continuamente a recordar lo que pasó en el pasado, algo que ya deberíamos olvidar, pues ¿qué pasa? Nos frena. Sí, sí, el desánimo siempre frena a la persona que lo abraza. Por eso no deberíamos regalarle ni nuestros abrazos ni nuestros besos. Ya sabes, ¿que te viene un momento de desánimo? Vale. Es verdad, a todos nos puede pasar, a todos nos puede visitar el desánimo, pero de ahí a quedarse a vivir con nosotros instalados, pues hay una gran diferencia. Porque si le damos cabida, nos va a llevar a encerrarnos en nosotros mismos. Es como si el desánimo nos hiciera perder todas las posibilidades que la vida nos ofrece para disfrutar o para alegrarnos. Porque estarás de acuerdo conmigo, amiga mía, en que un corazón desalentado no disfruta con nada ni con nadie. Y esto le puede llevar hasta llegar a alejarse de todos. ¿Por qué? Pues porque si volvemos a confiar en los demás, es como que nos exponemos a que otra vez nos hieran y volvamos a estar desanimados. Y como no queremos vivir con esa frustración que provoca otra herida similar a la anterior, pues sencillamente nos encerramos en nosotros mismos y decidimos que si nos alejamos de los demás, será lo mejor. Al menos eso nos hará estar un poquito más seguros. Pero, ¿sabes lo que eso significa si lo llegamos a hacer? Pues simplemente que nosotros mismos nos vamos a limitar. Lo que sucedió ayer puede ser que nos hizo mucho daño, pero ¿la herida de ayer va a limitarnos para seguir avanzando hacia el mañana? Por supuesto que no, para nada, amiga mía. No caigamos en ese juego, no caigamos. ¿Sabes? Yo he vivido muchos momentos en los que el desánimo aprisionó mi corazón de tal manera que hubo momentos en los que pensé que mi vida como que ya no tenía sentido, como que se había acabado. Pero en esa situación encontré que hay alguien que está cercano a los que tienen el corazón quebrantado, sea cual sea la causa que haya provocado ese quebranto. Él siempre está cerquita para extender su aliento, y además no solo es que está cerca, sino que además cuida de una manera muy específica a los que están abatidos y tienen el corazón roto. Por eso precisamente él vino a esta tierra.
Él vino para hacerse como uno de nosotros, como tú y como yo, para así poder experimentar el abatimiento y el sufrimiento del corazón. De esta manera, puede identificarse perfectamente contigo, conmigo, cuando sufrimos o cuando nos hieren. Y es que te diré que nadie mejor que él sabe lo que significa que otros le hieran sin haber hecho absolutamente nada. Pues yo he de decirte, por mi propia experiencia y porque lo he comprobado en un sinfín de ocasiones, que en los momentos más difíciles en los que mi corazón parecía que se moría de dolor, yo he podido vivir la restauración. Y es que te diré que nadie como él puede restaurar un corazón desanimado y lleno de tristeza y de dolor. Nadie como él lo puede hacer, de verdad. Claro que para que un corazón sea restaurado y sanado, la persona tiene que querer que así sea, que así pase. Es como, por ejemplo, como cuando uno está enfermo y no sabe lo que tiene, ¿qué hace? Oye, pues sencillamente va al médico, ¿verdad? Pues de igual manera, cuando una persona tiene en su corazón las huellas del dolor y está atenazado continuamente por el desaliento, lo mejor que puede hacer para curarse es ir a él. Bueno, creo que aún no te he dicho quién es él, ¿no? No te lo he dicho. Pues él, ese alguien del que yo te estoy hablando, es Dios. Sí, amiga, Dios mismo. Porque Dios se hizo carne, habitó entre los hombres para poder así llevar nuestro dolor y para que de esta manera nuestro corazón no tuviera que sufrir más. Por eso, para que esto suceda, necesitamos, como el enfermo va al médico, necesitamos ir a él, llevarle nuestro corazón. ¿De qué sirve saber que hay alguien que puede curarnos si no vamos para que realmente nos sane? ¿De qué sirve? Pues de nada. Pero sabes, amiga mía, me da la impresión que a veces como que nos gustara vivir con el dolor, como que nos guste agarrarnos a esas heridas que nos han hecho para que el desaliento no se vaya de nosotros nunca. ¡Qué tontos podemos llegar a ser los humanos! Te vuelvo a decir, lo primero que necesitamos para ser restaurados es sencillamente querer serlo. Como diría hace muchos años el rey David, sana, Señor, mi corazón roto, sana mi corazón herido, desalentado y véndalo. Y es que no hay médico como él, no hay restaurador como Dios mismo. Porque te digo algo, amiga mía, si piensas que podemos salir de este estado solitas o con la ayuda de otras personas, estás muy equivocada. Hombre, uno tiene que poner de su parte, claro que sí, y las personas que nos rodean también pueden ayudarnos, pero la restauración completa, esa solo puede dárnosla, como te digo, Dios mismo, porque nadie como Él nos conoce por dentro, porque nadie como Él nos comprende y puede recoger nuestras lágrimas, absolutamente nadie. Y te diré algo más antes de marcharme. No es cuestión de que Él vende nuestras heridas y ya está, que lo va a hacer, por supuesto. Es cuestión de darle todo el corazón, de dejarle que se siente en el trono de nuestra vida y nos gobierne. ¿Estamos dispuestos a esto? ¿Estás dispuesta a darle tu corazón por completo a aquel que te creó? ¿Estás realmente dispuesta?

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4: Romy y su familia viven en una pequeña aldea de la región montañosa de los lagos de Malasia Occidental. Pertenecen a la tribu Semelai, traducido los hombres de la tierra. Son indígenas pobladores de esta península que cultivan sus propias tierras, tal y como indica su nombre. Muchos también se dedican a la extracción artesanal de caucho y Romy es uno de ellos. Culturalmente es un pueblo supersticioso que practica la brujería y teme a los espíritus. No recuerdo usar medicinas, me consideraba cristiano, pero era normal ir al brujo para ser sanado, cuenta Romy, que no sabe cuándo oyó hablar de Jesús por primera vez, aunque sí escuchó la historia del misionero que pasó por su pueblo. Desde entonces hay un grupo de cristianos en la aldea, incluida su madre. La veía orar sin saber bien qué hacía. Celebrábamos la Navidad sin conocer de Jesús. Sabíamos su nombre, pero no era nuestro Salvador. A veces Romy le robaba la Biblia a su madre, pero no la podía leer. Además de no estar en su idioma, cuando conseguía descifrar algo del indonesio, no entendía lo que quería decir. Paradójicamente, en la escuela un profesor les habló de Isa, un hombre considerado profeta por otras religiones. Se refería a Jesús. Con este trasfondo era fácil dejarse llevar por la corriente cultural e ignorar la fe de su madre. Hasta que en el año 2000, un evangelista chino llegó, les explicó qué significa seguir a Jesús y cómo leer la Biblia. Eso cambió mi vida para siempre, relata Romy, que tenía 34 años entonces. Fue cuando realmente conocí al Señor Jesucristo. Nadie nos dijo que la brujería fuera mala. Al leer la Biblia, descubrimos que era pecado. Luego el misionero trajo a un pastor para enseñarnos. Ahora sabemos orar y compartir el Evangelio. Por primera vez, todos los cristianos tuvieron acceso a la Biblia en su lengua. Nos costó al principio, dice Romy, pero la entendimos leyéndola muchas veces y repitiéndola. Ser un cristiano nuevo les trajo problemas. Perdió relaciones con vecinos y amigos que no le entendían. También de algunos familiares, como su hija. En el funeral de mi hermano, que era cristiano, mis sobrinos querían seguir los ritos tradicionales, limpiando con sangre sus pertenencias y evitar así los malos espíritus. Aproveché para compartirles el Evangelio, que gracias a la sangre de Jesucristo derramada en la cruz, todos nuestros pecados han sido perdonados y los poderes oscuros ya no tienen control sobre nosotros, afirma Romy. Las Biblias, materiales y programas recibidos ayudan a la comunidad cristiana Semelai a mantenerse firme en su fe. Ahora se reúnen regularmente para estudiar las Escrituras y aprenden a defenderse en un contexto hostil. Para mí, la Biblia es importantísima. Nos lo enseña todo, responde a nuestras preguntas. Es como si Dios nos hablara directamente, asegura Romy, quien reconoce que siempre habrá presiones sociales. No importa las pruebas o los sobornos que recibamos, Jesús está vivo y es digno de adoración. Los cristianos de Malasia viven bajo una presión constante para abandonar su fe en Jesús. Sin apoyo espiritual, muchos creyentes perseguidos o discriminados por su fe abandonarán a Cristo. Espero que sigan creyendo, dice Romy, que no recurran a otros dioses, sino a Jesús. ¿Te imaginas que sabes que existió Jesús sin tener muy claro qué papel juega en tu vida, pero ves a tu madre hacerle oraciones, celebras la Navidad con otros cristianos y persigues entender un libro extenso escrito en otro idioma de un contenido incomprensible? ¿Te imaginas que años después un misionero llega a tu pequeño poblado, explica quién fue Jesús, cómo seguirle y desvela el mensaje del misterioso libro trayendo ejemplares en tu lengua original y decides seguirlo abandonando toda otra tradición espiritual? ¿Te imaginas que tus amigos y vecinos te miran como un bicho raro dándote de lado y ni tu propia hija te entiende, pero en el funeral de tu hermano predicas sobre la sangre de Jesús que limpia el pecado del mundo, mucho más poderosa que cualquier sangre de ritos tradicionales? Pues no te lo imagines más, es verdad, la verdad del poder de un sacrificio único e irrepetible, el de Jesús en la cruz a favor de todo aquel que quiera creer.
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1: Hola, soy Johnny Erickson Tada y cada mañana de camino a las oficinas de Johnny and Friends me gusta cantar himnos en la camioneta mientras Ken maneja por la autopista. La semana pasada tuve un día difícil en mi silla de ruedas y decidí cantar un himno sobre la gracia de Dios. Las palabras realmente renovaron mi alma cansada y quiero compartirlas contigo porque el himno dice: Él da más gracia cuando las cargas aumentan, envía más fuerza cuando el trabajo se multiplica. A las aflicciones añadidas, Él suma misericordia. A las pruebas multiplicadas, su paz multiplicada. Amigo, la paz de Dios se multiplicará en tu vida si cuando estés cansado, cantas acerca de su gracia. Eso mismo hizo Jesús en Mateo 26, justo antes de ir a la cruz. Solo unas horas antes de morir, estaba cantando un himno. Así que si estás sufriendo, si tu alma está agotada, canta un himno de alabanza antes que termine el día y tendrás la paz de Dios.

0: Si has perdido el camino y andas en busca de dirección, recuerda que Dios no ha terminado contigo. Él tiene un plan perfecto para tu vida. Solo tienes que declararlo como el salmista decía: Jehová cumplirá su propósito en mí. Tu misericordia, oh Jehová, es para siempre. No desampares la obra de tus manos. Salmo, capítulo 138, versículo 8.
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2: ¿Cómo estás? Tenía que mandarte esta nota para decirte lo mucho que me importas. Ayer te vi cuando caminabas y platicabas con tus amigos. Yo esperé todo el día deseando que tú quisieras también hablar conmigo. Conforme avanzaba el día, te di una caída de sol para cerrar tu día. Te di brisa suave y fresca para descansarte. Esperé, pero siempre te amo, porque soy tu amigo. Te vi quedarte como un alma cansada y dormida. Anoche tenía ganas de tocarte la frente, así que dejé que un rayo te acariciara el rostro. Esperé otra vez, queriendo apurarme para que pudiéramos hablar. Tengo tantos regalos para ti. Te levantaste esta mañana muy deprisa y no tuviste tiempo de hablarme. Mis lágrimas estaban en la lluvia y el rocío de esta fresca mañana. Hoy te ves tan triste, en soledad. Me duele el corazón de verte así. Yo te comprendo, porque mis amigos también me han desilusionado. Pero te quiero. Yo trato de decírtelo a través del cielo azul y el pasto verde de las flores. Te grito en los riachuelos de las montañas y les doy a los pájaros canciones de amor para cantarte y alegrar tu día. Te he visto con cálidos rayos de sol y perfumo el aire con las esencias de mi naturaleza. Mi amor por ti es más hondo que los mares y más grande que cualquier necesidad que tengas en tu corazón. Oh, si tan solo supieras cuánto anhelo hablar y caminar contigo, nos pasaríamos una eternidad juntos en la gloria. Yo sé lo duro que es la vida en la tierra. Yo sí que lo sé y quiero ayudarte. Quiero que conozcas mi amor. Solamente tienes que llamarme, hablar conmigo. No me olvides, por favor. Tengo tanto que compartir contigo. Ya no te molesto más. Eres libre de escogerme. Si tú quieres, es tu decisión personal. Yo, si te he escogido a ti, por esta razón, sabré esperar. Porque amar es esperar. Firma tu amigo, su nombre, Jesús de Nazaret.

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1: Había un hombre de negocios muy próspero y tenía la fama de ser muy generoso. Daba una buena parte de sus ingresos a la obra del Señor, especialmente a la causa misionera. Una ocasión le preguntaron: ¿por qué es usted tan generoso? Usted da a la obra del Señor más que todos los feligreses juntos. ¿Por qué tan pocas personas son tan generosas? Yo creo que es una casualidad, ¿no es así? El hombre respondió: no fue por casualidad. Mi madre fue una cristiana fiel. Ella fue la que desde pequeño me enseñó a seguir a Cristo, a entregarle mi corazón. Ella también me enseñó a ofrendar los diezmos, y aún más de los diezmos. También ella me enseñó a servir a Cristo con amor. Ella me enseñó a ser dadivoso. No fue por casualidad. Fue la enseñanza de mi madre la que moldeó mi vida. Por lo tanto, mi estimado amigo, recordemos las palabras del gran sabio Salomón recordando este incidente de este hombre generoso. Estas palabras están registradas en Proverbios 22:6. Instruye al niño en su camino, y aun cuando fuere viejo, no se apartará de él. Vamos a instruir al niño que debe dar de su dinero, de sus posesiones a Dios. Si le damos a nuestros hijos un donativo semanal, de ese donativo debemos enseñarle que ellos deben dar la décima parte o más de la décima parte a su Señor. Debemos enseñarle a nuestros hijos, cuando empiecen a trabajar, que la décima parte de su sueldo es del Señor, y aún más de la décima parte. Vamos a instruir al niño y a nuestros hijos a ser generosos con otros, que ellos aprendan a dar y ayudar inclusive a sus padres económicamente. Que una parte de ello, aunque sea una pequeña parte, también apoyen a sus padres. Debemos enseñarles a ayudar a sus hermanos, ayudar económicamente a sus amigos, a darle al pobre, que sean hijos dadivosos. Vamos a instruir al niño que le dé sobre todas las cosas su corazón a Cristo. Vamos a instruirlo también que le dé su vida, su tiempo, su voluntad, todo a Cristo Jesús, y que lo haga voluntariamente y gozosamente. Si le enseñamos a nuestros hijos, a nuestros niños a dar, a entregarse a Cristo, entregarse a los demás, al pasar los años el Señor promete que ellos llegarán a ser hombres y después ancianos, generosos y llenos del Espíritu Santo. Pero para lograr esto es necesario que empecemos con nosotros mismos. Debemos entregarle nuestro corazón a Cristo para que el amor de Cristo y su generosidad estén en nuestro corazón. Mi estimado amigo, ¿tienes a Cristo? El gran dador de todo, sino Él te quiere dar hoy su salvación y también su amor y también un espíritu generoso. Si tú nunca has recibido a Cristo y por eso no has podido instruir a tus hijos en los caminos del Señor, te invito a que en este momento lo recibas con estas palabras. Señor, tú eres el don del Dios eterno y hoy te recibo en mi corazón. Perdona mis pecados. Lávame con tu sangre y ayúdame a ser generoso. Amén.
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2: Hola, soy Dorothy. El Señor Jesucristo ministró públicamente durante 3 años cuando estuvo aquí en la tierra. Él eligió a Pedro para ser testigo de su poder sobre la enfermedad, la tristeza e incluso sobre la muerte. Pedro también presenció el amor y la simpatía de nuestro amoroso Señor Jesucristo, una simpatía que se identificó con las necesidades de los demás. Pedro lo escuchó decir, «Dejad a los niños venir a mí». En Marcos 1:37, luego de que Pedro dijera a su maestro, «Todos te buscan», él vio la humildad de nuestro Señor. Esta humildad era una autoconciencia inconsciente. Pedro estaba siempre consciente de estar en presencia de aquel cuyo conocimiento era profundo, pleno y de gran alcance y divino. Nuestro Señor Jesucristo, como cuando vio a una mujer enferma en medio de la multitud y nuestro Señor dijo, ¿quién me tocó? Sí, Pedro tuvo entrenamiento muy especial y privilegiado. Luego llegó el momento en que nuestro Señor Jesús estaba solo orando y estaban con él solamente algunos pocos de sus discípulos. En Mateo capítulo 16 leemos, versículo 13. Jesús preguntó, ¿quién dicen los hombres que es el Hijo del Hombre? Ellos dijeron, unos Juan el Bautista, otros Elías y otros Jeremías o alguno de los profetas. Él les dijo, ¿y vosotros? ¿Quién decís que soy yo? Respondiendo Simón Pedro dijo, tú eres el Cristo, hablando de su mesianismo, el Hijo del Dios viviente, allí hablando de su divinidad. Entonces le respondió Jesús, bienaventurado eres, Simón, hijo de Jonás. La bendición se confiesa y también se posee. ¿Lo sabías? Porque no te lo reveló carne ni sangre, sino mi Padre que está en los cielos. Y yo también te digo que tú eres Pedro, y sobre esta roca edificaré mi iglesia. Y las puertas del Hades no prevalecerán contra ella. Luego el Señor le dijo, tú eres Pedro. Cuando Andrés trajo por primera vez a su hermano Pedro a Jesús, en Juan capítulo 1, versículo 42, leemos. Y mirándole Jesús dijo, tú eres Simón, hijo de Jonás. Tú serás llamado Cefas, que quiere decir Pedro, que también quiere decir piedra. Ahora, había llegado el cambio, la diferencia entre tú serás llamado a tú eres. Pedro sería en su vida y en su obra una herramienta útil para el fundamento de la iglesia de Cristo. Aquí hay una palabra del griego que dice, tú eres Pedro, Petros, que significa pequeña roca. Y sobre esta roca, Petra, edificaré mi iglesia. La piedra se refiere a la confesión de Pedro del mesianismo y la divinidad de Jesús. Mira, el Señor Jesucristo no promete construir su iglesia sobre Pedro, sino sobre sí mismo, la roca, sobre la cual se construiría la iglesia, de la cual únicamente Jesús es la cabeza. Efesios 2:20, hablando de los creyentes, nos está diciendo, ustedes están edificados sobre el fundamento de los apóstoles y profetas, siendo la principal piedra del ángulo Jesucristo mismo. Me gustaría que entendieras eso. Jesús es la roca. Estamos hablando de la confesión de Pedro, y sobre esta roca, Jesús, edificaré mi iglesia y las puertas del Hades no prevalecerán contra ella. Esta es la primera vez que se usa la palabra iglesia. Es interesante que nosotros usamos esa palabra todo el tiempo. Iglesia representa a alguien que ha nacido de nuevo por la preciosa sangre de Jesús y ha sido añadido a su cuerpo. Pero esta es la primera vez que se usa. Jesús dijo, edificaré, lo cual indica que aún no había comenzado. Esta obra no comenzó sino hasta el Pentecostés, con el derramamiento del Espíritu Santo sobre aquellos que esperaban después de la muerte, sepultura y resurrección de nuestro Señor Jesucristo y luego de su gloriosa ascensión. Con esa ascensión, después de muchos días, Jesús envió su Espíritu sobre personas como Pedro. Recuerda, las puertas del Hades no prevalecerán contra ella. Tú sabes, las puertas no luchan. El propósito de una puerta es estar abierta o cerrada. Ninguno de los creyentes del Señor nacido de nuevo podrá ser alejado de él por el poder de la tumba. Alabado sea Dios. Nuestros seres queridos están enterrados, pero nada los retendrá. El hecho es que si ellos han nacido de nuevo por el poder de Cristo, nada les impedirá estar con el Señor, porque Jesús tiene las llaves de la muerte para ti y para mí a través de su victoria en la cruz. Escríbeme, me gustaría enviarte el libro Adelante en la Fe. Es gratis. Mi correo electrónico para que lo solicites es dorothy@transmundial.org.
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5: Escuchemos Abre la Biblia en un minuto con el pastor Collins.
6: Ojalá tuviera un dólar por cada persona que ha oído el Evangelio y ha dicho, bueno, esa es tu interpretación. La fe cristiana se sostiene de la explicación de Dios. Si lo único que tuviéramos el Viernes Santo fuera la historia de cómo Jesús murió en la cruz, nunca sabríamos lo que significó. Dios nos da la explicación. Jesús murió por nuestros pecados. Si lo único que tuviéramos en la Pascua fuera la tumba vacía, nunca sabríamos la verdad de lo que pasó. Así que Dios nos da la explicación. Jesús resucitó de entre los muertos. La fe cristiana no descansa en sentimientos ni en interpretaciones personales. La fe cristiana descansa en la explicación que Dios da de sus propias acciones a través de su propia palabra.
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2: Vamos a ver cuáles son algunos de estos, de estas disfraces que usa el enemigo para destruir.
3: A ver, disfraces.
2: Sí, claro, porque la Biblia dice que él se disfraza.
3: Sí.
2: Como ángel de luz.
3: Ángel de luz.
2: Y fíjate qué interesante, porque Pablo dice que para engañar, si fuera posible, aún a los escogidos de Dios.
3: A los mismos hijos de Dios.
2: Cuando yo veo, Silvia, el índice de divorcio que hay entre cristianos que van los domingos a la iglesia, yo digo, wow, qué efectivo está haciendo su plan. Porque las estadísticas nos están diciendo de que el divorcio entre cristiano y no cristiano es prácticamente el mismo.
3: El mismo.
4: 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Hoy están con nosotros nuestros amigos Donald y Silvia Franz en la serie especial para matrimonios, donde compartiremos diferentes áreas donde usted puede orar por su matrimonio, cómo mejorar su comunicación, cómo orar por su intimidad espiritual con Dios, por su sexualidad, por sus límites con la familia extendida y una serie de más de 30 temas que le ayudarán a usted a tener una familia que florece con el tiempo. Escuchemos.
2: Otra mentira, escucha esta. Otro argumento. Te casaste con la persona equivocada.
3: No le hiciste caso a tu mamá.
2: Exactamente. Es que, escucha bien, atendé. No existe la persona correcta. ¿Por qué? Porque la persona correcta sería la perfecta. Y no existe el cónyuge perfecto.
3: No.
2: Entonces, todos nosotros... Quiero decir algo.
3: ¿Quién es perfecto?
2: Quiero decirte algo. Escucha, señora, señor, usted se casó con un roto, defectuoso de fábrica. Roto y descosido encima.
3: Encima.
2: Exacto. En el mejor de los casos, te casaste con un hombre roto, defectuoso de fábrica, si tiene a Cristo, en el proceso de reconstrucción.
3: Ahí está. En el gran proceso.
2: En el gran proceso.
3: Me gusta esa frase, estamos en construcción.
2: Exactamente.
3: Hasta que nos encontremos con Jesús, estamos en construcción.
2: Hubiera querido yo escribir aquí, a veces lo hago, un papelito y pegármelo aquí en la frente, estoy en construcción. O sea, por decirle, obra en construcción, disculpe las molestias que esto pueda ocasionar. En otras palabras, Silvia, teneme paciencia.
3: Qué diferente vemos todo cuando entendemos eso, que vos y yo estamos en construcción.
2: Sí.
3: Y que Dios es tan paciente conmigo, ¿por qué me cuesta tener paciencia con mi prójimo?
2: Así es. Wow, tremendo eso, ¿no? Te tiro otra mentira. Escucha esto, nunca serás feliz con él o con ella. Y eso es una mentira doble. Porque en primer lugar, vos no me podés hacer feliz. ¿Sí?
3: Lo hemos hablado.
2: Claro, ya hablamos de eso.
3: Soy feliz cuando me lleno de Jesús y soy feliz conmigo misma.
2: Exactamente.
3: Si no soy feliz sola, voy a casarme para ser infeliz a mi esposo.
2: Exacto. Sencilla, voy a decirlo así. Soltero amargado que se casa se convierte en amargado con anillo.
3: No, eso está para un hashtag.
2: Eres igual de amargado. Sí. No podés esperar de que alguien te llene, te dé satisfacción. Por eso mucha gente se casa y se cruzan de brazos y dice, bueno, a ver.
3: Dame.
2: Haceme feliz.
3: Servime.
2: Y la pobre mujer no sabe ni por dónde entrar ni por dónde salir, porque en realidad no te corresponde a ti hacerme feliz. Así que se entendió eso, ¿no?
3: Qué lindo cuando entendemos eso. Sí, qué alivio, porque todo cambia, la perspectiva cambia.
2: ¿Viste esa gente que se declaran amor cuando son solteros y te dicen frases como... Sin ti me muero. Y la chica tonta dice, ay, me ama. Sin ti jamás sería feliz. ¿Qué hago? Huye de esa persona.
3: Huye por tu vida.
2: Huye por tu vida, porque esa persona se va a casar y te va a poner a ti en el medio, esperando de que vos le llenes el vacío que tiene. En realidad, no existe. Yo te amo con todo mi corazón. Soy muy feliz contigo. Pero, ¿qué pasaría si en los designios de Dios, uno de los dos, a Dios se lo lleva? La vida sigue. Yo no puedo decir, ahora soy muerto porque mi esposa, mi esposo se murió.
3: Siempre lindo recordar la frase de Pascal que dijo, hay un vacío en el corazón del hombre que tiene forma de Dios.
2: Así es.
3: Solo Dios puede llenar nuestro vacío.
2: Así es. Qué tremendo.
3: Y cuando estamos llenos, podemos dar.
2: Sí.
3: Y sale, y sale, y sale. Sí. La vida abundante sale, brota.
2: Yo creo que por eso Jesús dijo que aquel que tiene a Cristo, la presencia del Espíritu Santo será en él una fuente que salte y salpique para vida eterna. En otras palabras, yo me lleno del amor de Dios de tal manera que eso me llena y me salpica y te moja a vos con mi felicidad.
3: Lo que tengo te doy.
2: Exactamente. ¡Ay, qué tremendo! Entonces, cuidado con identificar al verdadero enemigo.
4: 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Continuamos con el programa.
2: Tenga cuidado porque el enemigo destruye nuestras vidas muchas veces usando nuestra propia boca.
3: Sí.
2: Salomón lo dijo, el poder de la vida y de la muerte están en la lengua, y el que la ama comerá de sus frutos. Otra versión dice, su vientre se llenará de lo que hablamos. Entonces, cuando yo hablo muerte, yo estoy poniendo en mi boca los pensamientos y los planes del diablo para mi matrimonio y para mi familia. Entonces, el diablo quiere destruir a mis hijos, pero no lo puede hacer sin mi permiso. Cuando yo le digo a mi hijo, sos un estúpido, no servís para nada, el diablo dice, amén, yo también quiero lo mismo para tu hijo, yo quiero destruirlo. Pero necesitaba tu declaración y tu permiso para que yo ahora pueda hacer lo que quiero con tus hijos. Qué impresionante, ¿no?
3: Sí,
2: entonces,
3: destructivo
2: nuestra
3: total.
2: Nuestra propia boca se convierte en el instrumento de Satanás para traer muerte y destrucción. Y muchas veces lo hace generando situaciones de conflicto, ¿verdad? Entonces, esa frustración que cargo, quizás esa insatisfacción.
3: Hierro con hierro, ahí están así.
2: Nos estamos frotando todo el tiempo y el enemigo viene y dice, ok, decirle tal cosa. Y en un momento de descuido, yo suelto palabras de maldición y te lastimo, te hiero y te convierto a ti en el blanco para destruirte porque te considero como el enemigo. Muy fuerte eso, ¿no?
3: Entender eso. Sí. Mi pareja no es mi enemigo.
2: Sí. Proverbios 13:2, te lo digo. Del fruto de su boca el hombre comerá el bien. Qué lindo. Qué lindo sería que hoy ustedes hagan un alto y empiecen a pensar en la manera que se hablan, en la manera que hablan a sus hijos, en la manera que ustedes hablan de su matrimonio. Mira, yo lo veo así. Un matrimonio está compuesto de dos adultos. Un adulto es una persona que sabe cuidarse físicamente, emocionalmente, lo dijimos el otro día, espiritualmente y mentalmente. Eso es un adulto. Cuando nosotros nos casamos, en realidad lo que hacemos es que creamos esa entidad llamada matrimonio, que es como ese tercero, ¿sí? El cual yo quisiera estar todo el tiempo porque te amo.
3: Claro.
2: Si yo no siembro en ese lugar amor, respeto, cariño, atención, ese lugar se convierte en un lugar tóxico y vos no vas a querer visitar ese lugar.
3: Y no, claro.
2: Vas a querer huir de ahí.
3: Obvio.
2: Porque la última vez que me metí en ese lugar al llamado matrimonio, salí herido, salí lastimado, entonces como que quiero salir de esa relación, no quiero estar ahí. Entonces es muy importante entender de que yo debo tratar hoy de crear ese ambiente de amor, de aceptación, de perdón, donde vos te sientas aceptada y quieras visitar ese lugar llamado matrimonio. Por uh-huh. eso es que lo evitamos tan terriblemente. Uh-huh. Tengo que terminar esto. Nosotros somos el dueño, somos los dueños de nuestro destino uh-huh. y en gran medida nuestras palabras son las creadoras de ese destino, de esa entidad llamada matrimonio.
3: ¿Y cuántas veces escuchamos eso? Sí. Que con las palabras creamos el futuro.
2: Exactamente.
3: Pero sin embargo volvemos a caer en maldiciones, volvemos a caer en quejas. Uh-huh, uh-huh. A veces ni siquiera estamos hablando mal, pero nos quejamos todo el día, todo vemos negativo. Entonces sí. nuestra casa es un lugar donde nadie quiere volver.
2: Nadie quiere volver, tal cual. Puse una oración aquí. Uh-huh. Y puse así, Señor, te pido perdón. Porque he dado al enemigo lugar con mis palabras y actitudes equivocadas. Hoy me arrepiento de ello y cancelo toda palabra de muerte, declaración, declarando nulo el poder del enemigo sobre mi vida y matrimonio. Hoy entiendo que mi cónyuge no es mi enemigo.
3: Amén.
2: Qué bueno que está eso. Escucha, entiendo que mi verdadero enemigo es el diablo y sus demonios, a los cuales reprendo con la autoridad que Cristo me otorgó al morir en la cruz y resucitar. A partir de hoy hablaré palabras de vida y no de muerte. Dame un agudo discernimiento para entender cuándo el enemigo se encuentre obrando en circunstancias diversas en mi vida y en mi familia. Hoy me paro firme en mi posición en Cristo para desde allí pelear la batalla que tengo por delante. ¡Uy, qué bueno que está eso!
3: Amén.
2: Y termina diciendo poderosa. Esta oración, sí. Declaro que ninguna arma forjada contra mi familia prevalecerá y todo dardo del enemigo es destruido. Declaro rota toda maldición de divorcio en mi familia y declaro que yo y mi casa serviremos al Señor. ¡Wow! Tremendo está eso.
3: Tremendo.
2: Mucho cuidado.
3: Yo y mi casa serviremos al Señor. Qué declaración tan profunda que a veces la repetimos sin pensarla.
2: Así es.
3: De verdad. Uh-huh. Pero entregarnos al Señor y a su servicio, uh-huh. con lo que eso implica.
2: Así es. Tener cuidado que el enemigo no te esté usando. Hmm. Porque sin percatarte, sin darte cuenta, puede estar usándote para destruir tu matrimonio, dañar tu cónyuge, herir a tus hijos. A veces pienso, Silvia, ¿cuántos de nosotros llegamos al matrimonio destruidos para destruir al otro? Uh-huh. Por lo que recibimos de casa, porque nuestros padres no supieron cómo educarnos y nos hirieron con palabras y nosotros simplemente repetimos ese ciclo de maldición.
3: Así y a veces esa misma bronca que tenemos adentro brota.
2: Sí.
3: Porque nunca recibimos otra cosa.
2: Así es, lo que tengo te doy. Uh-huh. Bueno, buenísimo. 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
2: Matrimonios. 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Usted la pueda ver y hacerla quizás en un grupo pequeño, en su uh-huh. iglesia, con amigos, vecinos. En lugar de hablar cualquier cosa, ¿por qué no nos juntamos y hacemos un curso junto de matrimonio con ese grupo de amigos?
3: Es impresionante la sanidad que trae este curso al matrimonio y la amistad que provoca en el grupo que lo uh-huh. hace.
2: Exactamente.
3: Entonces, tener un grupo de oración ayuda un montón a sanar mi matrimonio, mi familia.
2: Y sí, cuando abrís tu corazón te das cuenta que tu mejor amigo tiene los mismos problemas que vos, pero nunca se animó a contarlos. Entonces ahí podemos tener un lugar vulnerable donde podamos encontrar ayuda. 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Así que gracias.
3: Todo listo para usarlo.
2: Para usarlo, sí. Gracias. Dios te bendiga.
3: Que Dios te bendiga.
4: 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Se despide Esteban Porras de Enfoque a la Familia, donde ayudamos a las familias a mejorar en Cristo.

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3: En el año 2150 a.C., en el Imperio Babilónico, el hecho de saber construir una casa era ya fundamental. Todo era regido por el Código de Hammurabi, cuya ley número 229 declaraba: si un constructor construye una casa y no lo hace con buena resistencia y la casa se derrumba y mata a los ocupantes, el constructor debe ser ejecutado inmediatamente. Ayudaba a controlar los accidentes y tener mejores construcciones, de calidad y resistentes a cualquier tipo de clima y desastres naturales. Lo mismo rige para la vida del ser humano. Debemos preocuparnos por edificar nuestra vida con los mejores materiales, de orden intelectual, físico, de principios duraderos y que fortalezcan el espíritu del hombre y de la mujer. Jesús, al venir a la tierra y vivir en medio de los hombres de su época, sabía que toda buena construcción dependía del fundamento o cimiento. Usando el ejemplo de la construcción para hablar del corazón del ser humano y la vida, poniendo como ejemplo una casa que se construye sobre la roca y otra que se construye sobre la arena. Las dos casas sufrieron los mismos rigores o pruebas, sin embargo, los resultados fueron notablemente diferentes. Una resistió y la otra cayó. Podemos encontrar personas cuyas vidas se fundamentan en lo que es vano y pasajero. Esto les puede traer cierta seguridad, pero pasa pronto. Y también hay personas que confían sus vidas a lo eterno y verdadero. Eso les trae una paz y tranquilidad permanentes. ¿Cuál ha sido el fundamento en tu vida hasta hoy? ¿Has construido sabiamente? ¿Anhelarías asegurar tu vida hoy sobre un fundamento seguro y eterno? Cualquiera, pues, que me oye estas palabras y las hace, le compararé a un hombre prudente que edificó su casa sobre la roca. 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Búscanos en las redes sociales.
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1: ¿Cómo estás, María?
2: Muy bien, Anabel. Me imagino que ya estamos listos para terminar o tienes más preguntas acerca de la mujer de estatua de sal.
1: Bueno, tú sabes que estuve leyendo el pasaje de Génesis 19, del 12 al 25.
2: Perfecto. Es lo que quiero, sí. Es lo que quiero. No solamente tú, sino las que nos están escuchando. Hemos tenido llamadas y muchas de ellas están muy curiosas por saber qué está pasando. ¿Hasta dónde llegaste, Anabel? ¿Cuál fue tu conclusión?
1: Leí todo ese pasaje y me llamó mucho la atención que todas las personas allí fueron destruidas. Uh-huh. No quedó nadie con vida. Y mientras que Lot, su mujer y sus hijas iban escapando, la mujer de Lot ve hacia atrás. No puedo imaginar la conmoción del momento, porque decía que estaba lloviendo fuego y azufre.
2: Así es.
1: El ruido, los gritos, las llamas, el calor, todo eso.
2: Y una de las reflexiones de esta historia es que no podemos coquetear con el pecado o acostumbrarnos a vivir en el pecado, porque de repente te enamoras del pecado. Y una de las escrituras bíblicas que nos afirma esto es 1 Corintios 10:12. En 1 Corintios 10:12 dice que, por lo tanto, si alguien piensa que está firme, tenga cuidado de no caer.
1: Sí. ¿Por qué? Pienso en algunas personas que dicen, no, yo puedo con esto. Por ejemplo, hay personas que ven programas en la televisión que no deberían ver.
2: Así
1: entonces
2: es.
1: Dice, bueno, no, yo lo voy a ver porque yo soy fuerte, yo no voy a caer en eso.
2: Uh-huh.
1: Pero creo que eso no es una buena decisión.
2: Por supuesto que no. ¿Qué hizo José?
1: ¿El
2: en
1: huyó?
2: El Antiguo Testamento.
1: Cuando la mujer lo estaba seduciendo.
2: ¿Qué hizo?
1: Él huyó.
2: Uh-huh. ¿Qué pasó con Salomón? ¿Huyó? No.
1: No.
2: Se quedó allí, ¿verdad?
1: Y tuvo muchas mujeres.
2: Eso. ¿Y qué le dijo Jehová? No te vayas a acostar, no vayas a enredarte con mujeres extranjeras.
1: Sí.
2: Mire, la palabra de Dios dice que tuvo ¿cuántas, Anabel?
1: 700 reinas y 300 concubinas.
2: Imagínate eso, 1,000 mujeres. ¿Cuál fue el resultado de eso, lo que Jehová le había dicho? Él se desvió y su corazón amó más a las mujeres que a Dios. No estás listo para coquetear con el pecado nunca. Porque el Señor lo que te manda a hacer es a huir del pecado y a vivir una nueva naturaleza que Él te dio.
1: Y creo que nunca somos lo suficientemente fuertes para evitar el pecado.
2: Jamás
1: tenemos que estar cerca de Dios.
2: Renovando nuestro espíritu diariamente. Sí. Así es, Anabel.
1: Gracias, María.
2: A la orden siempre.
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4: Si le hiciéramos esta pregunta a unas 100 personas, probablemente obtendríamos otras 100 respuestas diferentes. ¿A qué le tiene miedo en la vida?
5: A estar sola.
6: No me gusta sentir que pierdo el control.
5: Bueno, en realidad me asustan las culebras muchísimo.
4: Cumpliéndose otro año desde que los Estados Unidos fueran atacados por terroristas, esta nación y sus familias nunca serán las mismas. El miedo tomó un lugar dentro de la nación, sus hogares, sus escuelas, etc. Pero Dios nos dice, no tengan miedo, sean fuertes, sean valientes. De hecho, en la Biblia se nos dice 365 veces, no temas. Jesús dijo en Mateo, no tengan miedo de los que matan el cuerpo, pero no pueden matar el alma. Teman más bien al que puede hacer perecer el alma y el cuerpo en el infierno. Un pensamiento final. Si a usted le gustaría conocer más sobre el Dios que dice, no temas, ¿por qué no revise esta noche la palabra de Dios y medite en ella? Muchos temores podrían desaparecer hoy mismo. Soy Dennis Rainey y esto es Vida Real en Familia.
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0: Soy Miriam Neff con Nuevos Comienzos. Uno de nuestros mayores peligros es quedarnos inmóviles durante una crisis. Tenemos una opción mejor. Me encanta la escritura que dice, reconócelo en todo lo que hagas y Él dirigirá tus caminos. Dios solo puede dirigir si estamos dispuestos a actuar. Recuerdo haber caminado por la selva en África. El camino era irregular y las curvas cerradas no dejaban ver lo que había a continuación. ¿Sientes que tu camino es así hoy? Puedes optar por quedarte parado, pero entonces Dios no podrá guiarte. Recuerda, en todo lo que hagas, reconócelo y Él dirigirá tus caminos. Tu audacia y acción muestran tu fe. Él sabe exactamente dónde estás y le encanta darnos direcciones audaces. Escríbenos a nuevoscomienzos@transmundial.org.
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Una noche, un hombre soñó que caminaba por la playa en compañía de Jesús. Por su mente pasaban escenas de su vida y en cada escena veía sus huellas y las de Jesús. Cuando la última escena de su vida pasó ante él, miró a las huellas y se dio cuenta que durante su vida muchas veces vio sus huellas solamente. Esto sucedió siempre y cuando se encontraba solo y triste. Perturbado por esto, le preguntó a Jesús: Señor mío, cuando decidí seguirte, tú me prometiste estar siempre a mi lado. Pero he notado que cuando me encuentro agobiado por los pesares de la vida, he visto mis huellas solamente. ¿Por qué me abandonas cuando más te necesito? El Señor le contestó: Hijo mío, mi querido hijo, sabes que te quiero y que nunca te abandono. Durante tus angustias y sufrimientos, las huellas que has visto fueron mías porque te llevaba en mis brazos. Las huellas de Jesús.

0: La familia fue creada por Dios y diseñada para complementarnos, tener compañía y procrear. No nacimos para vivir en soledad. Somos seres sociales. Necesitamos amar y ser amados. Todos queremos tener a alguien que esté ahí para nosotros y sentir también que podemos estar ahí para otros. Por esta razón, debemos luchar para que el ambiente familiar sea agradable. La mayoría de las crisis que vivimos en el hogar se dan porque no hemos desarrollado la habilidad de apreciar lo que significa la familia. Ella es fuente de apoyo, amor, seguridad y protección. Brindemos valor y confianza. Comuniquémonos claramente para evitar malos entendidos. Hagamos que prevalezca el respeto y la comprensión. Expresemos admiración y ánimo. Le habla Sixto Porras de Enfoque a la Familia.
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1: Un saludo cordial desde La Habana, Cuba. Hoy quiero insistir en que, al igual que somos humanos desde el momento de la concepción, somos santos desde el momento en que creemos en Cristo. Desde que eras un embrión en el vientre de tu madre, carente de desarrollo y órganos imprescindibles para la vida, tu condición de ser humano ya era completa. Eras infinitamente valioso y único porque dentro de ti ya estaban todas las potencialidades y características que te diferenciaban de los demás. Lo mismo sucede en la vida espiritual. Cuando un hombre o una mujer creen en Cristo, reciben, por la gracia y el designio de Dios, su condición de santos, justos, redimidos, bendecidos, salvados. ¡Qué enorme y gloriosa herencia! Por eso Pablo habla de la herencia en los santos, porque Cristo dijo: de cierto os digo, el que oye mi palabra y cree al que me envió tiene vida eterna y no vendrá a condenación, mas ha pasado de muerte a vida. Fíjate que Jesús dice: tiene vida eterna, ha pasado de muerte a vida. Tras creer en Cristo, la muerte espiritual es una condición pasada, no posible ya para los que en verdad le siguen. ¿Eres tú uno de ellos? Entonces disfruta tu gloriosa herencia y reconoce tu pertenencia al grupo de los santos. ¿Por qué vivir una vida miserable si ya Dios nos bendijo con toda bendición espiritual en los lugares celestiales en Cristo, tal como dice Pablo en Efesios 1, versículo 3? La Biblia afirma que eres santo, tal como eres hijo de Dios, en toda la magnitud de esa condición gloriosa. No importa que todavía balbucees en las cosas espirituales y estés dando los primeros pasos en la vida cristiana. Dios conoce todo lo bueno que se desarrollará en ti. Te mira con la misma tierna esperanza con que los padres y madres miramos a nuestros desvalidos bebés acabados de nacer. ¿No te das cuenta de quién nos viene el hacerlo así? Si temes que Dios no reconoce tu condición de santidad debido a tus imperfecciones, recuerda que Él no lo hace debido a tus méritos. Lo que permite que Dios te vea en condición de santo no es tu carácter, tus victorias, ni tus virtudes personales. Es la justicia perfecta de Cristo la que en verdad cubre tus pecados y tu miseria. Cuando Dios te mira, Él mira la obra terminada de su Hijo en ti. Eres por la fe un heredero o heredera en Cristo, aunque de momento no poseas todas las riquezas de su herencia. ¿No es maravilloso?
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2: Amiguitos, bienvenidos a las aventuras de Sabio y Prudente, un lugar lleno de alegría, música y sabiduría que se encuentra en el centro de tu imaginación.
3: ¡Lo logramos! ¡Lo logramos!
4: ¡Lo logramos! ¡Lo logramos!
3: Ahora sí que el gran jefe rojo tendrá que ascenderme a una posición de demonio de alto rango. ¡Mi invento funciona!
4: ¡Qué idea más brillante! ¡Pensamientos y actitudes negativas!
3: ¡Sí! ¡Soy un genio! ¡Es hora de que el gran jefe rojo lo reconozca!
4: ¿Y cómo es que funciona el se ha secado?
3: ¿Se ha secado? ¡No eres más bruto porque no eres más grande! ¡Garabato! ¿Cuántas veces te lo voy a decir? Se llama C-A-C-K-2.
4: ¡Eso fue lo que dije! ¡El C-A-C-K-2!
3: ¡Oh, la verdad! Es un invento digno de un genio. Mejor dicho, de un diablo de alto rango.
4: ¿Pero cómo funciona?
3: Oh, sencillo, sencillo. Llena la mente con pensamientos negativos tales como duda, desaliento, confusión, derrota y demora. Un momentito, voy a subir la frecuencia de los pensamientos negativos.
4: Apestoso, ¿qué hace la duda?
3: La duda hace que los niños y los adultos se cuestionen la palabra de Dios y su bondad.
4: ¿Que se cuestionen? ¿Y qué es eso?
3: Cuestionar es preguntarse si será cierto o no.
4: ¡Wow! ¡Usted es un genio! ¿Y qué hace el desaliento?
3: ¡Ah! El desaliento es una de las armas favoritas del gran jefe rojo.
4: ¿Cómo funciona?
3: El desaliento hace que los niñitos y los adultos centren toda su atención en sus problemas. Y no en Dios, el cual es más grande que cualquier problema.
4: ¡Fantástico! ¡Eso será todo un éxito! ¡Ay, qué es ese ruido!
3: ¡El CACK2 se está sobrecargando!
4: ¡Ya lo sabía! ¡Esa basura del invento no funciona!
3: ¡Basta de comentarios llenos de dudas y desaliento!
4: ¿Quién? ¿Yo?
3: Es cuestión de hacer un pequeño ajuste aquí, aquí y aquí. ¡Perfecto!
2: ¡Qué horror! El malvado apestoso está llenando la mente del abuelo con pensamientos y actitudes negativas. Esa malvada y diabólica arma, llamada el CACK2, es la responsable de lo que está ocurriendo.
5: Ay, algo extraño me está pasando. Es una sensación extraña.
6: Yo también estoy sintiendo algo extraño.
5: Nunca había sentido lo que estoy sintiendo.
2: El CACK2 está en toda su potencia. El abuelo gusano y don conejo han sido atrapados por la diabólica arma que transmite pensamientos negativos.
5: Don conejo, es como si una descarga de pensamiento y actitudes negativas se apoderaran de mi mente.
6: ¡Estamos perdidos! ¡Debe ser un ataque del malvado enemigo de Dios o de uno de sus ayudantes!
5: La única manera de vencer estos pensamientos negativos es resistiéndolos y usando una de las armas secretas que Dios nos ha dado.
6: ¿El arma secreta?
5: Sí, Filipenses 4:8.
6: ¿Filipenses 4:8? ¿Qué es eso? ¿Una marca famosa?
2: El abuelo gusano está luchando contra los pensamientos y actitudes negativas producidas por el diabólico invento de apestoso. Y ahora el abuelo está a punto de usar un arma secreta que Dios ha puesto a disposición de todos los niños y adultos que creen en la Biblia. Interesante, ¿no? Pero antes de continuar con el abuelo y el arma secreta, veamos lo que está ocurriendo dentro de la cueva con Sabio, Prudente, Dulce y Chispín.
4: ¿Entonces el gran jefe rojo fue un ángel?
7: Dulce, aquí dice que fue el más hermoso de los ángeles.
8: Pero Prudente, ¿por qué lo sacaron del cielo?
7: Se rebeló contra Dios.
9: ¿Se rebeló? ¿Qué significa?
7: Desobedeció a Dios. Pensó que sus ideas eran mejores que las de Dios.
4: La desobediencia es mala. Por eso los niñitos deben esforzarse en obedecer a Dios y a sus papás.
7: Eso es así. La obediencia agrada a Dios.
4: Prudente, ¿cómo fue que la serpiente engañó a Eva?
7: Según este libro, dice que Satanás, o mejor dicho, el gran jefe rojo, se disfrazó como una astuta serpiente y...
10: A la verdad, que Dios es malo.
11: ¿Serpiente? ¿Por qué dices eso?
10: Pero Eva, ¿acaso no te das cuenta?
11: ¿De qué?
10: Dios te dijo que ni tú ni Adán pueden comer de los frutos del jardín del Edén.
11: Pero, serpiente, ¿Dios no dijo eso?
10: ¿Acaso no dijo?
12: No coman del fruto de ningún árbol.
11: No, eso no fue lo que Dios dijo.
10: Ah, no.
11: Él nos dijo que del fruto de los árboles del huerto podemos comer.
10: Sí, de todos los árboles. ¿Estás segura?
11: Sí, de todos los árboles, excepto del árbol que está en el medio del huerto.
10: Del árbol que está en el medio del huerto.
11: Dios nos dijo a Adán y a mí que no debemos comer ni tocar el fruto de ese árbol, porque si lo hacemos, moriremos.
10: ¡Claro que morirás!
11: Pero serpiente, Dios lo dijo.
10: Eva, eso de que van a morir no es cierto. No morirás.
11: Entonces, ¿por qué Dios lo dijo?
10: Por envidia.
11: ¿Envidia?
10: Sí, Dios sabe muy bien que cuando ustedes coman el fruto del árbol, podrán saber lo que es bueno y lo que es malo, y que serán como Dios.
4: Pero Prudente, ¿cómo es posible que la serpiente sea tan mentirosa?
8: Dulce, Dios nunca miente.
7: Muy bien, sabio. Dios nunca miente.
8: Pero Satanás es un mentiroso.
7: Es por eso que le llaman el enemigo de Dios. Y la Biblia nos enseña que él es un mentiroso.
8: ¡Qué malvada serpiente! Sembró dudas, desaliento y confusión en la mente de Eva.
7: Pero eso no fue lo peor.
13: ¡Sucedió algo más!
7: Según este libro, la serpiente...
10: ¿Morirás? ¡No morirás! ¡Eso es una mentira!
11: ¿Que no moriremos?
10: ¡Claro que no!
2: ¡Qué horrible! El enemigo de Dios engañó a Eva, haciéndola que pusiera su atención en las cosas que Dios no le había dado, en vez de dar gracias a Dios por las muchas cosas que sí tenía. ¡El abuelo gusano! ¡El CACK2! ¡Veamos lo que está ocurriendo!
4: ¡Señor apestoso! ¿Qué está pasando?
14: ¡El abuelo gusano está resistiendo el ataque!
4: ¿Pero cómo es posible?
14: ¡Está poniendo resistencia! ¡Está luchando contra las actitudes y pensamientos negativos! ¡Pero es en vano que luche!
4: ¿Por qué es en vano que luche?
14: ¡Nadie puede escapar por sus propias fuerzas de la influencia del CACK2!
4: ¡La diabólica arma está temblando!
14: ¡Silencio! ¡No me dejas concentrarme! ¡Voy a aumentar la intensidad!
4: ¡Aumentar la intensidad!
14: ¡Ahora voy a apretar el botón! ¡Oh, lo logré!
4: ¡Lo logramos!
14: ¡Garabato! ¿Qué fue lo que dijiste?
4: ¡Yo, lo logró! ¡Sí! ¡Usted lo logró! ¡Destruimos al abuelo gusano!
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4: ¡Hasta luego! ¡Nos nos veremos pronto. ¡Adiós!
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16: Alabemos al Señor porque Él es bueno, porque su misericordia es eterna.

cuando sientas que estás en tus luchas y temores y pienses que todos te han abandonado en medio del dolor, nunca olvides que Él prometió estar contigo siempre.

0: te sientes triste, con ansiedad, depresión, pensamientos de suicidio, problemas familiares, no todo está perdido. Hay una esperanza para tu vida.
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0: Jennifer llegó a la iglesia un domingo por la mañana nerviosa y angustiada. Después de una noche de pelea, su esposo le dijo que, si salía de la casa para ir a la iglesia, que no regresara nunca más. Cuando terminó el servicio, buscó la ayuda de un pastor. ¿Qué tengo que hacer? Preguntó entre lágrimas. Esto es Pautas para Vivir. Hace mucho tiempo, una mujer en la Biblia llamada Abigail enfrentó una situación peligrosa cuando su malvado esposo insultó al rey David. Abigail sabía que no podía controlar el comportamiento de Nabal y temía que muchas personas de su casa fueran asesinadas por el rey. Con rapidez, montó su burro y se dirigió a buscar al rey David. Logró hacer las paces con regalos y productos. La valentía de Abigail salvó varias vidas al enfrentarse a la ira del rey. La historia de Abigail nos enseña que, a veces, responder al pecado de un matrimonio requiere acción. Lamentablemente, el pastor de Jennifer le aconsejó que regresara a su casa con su esposo. Sin embargo, ella y sus hijos continuaron siendo abusados por él durante años. Dios no es glorificado cuando se ignora el pecado bajo el manto del matrimonio. Un esposo debe reflejar el amor, la gracia y el liderazgo piadoso de Cristo en su matrimonio. El abuso físico, emocional o espiritual contradice completamente el diseño divino. Si alguien está sufriendo abuso, debe buscar ayuda y protección. Finalmente, Dios llevó a Jennifer y a Abigail a un lugar seguro. Él anhela hacer lo mismo por usted.
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2: 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Buscando la oveja perdida. La parábola de la oveja perdida, allí en Lucas capítulo 15, expresa el amor de Dios por las personas perdidas. El pastor que deja las 99 en el redil y va a buscar a la que se extravió. No descansa hasta que la encuentra, la pone sobre sus hombros, cura sus heridas y gozoso la lleva al redil. Esta parábola me recordó la historia de una vecina cercana de donde tenemos el edificio de la iglesia. Ella salía de su casa con la intención de suicidarse. No encontraba propósito en su vida y había decidido quitarse la vida. Al salir de la casa, encontró la puerta del templo abierta y entró. Allí estaba el pastor, quien al verla la saludó y preguntó en qué podía servirla. Nieves, la vecina, le dijo que había salido de su casa para quitarse la vida. El pastor le comentó que no era bueno suicidarse, que Jesús quería ayudarla y tenía un propósito para su vida. Le compartió el Evangelio, la obra del sacrificio de Cristo a su favor. Dios tocó su corazón y en ese momento Nieves aceptó a Jesucristo como su Salvador y Señor. Entró en el templo, teniendo en su mente quitarse la vida, y salió del templo gozosa con Jesucristo. Ahora comparte el mensaje de Jesús a todos los que tiene oportunidad. Su vida es un ejemplo del amor de Dios. La invitación de Jesús sigue siendo para todos los que quieren aceptarlo, no importa el trasfondo o la circunstancia que haya tocado vivir. Jesús dice, «El que a mí viene, no lo echo fuera». Todavía hay esperanza en Jesucristo, cree en Él y te salvará. Meditación escrita por José Luis Briones, España.

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1: Él murió y resucitó al tercer día, ahora vive. Aleluya. Yo no sé si ustedes recuerdan esa melodía. Mi nuevo amor. Mi nuevo amor. Tu amor, Jesús.

A ver si se acuerdan de esto. Esto es una canción que toca mi vida cada vez que la canto. ¿Cuántos saben que Dios cuida de nosotros? Nosotros somos sus hijos y Él nos prometió que Él cuida.

0: Tú eres grande, Señor. Servimos a un Dios que está vivo. Muchos pueden decir que tienen, muchos tienen sus seguidores o se tienen sus líderes eclesiásticos, sus líderes espirituales, pero solo nosotros podemos decir que el nuestro está vivo.
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1: Hola, soy Milton de los Santos. Aunque tienen un tamaño menor a media pulgada de longitud, es decir, 1,27 centímetros, estudios recientes han demostrado que las arañas saltarinas Abronatus tienen una vista que, de alguna manera, rivaliza con la nuestra. De hecho, pueden hacer algo que ni su mascota puede hacer: ver los colores. Según Nathan Morehouse de la Universidad de Pittsburgh, los ojos de las arañas saltarinas no podrían ser más diferentes a los de las mariposas y las aves. Y sin embargo, las tres ajustan las sensibilidades del color con pigmentos que filtran la luz. Los científicos llaman a esto filtrado espectral. Y hasta ahora, nadie sospechaba que una araña sería capaz de aquello. Por supuesto, la revista Science Daily salta a la conclusión de que la capacidad de ver colores de la araña saltarina es un ejemplo notable de convergencia evolutiva. Según los evolucionistas, la evolución convergente es la evolución independiente de características similares en las especies que no están estrechamente relacionadas. Por ejemplo, los evolucionistas nos dicen que insectos que vuelan, las aves y los murciélagos, evolucionaron la capacidad de volar independientemente el uno del otro. Se dice que tuvieron que convergir en esta útil característica. No obstante, este término no explica nada en absoluto. Los evolucionistas no pueden demostrar ni siquiera cómo un tipo de criatura evolucionó la capacidad de volar. El problema se complica aún más cuando tienen que explicar cómo evolucionó el vuelo tres veces en criaturas no relacionadas. La verdadera razón por la cual estas arañas saltarinas pueden ver el color es la misma razón que los murciélagos, mariposas y aves son capaces de volar, porque su diseñador las hizo de este modo. Esto no es llegar a conclusiones precipitadas, es simplemente creer la palabra de Dios. 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
2: Hablemos sobre el segundo mandamiento de acuerdo a la antigua enumeración, la judía, de los 10 mandamientos. En la tradición cristiana es el primer mandamiento. La traducción más común dice: no tendrás otros dioses además de mí. Luego el mandamiento establece que se prohíbe la creación y adoración de ídolos. Al reflexionar sobre este mandamiento, la mayoría de las personas creen, lógicamente, que solo prohíbe adorar ídolos y adorar a dioses como los antiguos paganos de la lluvia, la fertilidad y todos los otros dioses de la naturaleza y los dioses supremos tales como el dios romano Júpiter y el griego Zeus. Sin embargo, hay un gran problema con la interpretación de este mandamiento. Como en la actualidad nadie adora a estos dioses, mucho menos a los ídolos hechos de piedra, la mayoría cree que este mandamiento es irrelevante en la vida moderna. Lo irónico, sin embargo, es que este mandamiento no solo es relevante en la vida moderna, sino que en muchos aspectos es la madre de todos los otros mandamientos. ¿Por qué es tan relevante en la actualidad? Porque actualmente tenemos tantos dioses falsos como nuestros ancestros. ¿Y por qué es la madre de los otros mandamientos? Porque si identificamos a los falsos dioses y evitamos alabarlos, acabaríamos con uno de los mayores obstáculos que impide alcanzar un mundo mejor, los falsos dioses. Luego comencemos por definir qué es un falso dios. El objetivo del monoteísmo bíblico es que haya un solo Dios y que ese solo Dios, el creador del universo que ordena que cumplamos los 10 mandamientos, sea alabado. ¿Por qué? Primero, porque un solo Dios significa una raza humana. Solo si todos tenemos el mismo creador o padre, por así decirlo, podemos todos ser hermanos y hermanas. Segundo, tener el mismo padre también significa que ninguna persona o grupo es intrínsecamente más valioso que otro. Y tercero, un Dios implica un mismo estándar moral para todos. Si Dios determina que matar es malo para todos. Y no se puede acudir a otro Dios en busca de otro estándar moral. La adoración de cualquier otra cosa trae consecuencias negativas. no solo las cosas que obviamente pueden conducir a la maldad como el poder, o la raza, o el dinero, o una bandera, sino también cosas que casi siempre son consideradas bellas, tales como el arte, la educación, o inclusive el amor. Sí, adorar cualquiera de estas cosas generalmente maravillosas puede traer consecuencias nefastas. Veamos el arte. Muchas de las personas más crueles de la historia amaban la música y el arte. Pero como amante de la música, aprendí de pequeño el triste hecho de que la gran música se puede usar para inspirar a la gente que hace el mal, así como también puede usarse para inspirar a la gente a hacer el bien. El gran director de Hollywood, Stanley Kubrick, representó muy bien esto en su clásico film de 1971, La naranja mecánica. Allí mostraba a hombres que violaban y asesinaban mientras sonaba de fondo la música clásica. Veamos la educación. Todos sabemos lo importante que es la educación, ya sea para conseguir empleo o entender al mundo. Pero la educación por sí sola, sin la influencia de los fines superiores de Dios y la bondad, puede conducir, y con frecuencia lo ha hecho, a consecuencias nefastas. Muchos de los intelectuales de Alemania apoyaron a Hitler y los nazis, y casi todos los seguidores occidentales de los regímenes genocidas de Stalin en la Unión Soviética y Mao en China eran grandes intelectuales. Ningún doctorado garantiza que una persona tendrá más sabiduría, será más amable o más ética que otra que solo tiene educación secundaria. Lo mismo ocurre incluso con el amor. El amor, obviamente, casi siempre es maravilloso, pero también puede conducir a la maldad. La gente del siglo XX que puso al amor a la patria por encima del amor a Dios y la bondad, frecuentemente cometieron grandes actos de maldad. Les haré una prueba. Imaginen que la mascota que aman y un extraño, una persona que no conocen y que posiblemente no amen, se están ahogando. ¿Intentarían salvar primero a la mascota o al extraño? Si el amor es un fin en sí mismo, salvarían a su mascota. Pero si dan a la vida humana valor superior que al amor, no se dejarán llevar por el amor. Este mandamiento hizo posible la revolución ética de la Biblia y los 10 mandamientos, lo que se conoce como monoteísmo ético. Adora a Dios y a los 10 mandamientos y lograrás un mundo feliz. Adora a un falso Dios, sin importar cuán noble parezca, y terminarás en un mundo de maldad. 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
1: Oh Jesús, tú estás sentado en el trono, Señor.

con júbilo. Exalta su nombre. Oh santo, tu nombre es admirable. Más fuerte ese aplauso. Es para aquel que vive por los siglos de los siglos. Dale un grito de júbilo.

Una noche, un hombre soñó que caminaba por la playa en compañía de Jesús. Por su mente pasaban escenas de su vida y en cada escena veía sus huellas y las de Jesús. Cuando la última escena de su vida pasó ante él, miró a las huellas y se dio cuenta que durante su vida muchas veces vio sus huellas solamente. Esto sucedió siempre y cuando se encontraba solo y triste. Perturbado por esto, le preguntó a Jesús: Señor mío, cuando decidí seguirte, tú me prometiste estar siempre a mi lado. Pero he notado que cuando me encuentro agobiado por los pesares de la vida, he visto mis huellas solamente. ¿Por qué me abandonas cuando más te necesito? El Señor le contestó: Hijo mío, mi querido hijo, sabes que te quiero y que nunca te abandono. Durante tus angustias y sufrimientos, las huellas que has visto fueron mías porque te llevaba en mis brazos. Las huellas de Jesús.

0: Si aún sueles ver Discovery Channel, puedes encontrarte con auténticos programas de telerrealidad. Y desde luego, también en el Internet vas a encontrar algunos, un poco inusuales. ¿Qué te parece este? La búsqueda del calamar gigante. No, no es una película de aventuras, sino un documental sobre la búsqueda que hizo un científico para filmar lo que nadie había filmado, el calamar gigante. Durante toda una hora, el espectador sigue la búsqueda de este hombre que dura casi toda su vida. Observas cómo se identifica la zona que parece ser el objetivo, mientras una costosa expedición sigue pistas que parecen conducir a esa escurridiza presa, el calamar gigante. Pero al final descubres que te has visto envuelto en una expedición que, en última instancia, no logró encontrar lo que buscaba. Hoy quiero tener una palabra contigo acerca del tema, la larga búsqueda de tu vida. Eso es decepcionante, una búsqueda larga y costosa que al final no da resultado. Para muchos de nosotros, esa podría ser nuestra historia, quizás la tuya. Puede que estés en esta búsqueda desde la adolescencia, has tenido muchas relaciones desde entonces, has vivido muchas experiencias, quizás has disfrutado de algunos logros en el camino, incluso has alcanzado una situación bastante estable. Pero aún no has encontrado lo que esperabas hallar a estas alturas de tu vida. A pesar de haber buscado por todas partes, todavía no puedes responder con sinceridad esa pregunta importante y difícil de responder. ¿Por qué estoy aquí? Todavía no has encontrado lo que te dará el amor que necesitas y llenará ese vacío en tu corazón. Chris Evert estaba en la cima de su fortuna y fama. Llevaba 146 campeonatos de tenis y estaba casada con el hombre que amaba, pero dijo, caemos en la rutina, jugamos al tenis, vamos al cine, vemos televisión, pero sigo pensando, John, tiene que haber algo más. Quizás has tenido esa sensación. La buena noticia es que sí, hay algo más, mucho más. En Juan 4, 13 y 14, nuestra palabra para hoy de la palabra de Dios, Jesús habló con una mujer que había estado buscando durante mucho tiempo. En su caso, la búsqueda la había llevado a una serie de relaciones insatisfactorias con hombres. Dado que se encontraba junto a un pozo donde ambos habían ido a beber, Jesús diagnosticó la inquietud de ella con estas palabras. Todo el que beba de esta agua volverá a tener sed. Pero el que beba del agua que yo le daré no volverá a tener sed jamás, sino que dentro de él esa agua se convertirá en un manantial del que brotará vida eterna. Jesús dijo que todas nuestras fuentes terrenales de amor y sentido son pozos a los que debemos volver constantemente en busca de más, y que nunca nos satisfacen por mucho tiempo. Pero lo que Él ofrece es una relación con Él que coloca la fuente dentro de nosotros, donde es intocable, donde nunca más nos dejará sedientos. Esas palabras que nos dicen volverá a tener pueden describir vívidamente cómo te has sentido después de haber obtenido todo lo que creías que llenaría el vacío de tu corazón. Pero volverás a tener sed. Esa vida eterna que Jesús promete no era precisamente barata. La buscamos porque nos hemos alejado de nuestro Creador, no por la voluntad de Él, sino por la nuestra. Hemos vivido nuestra vida a nuestra manera, no a la de Dios. Y la única forma de derribar esa barrera entre Él y nosotros fue que Jesús pagara por nuestros pecados, muriendo en una cruz por estos. Jesús, aquel por quien fuiste creado y para quien fuiste creado, te ofrece poner fin a tu búsqueda. Él es lo que has estado buscando toda tu vida. Esa búsqueda termina en la cruz de Él. Puedes decirle justamente donde estás, Jesús, perdóname, estoy cansado de buscar, he fallado con Dios, pero creo que tú, Jesús, moriste para traerme hasta Él.
1: Hola, soy Johnny Erickson Tada y quiero cambiar. Quiero ser una mejor Johnny que la de ayer. Quiero ser una Johnny más sabia, más obediente, más amable, más entregada a Dios. Porque sé que cada día tomo decisiones y tengo que preguntarme, ¿a quién voy a servir? Tengo la opción de seguir a Jesús y disfrutar de su paz, o de servir a mi antiguo amo, el diablo. Romanos 6 dice, ¿no saben que son esclavos de aquel a quien obedecen, sea del pecado para muerte o de la obediencia para justicia? Amigo, cada día la obediencia que le damos a Dios nos transforma, pero también nos cambia la ira, la preocupación, el chisme o la pereza. En pocas palabras, llegamos a parecernos a aquel a quien obedecemos. Así que cuando empieces el día, recuerda decidir a quién vas a servir. Y no te dejes engañar por ese viejo amo que promete felicidad, pero solo trae destrucción. Mejor elige a Jesús.
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2: Hola, mi amiga. La mujer que sigue el ejemplo de Cristo en su vida cotidiana comienza a cumplir el plan de nuestro Padre Celestial con respecto a ella. Al hacerlo, ejerce una poderosa buena influencia en el mundo de hoy y hace frente a los desafíos de la vida terrenal. He conocido mujeres con esas cualidades que me han señalado el camino que debo seguir. La mujer que sigue a Cristo es una verdadera cristiana en todo el sentido de la palabra. Es una mujer de fe que confía en Dios, que tiene seguridad y es valiente. Antes de hablar de la mujer de fe, sería bueno definir bíblicamente este concepto. La palabra fe significa creencia, confianza, y en la Biblia figura en los dos sentidos. En un aspecto pasivo, la fe es creer lo que Dios nos ha revelado, porque Él es la verdad. Y la fe activa es la fidelidad a una promesa o a una persona. En el Antiguo Testamento, la palabra fe figura tres veces, y una de ellas, quiero citarla, es Habacuc 2:4, donde nos dice que el justo por la fe vivirá. Y el término creer aparece 43 veces en el Antiguo Testamento. En el caso del Nuevo Testamento, fe y creer son palabras que se repiten 450 veces. Y hay que saber que solamente en el Evangelio de Juan aparecen 98 veces los términos fe y creer. Fe en Cristo y fe en Dios equivalen a lo mismo. En el Evangelio de Juan, quien tiene fe en Cristo o en Dios tiene la vida eterna, y no dice que la tendrá, sino que la tiene. Y el que no tiene fe, el que rehúsa creer, dice la Biblia que la ira de Dios está sobre él. Así es que es muy importante esto de la fe. La fe es un don de Dios, un don de Cristo, que es el autor y consumador de la fe. Ahora, la mujer de fe, ¿quién es? Es una mujer que confía en Dios y que encara la adversidad con esperanza. Sabe que Él tiene interés en su vida. Sabe que Él la conoce. Ella ama su palabra y bebe intensamente de esa agua viva. Busca en oración la bondadosa y constante orientación y ayuda del Padre Celestial que la escucha. Cuando ora, la mujer de fe presta atención para dar lugar a la comunicación mutua. Ella confía en que Dios, en su forma muchas veces silenciosa y tranquila de ser, la va a llevar de la mano y dará respuesta a sus oraciones. La mujer de fe tiene seguridad porque comprende el plan divino de nuestro Padre Celestial y su función de ser una bendición para los demás. La mujer de fe tiene seguridad en que cualquier sacrificio que haga vale algo en el sentido eterno. Sabe del sacrificio porque sabe de la vida del Salvador. Y aunque comprende que sus sacrificios son pequeños en comparación, también es consciente de que nuestro Padre Celestial entiende y valora lo que ella hace para fortalecer su hogar y su familia y el mundo en el que vive. La confianza de la mujer de fe aumenta porque es una mujer virtuosa, delicada y cortés, lo cual es mucho mejor que ser hermosa. Las intenciones de una mujer de fe son puras. Es una mujer amorosa, dulce y bondadosa. El corazón de su marido y el de sus hijos están en ella confiados, al igual que el de los niños y el de los jóvenes y el de las mujeres a los que ha sido llamada a enseñar, guiar, servir, amar. Ellos cuentan con ella por motivo de ese espíritu especial que ella irradia. La mujer de fe es valiente. No teme mal alguno porque Dios está con ella. No hay incertidumbre ni trompeta que le dé sonido incierto en la vida. Puede vivir una vida de principios por motivo de que estudia las enseñanzas de nuestro Maestro perfecto, Jesucristo. Es un digno ejemplo para todos los que la conocen. No es perfecta, desde luego, y no porque no tenga principios perfectos, ni el ejemplo perfecto de Cristo, sino porque es un ser humano. Se conserva, sí, alejada de las influencias malignas y de toda cosa impura, y si algo indebido le sale al paso, es como una leona que defiende a sus cachorros. La mujer valiente de fe tiene el valor de hablar con sus hijos de las prácticas que los destruirían, y ellos no solo la oyen hablar de sus cometidos, sino que los ven aplicados en su diario vivir, en la forma en que se viste, en lo que lee, en lo que ve, en el modo como pasa sus ratos libres, en lo que le gusta y la hace reír, en las personas a las que atrae y en su manera de actuar en todo tiempo, en todas las cosas y en todo lugar. Su modo de ser es encantador, jovial, lleno de vida y bueno. Nuestras niñas pequeñas, lo mismo que las mujeres jóvenes, pueden confiar en el ejemplo de esta mujer de fe sin temor a equivocarse. Rogamos que ellas también sean valientes al buscar y fomentar lo edificante, lo decente, porque esas niñas son nuestro futuro. Gracias sean dadas al cielo por las mujeres de fe que nos rodean. La mujer de fe ama al Señor y desea que Él lo sepa mediante la vida que lleva, así como por las palabras que habla, por el servicio que presta a sus hijos y por todo lo que hace. Sabe que el Señor la ama incondicionalmente. ¿Qué significa tener fe? Quizás, mi amiga, no te sientes retratada en esta pintura de mujer de fe que estamos describiendo, pero es que la fe es el lazo que te une a Cristo, el punto de unión con Él, nuestra adhesión, nuestro acercamiento voluntario a la persona de Cristo y a su misión liberadora. Tener fe significa comprometerte con Cristo y con su causa. Creer en Cristo es esforzarte a seguir sus pisadas, es fiarte de Él, estar segura de que Él nunca te fallará. Creer es esperarlo todo de Él, es no sentir miedo ante el futuro y la muerte porque sabemos que Él siempre estará con nosotras. Creer es sentirnos pequeñitas, sin defensas, pero fuertes en Cristo. Creer es verle hoy presente en todos los hombres, especialmente en los más necesitados y en los más comprometidos. Dice una serie de palabras, de frases que encontré, que la fe es creer en lo que no se puede ver y guardar la calma cuando todo es turbulento. Que la fe no es pasiva porque es poner la creencia en práctica. La fe es oír lo imperceptible y ver lo invisible y creer lo increíble y recibir lo imposible. La fe va en contra de las expectativas y de las condiciones naturales. Tener fe es crear un vacío en el corazón para que lo llene Dios. Tener fe no es creer simplemente que Dios puede hacer algo, sino que lo hará. Tener fe es permanecer en tu puesto cuando todos los demás desertan. Es quemar las naves para no poder volver atrás. Tener fe es estar dispuesto a pagar cualquier precio. Tener fe es hacer lo que Dios pide hoy y creer que Él hará mañana lo que ha prometido. La fe es lo contrario del temor. Tener fe es elegir a Dios a pesar de las demás posibilidades. Es confiar en la palabra de Dios y no en lo que te dicen tus sentidos. Tener fe es estar dispuesta a morir confiando. La fe es como un músculo que se vuelve fuerte y flexible al ejercitarlo. En conclusión, por esta vez, mi amiga, esta fe es algo sencillo. Es lo mismo que hacían el ciego Bartimeo y los leprosos y el paralítico, cuyas historias encuentras en los evangelios, en la Biblia. Creer que Jesús es Dios y que lo puede todo. confiar en Él. Hoy día, para ti y para mí, es creer que Jesucristo es Dios, que derramó su sangre en la cruz para redimirnos, para pagar por todos nuestros pecados y que Él resucitó. En consecuencia, esta fe es la que salvará tu alma, es la que salvó mi alma y nos garantiza la vida eterna. Si no has recibido a Jesucristo por la fe, en este día yo te invito a orar para recibir a Jesucristo como tu Salvador. Puedes decirle: oh Dios, yo sé que soy pecadora, me arrepiento de mis pecados, creo que Jesucristo murió por mis pecados, que resucitó de la tumba y que vive para siempre. Le abro la puerta de mi corazón y de mi vida, recibo al Señor Jesús como mi Salvador, deseo seguirle y que Él sea el Señor de mi vida. Gracias, en el nombre de Jesús. Amén.

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4: Un famoso predicador evangélico llamado Carlos Spurgeon dijo: jamás podré decir cuánto yo le debo a Dios a las oraciones solemnes de mi madre buena. Era nuestra costumbre que nos quedáramos con ella los domingos por la tarde durante mi infancia. Nos sentábamos alrededor de la mesa y leíamos la Biblia versículo tras versículo. Y ella nos explicaba los textos. Después venía el tiempo para clamar a Dios en oración. Y no nos podemos olvidar de algunas de las palabras de las oraciones de mi madre. Aunque lleguemos a ser viejos, no podremos olvidarnos de esas palabras. Recuerdo que en una ocasión oró así: Señor, ahora te pido que si mis hijos se apartan de ti para vivir en el pecado, no será por ignorancia que perezcan, porque aún mi alma en el día del juicio traerá contra ellos el testimonio de que no echaron mano de nuestro Señor Jesucristo. Por lo tanto, no es de sorprenderse que Carlos Spurgeon

0: había llegado a ser el príncipe de los predicadores de su tiempo. Esto nos hace recordar las palabras del Señor que se encuentran en la segunda carta que le escribió Pablo a Timoteo, que dicen así: trayendo a la memoria la fe no fingida que hay en ti, la cual habitó primero en tu abuela Loida y en tu madre Eunice, y estoy seguro que en ti también. Debemos nosotros los padres, por lo tanto, enseñar la palabra a nuestros hijos, porque traerá resultado. El ejemplo de este hombre Spurgeon y la influencia de su madre sobre Timoteo también lo comprueban, de que la palabra del Señor trae resultados. Timoteo llegó a ser un hombre de Dios, pero fue por el instrumento tremendo de su abuela y su madre. Dios mismo promete por su palabra que ella no volverá vacía cuando es sembrada en nuestro corazón. Qué hermoso es saber que cuando sembramos en el corazón de nuestros hijos, en el corazón de los niños y de los jóvenes, es como una semilla que va a crecer lentamente. También el Señor Jesucristo promete que si traemos a nuestros hijos y los guiamos en el camino del Señor, y ahí los instruimos, aún de viejos no se apartarán de Él. Recordemos que el hogar es la mejor escuela, y aunque nuestros hijos sean jóvenes, hay oportunidad todavía de enseñarles la palabra del Señor. Tenemos hijos desde que nacen. ¿Qué oportunidad tenemos de sembrar la palabra de Dios? Han crecido, entonces sigamos sembrando la palabra de Dios, no de vez en cuando, sino todos los días. Y veremos a nuestros hijos con unos ojos como nadie los puede ver, con unos ojos que los conocen muy bien, porque son nuestros hijos. Por lo tanto, podemos sembrar con sabiduría la palabra de Dios en sus corazones. Recordemos que si somos padres, nosotros amamos a nuestros hijos como nadie más. Por eso, ¿quién puede enseñar mejor la palabra de Dios que su padre y su madre? Entonces, demos la palabra de Dios a nuestros hijos. Amén.
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0: Si has perdido el camino y andas en busca de dirección, recuerda que Dios no ha terminado contigo. Él tiene un plan perfecto para tu vida. Solo tienes que declararlo como el salmista decía: Jehová cumplirá su propósito en mí. Tu misericordia, oh Jehová, es para siempre. No desampares la obra de tus manos. Salmo, capítulo 138, versículo 8.
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2: El padre de una familia acaudalada llevó a su hijo de viaje por el campo, con el firme propósito que el chico conociera cuán pobre y necesitada era la gente del campo y lo afortunados que eran ellos. Y estuvieron por espacio de un día y una noche en la granja de una familia campesina muy humilde. Al concluir el viaje, el padre le preguntó a su hijo: ¿qué te pareció el viaje? Muy lindo, papá. ¿Viste qué tan pobre y necesitada puede ser la gente? Bueno, papá, yo vi que nosotros tenemos un perro en casa, ellos tienen 4. Nosotros tenemos una piscina de 25 metros, ellos tienen un río que no tiene fin. Nosotros tenemos lámparas importadas en el patio, ellos tienen las estrellas. Nuestro patio llega hasta el borde de la casa, el de ellos tiene todo el horizonte. Especialmente, papá, vi que ellos tienen tiempo en familia. En cambio, tú y mamá casi nunca los veo, y rara vez conversamos los tres. Cuando el chico hizo silencio, el padre se quedó mudo. Mientras su hijo agregaba: gracias.